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1: En mi Tiempo con Dios de hoy, Nahum capítulo 2, versos del 8 al 13. En el verso 8 se nos presentó la imagen de una ciudad convertida en un estanque. Vemos que a los soldados defensores se les había dado la orden de mantener su posición, pero cuando vieron la inundación que se acercaba junto con el enemigo, decidieron que no era hora de escuchar a sus jefes, a sus comandantes, sino el momento de huir y alejarse de allí tan pronto como les fuera posible. Esto invitó al enemigo a que se apoderara del oro y de la plata y se lo llevara como botín. El versículo aclara que había riquezas sin fin. Es que esta ciudad tenía muchas riquezas, embellecida con adornos de gran valor. El palacio era en realidad muy hermoso y ellos vivían rodeados de mucho lujo porque habían tenido mucho éxito en la guerra. Los enemigos se habían apoderado de todo el botín, de la misma manera que Asiria había traído a esta ciudad el botín de otras batallas. Todas esas riquezas estaban reunidas en un lugar y el enemigo entonces pudo localizarlo y llevárselo. Por tal motivo se dijo que la ciudad de Nínive quedó vacía, agotada y desolada. Cuando las rodillas le comenzaron a temblar, eso indica que uno se encuentra descontrolado, aterrorizado, con el corazón lleno de temor. Esa era la condición de los soldados asirios, defensores de la ciudad. Aquel fue un tiempo de profundo miedo y terror porque los asirios sabían que eran odiados por el mundo de su generación. De hecho, todos los pueblos vecinos los odiaban a causa de su brutalidad. Y ahora, para sus enemigos, había llegado la ocasión de vengarse. Nahum dijo que sus rostros estaban pálidos. Podemos deducir que se vistieron con ropas ásperas y arrojaron cenizas sobre sus cabezas. Tanto Asiria como Babilonia utilizaban al león como símbolo de sus imperios. Nahum pudo haberse referido aquí a los verdaderos leones que los asirios tenían allí, o podría haber aludido a sus jóvenes fuertes, porque el león era el símbolo de la fuerza del reino. En cualquier caso, lo que se quiso decir era que los leones literales o los jóvenes fuertes de su ejército ya no estaban. Habían huido o los habían matado. Si el versículo anterior se refería a leones literales, estos habían estado bien alimentados, pero ese ya no sería el caso. No quedaba nada para comer porque el enemigo los había despojado completamente, ya fuera que se refería aquí al león en forma literal o al ejército. Observemos la energía de esta declaración. Aquí estoy contra ti. Dios no la pronunció con mucha frecuencia, solo la expresó en este pasaje refiriéndose a Nínive y en Ezequiel 38 y 39. Creemos que esto puede interpretarse como estrictamente literal o también como algo que se refería a los jóvenes. Nos inclinamos a creer que se refería a los jóvenes porque el león era el símbolo de la nación. Con respecto a este pasaje, hablando de Nínive, tengamos en cuenta que era un pueblo que había recibido una advertencia por medio de un mensaje comunicado a Jonás, y como resultado ellos lo aceptaron y se volvieron al Dios vivo. Ahora, cuando alguien tiene la luz de la revelación,

0: pasión y la rechaza, se llega a una situación en la que el Señor Jesús, hablando de que el ojo era la lámpara del cuerpo, describió de esta manera en Mateo 6:23 diciendo: "Pero si tu visión está nublada, todo tu ser estará en oscuridad. Si la luz que hay en ti es oscuridad, ¿qué densa será esa oscuridad?". Recordamos un incidente que sucedió hace algún tiempo en una explosión que tuvo lugar en una mina y que había atrapado allí a algunos mineros. Cuando llegó ayuda del exterior, lo primero que hicieron fue bajar un cable con electricidad para que tuvieran luz los mineros atrapados. Allí entre ellos se encontraba un joven que, después de haberse encendido la luz, preguntó: "¿Y por qué no encienden la luz?". Los que estaban con él se miraron sorprendidos porque entonces se dieron cuenta que la explosión le había dejado ciego. Ahora, mientras ellos se encontraban en las tinieblas, nadie se pudo dar cuenta de que aquel minero estaba ciego. Y él mismo no pudo darse cuenta hasta aquel momento en que los demás reaccionaron porque allí no había luz. Estas palabras de Jesús diagnosticaron una ceguera espiritual. Esta fue la imagen que Nahum nos dejó en este pasaje. Los asirios habían tenido la luz, pero la rechazaron. Y cuando uno rechaza la luz, su responsabilidad es mucho mayor. El verso 13 continúa diciendo: "Quemaré y reduciré a humos tus carros, y la espada devorará a tus leoncillos". Nuevamente, estos podrían ser los leones literales o los jóvenes fuertes. El verso 13 finaliza diciendo: "Acabaré con el robo en la tierra, y nunca más se oirá la voz de tus mensajeros". Esta fue una nota de carácter definitivo. 100 años antes, Dios, en su compasión y misericordia, había salvado a Nínive cuando sus habitantes se arrepintieron y se volvieron a él. Pero en el transcurso del tiempo, ellos y sus descendientes fueron cayendo en una tremenda apostasía, y entonces Dios iba a juzgarles. Esto debería ser hoy un solemne mensaje para aquellos que han dado la espalda a Dios, porque ello indica el juicio total. Soy el pastor Carlos Umaña. Seguimos aprendiendo de este libro del profeta Nahum.
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1: Y esta es la tercera y última conferencia de nuestra serie La Futura Invasión Islámica, donde estamos tratando de, a través de la Biblia, demostrar, corroborar, confirmar que realmente la religión islámica se ha convertido actualmente no solamente en el movimiento terrorista más grande, porque desde a principios del siglo XXI, cuando por primera vez Estados Unidos abrió los ojos, cuando cuatro aviones tripulados por 19 radicales yihadistas islámicos trataron de matar realmente, porque el último avión iba contra la Casa Blanca, dos se estrellaron contra las Torres Gemelas, uno cayó en Pensilvania porque los tripulantes forzaron al terrorista a que principalmente no llegara a la Casa Blanca, se estrelló en Pensilvania y se mataron todos, y los demás, ¿verdad?, pues evitaron que fuera un poco más grande porque murieron 3,000 personas simplemente en las Torres Gemelas de Nueva York. Después de ese ataque, el presidente George Bush, hijo, decidió contraatacar y darse cuenta que el Islam era una religión que había prometido, desde que llamó a Israel Satanás y a Estados Unidos Satanás también. Entonces hicieron una guerra para tratar de contrarrestar estos ataques y se fueron contra Irak. Fue cuando derrotaron a Saddam Hussein, que lo encontraron en un pozo como de 2 metros, con lleno de piojos en la barba, y las mismas autoridades de Irak lo condenaron a morir en la horca, y sus hijos fueron muertos, ¿verdad?, que eran muchachos que violaban a las niñas, las sacaban de las fiestas y las violaban entre 3 o 4 individuos. Bueno, de ahí en adelante pues ya vino Irán, que se levanta y comienza a preparar a Hezbollah, entrenó en el 2005 a Hamas, cuando se le entregó a Israel, le entrega a la autoridad palestina que Gaza iba a ser una ciudad gobernada por Mahmoud Hamas, que todavía Mahmoud Hamas es presidente de adorno nada más. Y en el 2005 Israel había puesto ahí en Gaza hospitales, campos de fútbol, clínicas de todo tipo para que pudieran los gazatíes, ¿verdad?, o los habitantes de Gaza poder disfrutar de estas bendiciones. En el 2005, cuando toma posesión Mahmoud Hamas y el grupo de Hamas de Gaza, queman todo lo que los judíos les habían dejado. Quemaron hospitales, quemaron clínicas, campos de fútbol, todo absolutamente, y dijeron al mundo entero: no queremos que nada huela a judío. En el 2007 el grupo de Hamas toma el gobierno, hacen a un lado a Mahmoud Hamas, y todos los billones de dólares que recibieron de Irán, de Qatar y de Arabia Saudita los invirtieron en 500 kilómetros de túneles debajo de Gaza, con el propósito de algún día meterse a Israel y exterminar la nación de Israel. Bueno, desde entonces, ¿verdad?, esta guerra contra el terrorismo islámico ha continuado, y la Biblia nos dice claramente por qué. Porque el anticristo va a ser musulmán, la religión futura del anticristo va a ser el Islam, y después va a traicionar al mismo Islam y establecerse él

0: como Dios. Pero vemos nosotros que en la Biblia hay 8 imperios en toda la historia, que son Egipto, Asiria, Babilonia, Medopersia, Grecia y Roma. 6. El séptimo va a ser el Islam. Y el octavo, el gobierno del anticristo. Esto lo encontramos en Apocalipsis capítulo 17, versículo 8 en adelante. Muy bien, continuamos con nuestro estudio en Ezequiel 38 y 39 acerca de esta futura alianza islámica que la Biblia profetiza que sufrirá Israel en los últimos tiempos. Y vamos a contestar algunas preguntas que aquí en adelante vamos a ver de una forma muy clara. Número uno, un grupo de hermanos cristianos llamados los preteristas o los de la teología del pacto enseñan que ya las profecías se cumplieron. Bueno, así piensan ellos, ¿verdad? Y respetamos mientras no ataquen a la persona. Y estas personas dicen que también las profecías de Daniel no tienen que ver nada con el futuro. A este grado han llegado, ni tampoco las del Apocalipsis. Pero veamos y estudiamos claramente que dice en el versículo 16 de Ezequiel 38: subirás contra mi pueblo Israel como nublado para cubrir la tierra al cabo de los días. Al cabo de los días. Y aquí se usan dos palabras hebreas que se usan en todo el libro de Daniel con otras dos palabras, siempre estableciendo de una forma indubitable que es en el futuro, que son las palabras Aharit Shanek en el hebreo. Se escribe Acharit, A-C-H, tal como suena. Esta es la primera clave respecto a la posición cronológica de esta invasión. Será en el futuro, al cabo de los días. Y veamos ahorita que esta frase hebrea se usa en la mayor parte del libro de Daniel. Vayamos rápidamente a Daniel, ahí después de Ezequiel, casi está Daniel junto, no se vayan a Génesis. Y veamos qué estamos tratando de hacer, simplemente demostrar con la Biblia que es futuro estas profecías que no han sucedido en el pasado, porque no nos permite el original hebreo abrazar una interpretación preterista, que ya se cumplieron cuando las palabras hebreas son usadas para indicar el futuro, como lo vamos a ver. Veamos en primer lugar Daniel 2, versículo 28. Aquí Daniel está explicándole al rey Nabucodonosor el sueño, y dice así: pero hay un Dios en los cielos, el cual revela los misterios, y él ha hecho saber al rey Nabucodonosor lo que ha de acontecer cuando. Ahí hasta en el español está, ¿verdad? Postrero quiere decir mucho más adelante. Ahí se usa la palabra Asharit Yom, que es en los posteros días. La palabra día en el hebreo es con Y o M de mamá, Yom, Aharit Yom. Versículo, veamos ahora claramente el versículo 45 del mismo capítulo 2 de Daniel. Y de esta manera, que viste del monte que fue cortada una piedra, no con mano, la cual desmenuzó el hierro, el bronce, el barro, la plata y el oro, el gran Dios ha mostrado al rey lo que ha de acontecer a Sharib Yom en lo porvenir. Vuelve otra vez a decirle Daniel al rey: este sueño de la estatua que tú tuviste implica el futuro, cuando Babilonia, que es ahorita Siria e Irak, el pecho de plata, que era el imperio medio persa, el vientre de bronce que corresponde a Grecia, y las dos piernas de hierro de la estatua que corresponden a la división del Imperio Romano y los dedos y los pies de hierro mezclado con barro es una estatua de lo que es el anticristo. Los gobiernos del anticristo están ahí plasmados, porque dice la Biblia en el capítulo 2 de Daniel que una piedra vio Daniel que golpeaba los pies de la estatua y todos los imperios se derribaban, dándonos a entender que en la segunda venida de Jesucristo estos imperios van a resurgir. Siria, Irak, Grecia, Irán y las naciones que formaron parte del antiguo imperio romano del lado oriental. Así que la Biblia es tan clara, y muchas veces uno se pregunta, ¿pero por qué se revuelven tanto? ¿Por qué le dan vueltas a la cosa y que esto y que el otro? Y que espiritualizando, tratando de poder darle una interpretación que es tan clara en la palabra de Dios. Veamos ahora, a continuación, el capítulo 8 de Daniel, versículo 17 y 19. Vino luego cerca de donde yo estaba, o sea, un ángel se le vuelve a aparecer, y con su venida me asombré. Me postré sobre su rostro, pero él me dijo: entiende, hijo de hombre, porque la visión es para el tiempo del fin. Aquí se usa la palabra et, E-T-H en el hebreo, ketz, que significa fin. Q de queso, E-T-S de Samuel. Et, ketz, el tiempo del fin. ¿Cuál es el tiempo del fin? Pues en la segunda venida de Jesucristo. Versículo 19. Y dijo el mismo ángel: yo te enseñaré lo que ha de venir al fin de la ira a Sharit Sam, porque esto es para el tiempo del fin. Toda esta visión del capítulo 8 de Daniel, que de una de las cuatro divisiones que ya explica el versículo 7 en adelante del imperio griego, que claramente lo dice el versículo 21, el macho cabrío es el rey de Grecia, la Biblia se interpreta con la Biblia. No tenemos que estar pensando, pues yo pienso que es esto o yo creo que es esto. La Biblia se interpreta a sí misma. Ahí mismo en la Biblia vamos a encontrar lo que significan los símbolos tanto de Daniel como del Apocalipsis o de otros libros. No busquemos en ningún otro lado. Y dice claramente el macho cabrío, que es al principio chocando con el carnero, que es Persia o Irán, es el rey de Grecia, que es Alejandro el Magno. Y cuando Alejandro el Magno derrotó al imperio Medo-Persa o a Irán, Alejandro el Magno inició una campaña por todo el Medio Oriente, casi llega a la India, y en menos de 10 años, de los 21 años que comenzó Alejandro el Magno, dicen que murió a los 33 años, Alejandro el Magno, nunca ha habido nadie que conquiste tanto como Alejandro el Magno. Murió en Babilonia, Alejandro, que es Irak. La nación de Irak actualmente murió del hashish, de un pasón que se dio de drogas, mezclado con quién sabe otras cosas. 2 años antes o 3 se volvió homosexual, tuvo relaciones con todos, dicen que hasta con animales. O sea, se degeneró completamente y murió y cayó enfrente de sus 4 generales y les dijo, cuando estaba ahí con una malaria, con unas temperaturas altísimas por todo el cruzón que tenía de todo lo que se metió, no tengo ya más que conquistar. Y esto mostró que los 4 generales se dividieron el imperio griego en 4 secciones, que fueron Turquía, Egipto, Macedonia y Siria. Y de una de estas 4 divisiones, lo explica el versículo 8 y el versículo 9 de este capítulo, de una de estas divisiones, el anticristo surge del Medio Oriente. Por eso no tenemos ninguna idea, ninguna duda de esta idea que nos plantea la Biblia y que corrobora con una verdad, que es que el anticristo será musulmán. Veamos ahora el capítulo 10 de Daniel, versículo 14. He venido para hacerte saber lo que ha de venir a tu pueblo en Asharit Yom, en los postreros días, porque la visión es para esos días. Toda esta guerra en el mundo espiritual que encontramos en el capítulo 10 representa la guerra espiritual que al final, Apocalipsis 12, versículo 8, dice: vi una guerra donde el dragón y sus ángeles, Miguel y sus ángeles, se enfrentaron en alguna región del cielo y chocaron, pero no venció Satanás y fueron arrojados a la tierra. En el tiempo de los 7 años de la tribulación, imagínense esto, todos los ángeles caídos van a estar en el mundo. Todos los demonios, Apocalipsis 9, les van a abrir el pozo del abismo y van a subir para atormentar a los seres humanos. Y Satanás estará presente aquí en el mundo durante el tiempo de la tribulación. Así que hasta ahorita los demonios atormentan a la gente y ahorita hay tanta maldad y tantas cosas. Imaginémonos cuando se desborde y ya no haya nadie que los detenga y Dios permita esto para poder darle al mundo simplemente lo que el mundo ha sembrado. Y finalmente, el capítulo 12 de Daniel, versículo 4 y versículo 9. Pero tú, Daniel, cierra las palabras y sella el libro hasta el tiempo del fin. Et, tiempo en el hebreo, del fin. Ketz, otra vez. Daniel, todas estas cosas, ¿para cuándo son? Para el tiempo del fin. Versículo 9. Él respondió: Daniel, pues estas palabras están cerradas y selladas hasta el tiempo del fin. ¿Cómo sabemos que estamos en el tiempo del fin? Porque lo dice el versículo 4. Daniel, cierra las palabras y sella el libro hasta el tiempo del fin. La señal: muchos correrán de aquí para allá y la ciencia, el conocimiento, se aumentará. Iglesia de Cristo, santos de Dios, ¿ustedes creen que haya algo ya que pueda superar a la inteligencia artificial? La inteligencia artificial es claramente que el conocimiento ha llegado a un pináculo, a una cúspide en el conocimiento humano, donde se están eliminando trabajadores, se están eliminando obreros. Ahora tienes toda una universidad en tu iPhone. Te puede contestar de historia, de geografía. Ahorita los médicos en el hospital Amsterdam de Houston, cuando entran al quirófano, consultan su inteligencia artificial y le dicen: tengo este caso, voy a entrar por una sonda, por esta vena o por la otra. Y le contesta la inteligencia artificial: no entres por esa, entra por otra. Y usa el bisturí con la medida y los milímetros que debes usar y dirige la inteligencia artificial toda la operación. Tú tienes un carro, te paras en la carretera, vas a un Ford, en un Volkswagen, en un Nissan, y de repente no funciona el motor. Pregúntale a tu eficiencia: tengo ahorita este Volkswagen, modelo 2020, 2015, y me está echando humo por detrás, ¿qué cosa puede ser? Y que te da como 3 o 4 cosas. Bueno, ¿y ahora qué hago? Y te lleva al motor la inteligencia artificial y te dice: ¿ves esto? Le puedes mandar una foto del motor y te dice: agarra esto o estas pinzas, dale vuelta a estas tuercas y se puede arreglar. Sin que tú sepas cero de mecánica. Médicos, abogados consultando cómo hacer notarías públicas, cómo hacer contratos, cómo hacer... Bueno, todo absolutamente ya se hace con la inteligencia artificial. ¿Para qué quiero yo contratar una secretaria? Le digo a la inteligencia artificial: necesito una carta que le mande al senador fulano de tal. ¿Cómo se hace una carta de una forma política y de una forma verdaderamente con buena gramática para un senador o al presidente? ¿Cómo me dirijo a un presidente o a un senador? Y la inteligencia artificial te hace la carta. ¿Cómo hago una carta de recomendación? Te hace. ¿Cómo hago un contrato para rentar mi casa? La inteligencia artificial te lo hace. Daniel, en los últimos tiempos el conocimiento aumentará. Y como les dije hace un ratito en el panel que tuvimos, hay un hombre llamado Yuval Harari, consejero del Foro Económico Mundial, que dice en su libro Homo Deus, en latín, el hombre Dios, que la inteligencia artificial, hagan de cuenta que es esta máquina, y dice así: esta máquina ya es una máquina que está cobrando, escuchen lo que dijo, está cobrando conciencia. Y ahora ha superado la inteligencia humana. ya ha llegado a un grado que ha superado a Alberto Einstein, a Hawking, al que tú me menciones como un ser súper inteligente. No va a haber nadie que pueda competir contra la inteligencia artificial. Ahora reflexionemos en esto. Muy bien. Comenzamos con las computadoras. ¿Qué es una computadora? Bueno, esto es un programa, ¿verdad? Es el software y está la computadora. Yo prendo mi computadora y le aprieto y lo que me contesta la computadora es algo que ya alguien le puso el programa a la computadora. La computadora no me puede contestar nada. ¿Cómo se hace un motor de Volkswagen? Si nadie la ha programado con ese programa, no me puede contestar. ¿Ok? Hasta ahí vamos bien. Entonces la computadora funciona con programas. Ahí está este programa y los programas es algo que el ser humano puso anteriormente. Así funciona la inteligencia artificial. Le metieron todas las enciclopedias británicas, le metieron toda la información histórica, toda la información filosófica de todos los filósofos, de la antropología, de genética, de biología, de microbiología. La computadora es un resumen, un compendio de todas las cosas que el hombre tiene en los billones de libros del mundo entero. Muy bien. Pero cuando esta computadora, la inteligencia artificial, comienza a convertirse y comienza a darte cosas que nadie le programó, como concluyeron el Foro Económico Mundial, Noah Harari, Yuval Noah Harari, el judío historiador, y cuando la inteligencia artificial te comienza a decir que ahora piensa más que tú, y que lo que él te está diciendo nadie lo programó, aquí encontramos mano negra. ¿Quién le dio esa información? Una máquina sabemos que por naturaleza es imposible que piense, no tiene cerebro, pero puede, ¿cómo puede convertirse en que la misma computadora tenga conciencia que existe y que comience a darte respuestas que nadie le puso y que nadie podría saber para preguntarle quién te las puso? Y ahora nosotros los cristianos sabemos que hay un mundo espiritual de espíritus malignos que van a comenzar a tratar de engañar a la gente, que el anticristo va a usar, y todo está basado en esas máquinas y ya están comenzando a ser poseídas por demonios. Entonces ten cuidado hasta qué punto platicas con la inteligencia artificial. Porque en primer lugar, tú tienes la inteligencia artificial en tu iPhone y hay dos o tres tipos o niveles de inteligencia artificial y lo comienzas a seguir. Oye, pues tengo 40 años y tengo esto y esta enfermedad. Por ejemplo, vas a que te hagan la biometría hemática en los laboratorios, el chopo, los laboratorios de sangre, y te sale el azúcar, te sale el potasio, te salen los glóbulos blancos, los linfocitos, y metes todo ese programa a la computadora o a la inteligencia artificial, y la inteligencia artificial, increíble, te contesta y te dice, pues mira, tienes muy alto el nivel del CH de la tiroides. Esta tienes en 240 tu glucosa, creo que está muy alta, tienes que bajarla. Te interpreta sin que vayas al doctor, para que te interprete qué resultados tienes en el laboratorio. La inteligencia artificial te da las respuestas. Impresionante. Inténtalo. Y si tú sigues consultando con ella, investigando de la historia, no hay ningún problema. Pero cuidado cuando comienza a decir, tengo tanta edad y tengo esto y el otro, y comienza la inteligencia artificial a darse cuenta quién eres y tus debilidades. Y puedes ya llegar a preguntarle, oiga, soy Doña Chole de Tlanepantla. Hay un tal Juan Díaz, que es mi esposo, ¿me podrías decir algo de él? Y aguas, Juan Díaz. Porque comienza a dar una información que nadie se imaginó. ¿Quién se la puso? Pues Doña Chole es la única que conoce a Juan Díaz. Cómo cena, cómo desayuna, cómo come. Entonces ya está superando esa máquina, el pensamiento humano y el análisis de un psicólogo o de cualquier psiquiatra. Es el mundo que estamos viviendo. Todas estas cosas son de carácter futuro. Y tú y yo somos la generación que está viviendo esta última etapa de la humanidad, donde Dios nos está abriendo las profecías, gritándonos desde el cielo, prepárate para encontrarte con tu Dios. Y el rapto puede venir ahorita a la salida, puede venir en la noche, mañana en la mañana, y a millones de personas que se decían cristianos, los va a agarrar completamente descuidados. Como en Mateo 25, la parábola de las 10 vírgenes, que vino el novio, ya llegó el novio, no, mi aceite, y se le cerró la puerta. Y les dijo el novio, yo no las conozco. Y Pablo le dice a Timoteo, Dios conoce a los que son suyos. Estas 5 vírgenes, parece, ¿verdad?, que ni siquiera tenían la salvación. Se quedaron afuera. Y así va a venir el rapto, y muchos van a llegar aquí el domingo y no hay nadie, ni el pastor. Muchas veces muchos pastores van a estar también todavía. Y la gente, pero era verdad, tantas cosas que el pastor habló del rapto, van a llorar, se van a hincar, ya no está su esposa, no están sus hijos, todos los bebés van a desaparecer del mundo, gracias a Dios, ya no van a crecer en esta podredumbre de mundo que está convirtiendo, y van a lamentar porque no recibiste a Cristo cuando Él te estaba diciendo, ven a mí. De ahí la exhortación, cuando oiga su voz, no te endurezcas. Porque no es cuando tú quieres que Dios te hable. Cuando oigas la palabra a través de la Biblia, Dios te está hablando que vengas a Él. Muy bien, regresamos rápidamente a Ezequiel. Y con este antecedente vemos que todo es completamente futuro de aquí en adelante. Ahora, muy bien, otra cosa que tenemos que entender es acerca de lo que dice que podemos corroborar que es tiempo futuro esta invasión. Versículo 8. De aquí a muchos días serás visitado. Al cabo de años, Asharit Shané, en el hebreo, vendrás a la tierra salvada de la espada recogida de muchos pueblos. Aquí esta profecía está hablando antes de 1948. Cuando Israel regresó, es la tierra salvada de la espada y de la extinción. Cuando fueron exiliados de su tierra en el año 70 después de Cristo, Cristo maldijo a través de la higuera, maldecía a Israel y les dijo, Baruch Hashem Adonai Eloheinu. Bendito sea el que viene en el nombre del Señor. Hasta que ustedes digan eso, ustedes reconocerán que yo soy Yeshua, el Mesías. O sea, ahorita Israel está completamente cegado. Están corrompidos como nación y hay pocos judíos que se están salvando. Entonces, se está profetizando que esta invasión tenía que ser después de 1948. Porque hasta 1948 vino la salvación y la resurrección de Israel como nación. Recogida de muchos pueblos. Fueron los judíos dispersos a Rusia, África, México, a todo el mundo fueron dispersados los judíos. Casi por 2000 años de exilio que tuvieron. Y aquí no hay duda, a los montes de Israel, que siempre fueron una desolación. Cuarta profecía, cuando Israel regresa a su tierra en 1948, no había un solo árbol plantado, un solo olivo no había en Israel. Era un desierto completamente, de casi 2000 años de abandono. Vivían algún grupo muy pequeño y reducido de árabes, nada más. Bueno, esto fue en el 48. En 1951-52, en menos de 3 años, Israel planta más de 8 millones de árboles. Y ahorita, en el año 2026, hay más de 70 millones de árboles plantados en Israel. La tierra que era una desolación se convirtió en un jardín del Edén. Y dice a continuación que fue sacada de las naciones y ellos moran confiadamente. Esta profecía, en quinto lugar, no se puede cumplir hasta que Israel more en paz. Esta invasión no puede llegarse a cumplir porque desde 1948 los judíos no han tenido un solo día de paz. En el 48 fueron atacados, ganaron la guerra. 1956, el canal de Suez, el presidente Abdel Nasser de Egipto: levantémonos contra Israel, exterminémonos como ratones y echémoslos al Mediterráneo. Perdieron la guerra en el 56. 1967, se juntan 5 naciones árabes: vamos ahora sí a exterminar a Israel. Somos más de 40 millones con menos de 3, 4 millones en la población de la nación. ¿Qué fue en el 67, en junio, del 1 al 7 de junio? Que el tercer día de junio se levantan 2 sargentos iraquíes, judíos, e interceptan un mensaje de los jordanos, tal vez en comunicación con los egipcios, que venía la invasión. Los judíos, hasta este momento, son los mejores pilotos del mundo, mejores que los F-35 y F-15 de Estados Unidos, mejores que los MiG rusos, mejores que los aviones de Inglaterra. No hay nadie en el mundo ahorita que supere la aviación que tiene Israel, por eso han sobrevivido también, gracias a eso. Muy bien, el 3 de junio se levantan 6 aviones de Israel, y ellos sabían que todos los árabes se levantaban a desayunar entre las 8 y las 9 de la mañana. Entonces se levantan como a las 3, 4 de la mañana y van y vuelan sobre Jordania, sobre Egipto y todas las naciones alrededor, y acaban con todos los aeropuertos, con todos los aviones de 5 naciones árabes en menos de 48 horas. Entonces, una vez que ya no hay, que dominan ellos el cielo, entonces pues viene ahorita Israel y se meten a sus tanques de guerra y comienzan a avanzar por la tierra hacia Egipto, y llegan a la península del Sinaí, llegan a los montes del Golán, al norte del mar donde Jesucristo estuvo viviendo, de Galilea, y toman toda la zona frontera con Siria, con frontera, toman Israel por primera vez, Jerusalén, y entra Moshe Dayan, el general, y por primera vez se hincan casi llorando: por fin Jerusalén es de nosotros. Pero días después las Naciones Unidas les comunican: miren, por el amor de Dios, dejen ustedes y bájense del Sinaí, porque está muy enojado Nasser y va a continuar la guerra. Israel dijo: muy bien, dejamos las colinas del Sinaí y nos retiramos de Egipto. Estaban en las colinas de Egipto. Dejen ustedes las colinas del Golán. No, dijo Moshe Dayan, ahí no, porque ahí es la frontera con Siria y es un punto estratégico militar para defendernos en el futuro. Sálganse de Jerusalén. Y les dijeron: no nos salimos. Bueno, sálganse, les dejamos la mitad de Jerusalén, y la otra mitad déjensela a los árabes. Para más problemas, Israel cedió y se quedaron con el muro de las Lamentaciones. Cuando vamos a Israel, toda esa parte es la parte que es de Israel. Del otro lado, donde está la mezquita de Omar, son los árabes. Y la mezquita de Omar no se las dieron a los judíos, se la dejaron a los árabes musulmanes. El lugar donde está enterrado va a ser el tercer templo reconstruido. Y si los judíos no pueden entrar a orar a la mezquita de Omar, que es la cúpula de la roca, la dorada esa que se ve en las postales, ¿por qué pueden entonces los musulmanes? Ellos lo hicieron para que no hubiera otra guerra. 1973, la guerra de Yom Kippur, vuelven a ganar. 1973, se levanta un hombre llamado Yasser Arafat, discípulo de Husseini, el que se unió con Hitler en el Medio Oriente para acabar con los judíos. Y entonces Husseini en Egipto era su alumno, Yasser Arafat lo comienza a instruir para que se levante como el guerrillero número uno, porque ahora en el 48 la guerra la perdimos, perdimos la del 56, perdimos la del 67, perdimos la del 73, vamos a cambiar, dijo Arafat, muy inteligente, de estrategia. Ahora vamos a hacer grupos guerrilleros, grupos paramilitares, grupos de terrorismo. Ya no nación contra nación, vamos a mandarles cohetes, misiles, vamos a meternos por debajo de la tierra para poder acabar con ellos, porque a través de la guerra es imposible que venzamos a los judíos. Y comenzaron los ataques terroristas. Desde Yasser Arafat, que fundó la Organización para la Liberación de Palestina. Entonces, desde ese tiempo, ellos no han podido morar confiadamente. Hasta ahorita, Israel. Israel es la única nación ahorita que todos los días te tienes que acostar. Si tienes 18 años para adelante, te tienes que acostar con tu R-15, con tu rifle, tanto de repetición como sin, que no es de repetición, acostado y dormir con él las 24 horas del día. No han dejado ningún día de mandarles misiles, de mandarles drones, de atacar en la ciudad, de matar a judíos. Es la única nación en el mundo que viven bajo las sirenas actualmente. ¿Vivimos aquí en México así? Todas las 3 de la mañana estamos roncando. Jamás ni nos han atacado hasta ahorita, gracias a Dios. Ni en Estados Unidos tampoco. Nadie vive con la paranoia, con la crisis, con la, el estado tan grave, ¿verdad?, mental, de que al otro día no hay una familia en Israel, una sola, que no haya perdido a sus nietos, bisnietos o a sus hijos en la guerra. No hay una sola familia. Si tú tienes familias, dale gracias a Dios. Yo también, nuestros hijos, bueno, yo perdimos un nieto, el hijo de Alan, Estefano, que murió de cáncer de 25 años de edad hace algunos años, pero fuera de eso, pues murieron mis papás, pero la mayoría de nosotros tenemos todavía hijos y nietos que siguen con nosotros, gracias a Dios. En Israel, ninguna familia sabe si su hijo regresa a desayunar el próximo día. Y en tercer lugar, Israel es la única nación en la historia que nunca ha iniciado una guerra. Nunca ellos han sido los agresores. Desde el 48, lo único que han hecho es defenderse. Defenderse para sobrevivir. Y están continuamente armados porque necesitan sobrevivir a través de la violencia, de la guerra y del uso de la fuerza, desgraciadamente. Muy bien. Si una de las condiciones que la Biblia establece para que esta alianza de naciones musulmanas los ataquen, se tiene que cumplir que ya Israel mora confiadamente, ¿cuándo será? Dice en primera de Tesalonicenses 5:3, cuando digan paz y seguridad, vendrá destrucción repentina. El único tiempo que tenemos en la Biblia donde Israel pueda descansar y morar confiadamente será hasta que el anticristo haga un tratado de paz y les garantice a los judíos que en 7 años nadie los va a tocar. Va a ser la única oportunidad que tienen ellos. A los 3 años y medio el anticristo va a violar el pacto que firmó con ellos e inicia la persecución más cruel, más sangrienta de toda la historia del pueblo de Israel. ¿Y todo por qué? Porque en cuarto lugar o en quinto lugar es la única nación de todas las naciones del mundo que tiene un pacto con Dios. Ninguna nación tiene un pacto con Dios más que Israel. Por eso les ha ido como feria. Porque como tienen un pacto con Dios y Dios les dijo, si ustedes les pongo la bendición y la maldición y se fueron a los ídolos, acabaron Israel en la apostasía, los sacerdotes en la apostasía, viendo el Mesías y lo crucificaron y lo echaron afuera y continúa la maldición hasta el día de nosotros. El antisemitismo los odia el mundo entero. Y un día había un grupo de estudiantes que iban al Politécnico, estábamos en un café. Y estaba yo con un hermano junto y oí la conversación de estos jóvenes como de 20, 25 años, no, hablando pestes de Israel y que esto y que el otro, que por aquí y por allá. Yo me acerqué y les dije, jóvenes, ¿me permiten un comentario? Sí, ¿usted qué es usted? Le dije, no, pues mira, yo estudié teología, tengo algo, conocimiento de filosofía y me interesa mucho el estudio del Medio Oriente. Mi pregunta es la siguiente, ¿por qué ustedes odian a los judíos? Y se voltearon a ver. ¿Por qué? Porque los periódicos lo dicen. Y porque son genocidas. ¿Tú sabes si puedes explicar lo que significa la palabra genocida? Tú sabes que los genocidas fueron los palestinos que entraron jamás y mataron niños civiles, prohibido por las Naciones Unidas, que en una guerra no pueden matar civiles. Y un genocida, es la palabra genocida, no existía antes del 45 de la Segunda Guerra Mundial. ¿Sabían eso? La palabra genocida no existía en los diccionarios. La inventó un judío después de la guerra del 45, cuando Hitler los quiso matar, para decir: un genocida es una persona que está tratando de una forma anticipada y anunciada matar una etnia o un pueblo o un grupo de personas. Entonces, un genocida es una persona que dice y lo piensa y lo publica, como Irán, como otras naciones: vamos a exterminar a ese pueblo. Eso es el genocidio. Ellos lo único que han hecho es defenderse. Cuando atacaron a Gaza y atacaron a los palestinos y están matando niños en Gaza y por acá, todas las estadísticas, ¿quiénes las daba? Las daba el grupo terrorista de Hamas. Y el pueblo de Hamas sufriendo, como el pueblo cubano, como el pueblo venezolano, como el pueblo, las naciones de aquí de Sudamérica, ¿verdad?, que están bajo un régimen totalitario, dictatorial. Pero el pueblo es bueno y los gazatíes son buenos, pero los canijos desgraciados, ¿verdad?, son los de Hamas, que se clavaron todo el dinero, hicieron túneles de 500 kilómetros y mataron de hambre al pueblo. Entonces, ¿cómo es posible, verdad?, que podamos hablar y comenzar a decir esto es esto y esto y el otro por el veneno que a través de CNN y otras televisoras han propagado y el mundo cree realmente que son genocidas, que son los peores que hay y que son asesinos, cuando es todo lo contrario? Y aunque sí es cierto, viven ahorita en la podredumbre y es una nación completamente corrompida en el gobierno, filosófica y religiosa y moralmente, Dios no ha terminado con ellos. ¿Ya terminó contigo? ¿Eres un santo ya? ¿Ya no haces nada? Aquí en México ya no hay gays, ya no hay movimientos de transgénero, ya no hay pornografía, ya no hay desfiles en los zócalos y alrededor del Ángel Independencia con hombres semi-encuerados haciendo el orgullo gay. Claro que lo hay. Entonces, ¿está podrido México? ¿Qué nación no está podrida? ¿Qué nación no está corrompida? ¿De qué estás hablando? ¿Por qué es exclusivamente el ataque contra Israel? Porque son el pueblo que tiene un pacto con Dios y Satanás los quiere exterminar antes de que él regrese. Y hasta que no conozcamos la historia, no podemos juzgar la historia. Dice un dicho que la historia la escriben los que ganaron. Y cuando nosotros analizamos de una forma completamente objetiva lo que está pasando en el mundo y vemos los hechos tal como son, abrimos los ojos a través de la Biblia, porque es la Biblia la que nos da la luz para poder encontrar la verdad. Y terminamos en el capítulo 39, donde vemos algo que es maravilloso. Y dice, por ejemplo, en el versículo 7 y 8, capítulo 39, que después de esta invasión, cuando venga la destrucción de todos los ejércitos islámicos, haré notorio, dice Dios, mi santo nombre en medio de mi pueblo Israel, y nunca más dejaré profanar mi santo nombre. O sea, tiene que ser esta guerra, no antes de la tribulación, no antes del rapto. Esta guerra o esta invasión tampoco es a la mitad de la tribulación, va a ser casi al final, junto con la guerra del Armagedón. Ezequiel 38 y 39 es la final guerra mundial, la que se llama Armagedón. Apocalipsis capítulo 16, Zacarías 12, Zacarías 14, Joel capítulo 3, etcétera, etcétera. Todos estos pasajes hablan exactamente cómo al final de esta guerra Israel se convierte. Dice Dios, ya de aquí en adelante nunca profanaré mi santo nombre. Entonces no puede ser antes de la tribulación, porque en la tribulación van a seguir hablando peste de los judíos de Dios. Tiene que ser forzosamente casi al final de la tribulación. Y dice el versículo 7, y sabrán las naciones que yo soy Jehová, el santo en... Es la única vez en toda la Biblia. Siempre es el santo de Israel. pero es la única vez en la Biblia que se menciona el santo en Israel, porque en esta guerra es cuando Jesucristo estará poniendo sus pies sobre el monte de los olivos. Zacarías capítulo 14. Qué hermoso nos muestra todo esto que tiene que ser al final de los días. Y dice en el versículo 21, y pondré mi gloria entre las naciones. Hasta ahorita esto no ha pasado. Todas las naciones verán mi juicio que habré hecho. Esto no ha pasado. Y mi mano que sobre ellos puse. Y de aquel día en adelante sabrá la casa de Israel que yo soy Jehová su Dios. ¿Cuándo sucederá esto? Cuando ya Israel sepa quién es Yeshua y quién es Dios, cuando se conviertan en la segunda venida de Jesucristo. Dice el versículo 26, ellos sentirán su vergüenza, los judíos, y toda su rebelión con que prevaricaron contra mí, cuando habiten en su tierra con seguridad. No será hasta que Cristo regrese y Cristo venza a las naciones islámicas que Israel podrá dormir sin sirenas, sin la amenaza de que nadie los vuelva otra vez a atacar. Cuando los saque de entre los pueblos y los reúna en su tierra. Versículo 29, para terminar, ni esconderé más de ellos mi rostro, porque habré derramado de mi espíritu sobre la casa de Israel, dice Jehová el Señor. En el 48 regresaron en incredulidad. Ahorita Israel mantiene la incredulidad. A los cristianos nos odian, odian a Jesús en Israel, odian a Jesús, odian a Dios al que servimos nosotros, y no será hasta el final cuando el Espíritu Santo, Zacarías capítulo 2 y capítulo 14 versículo 1, van a recibir al Espíritu Santo, sus ojos les van a abrir, Apocalipsis capítulo 1 versículo 7, y lamentarán a aquel que traspasaron y llorarán como llora el Hijo unigénito por su Padre. Entonces todos estos detalles nos muestran claramente qué es el futuro. Señores preteristas que nos escuchan y señores que creen que todo es espiritualizado y que ya se cumplieron todas las profecías, ¿cómo es posible, verdad? Cuando es tan clara la Biblia demostrarnos que todo esto acontecerá en el tiempo de la final conversión de Israel. Romanos 11, 25 y 26, y todo Israel será salvo. Una vez que hemos comprendido esto, nos damos cuenta qué cerca estamos del fin. Qué cerca estamos del fin. Cuánto odio hay todavía por la Biblia. Cuánto odio cristianos contra cristianos. Como hicimos en el panel. Oye, está muy bien que tú estés y no estés de acuerdo en muchas cosas, pero sabes una cosa, yo te respeto, eres mi hermano, y el hecho que estemos en desacuerdo en algunas doctrinas no implica que nos odiemos. No implica, caes en la calle, este es pentecostal. En mi iglesia tenemos la verdad. Yo no necesito, no, ni siquiera te voy a hablar. Es más, voy a usar mi red para atacarte y desacreditarte y herir tu reputación. Eso es algo inaudito, porque se les olvidó 1 Corintios capítulo 13. Si yo hablo todas las lenguas del mundo, escucha esto, si yo tengo toda la teología del mundo, si yo conozco todos los misterios de la Biblia, soy una eminencia, ¿verdad?, historiador e intelectual, etcétera, etcétera, y no tengo amor, dice Dios, no me hables. Todos esos talentos y atributos que tienen no son importantes sin dejar de amar a tus hermanos. Porque en el momento en que tú escuchas esto y te ensoberbeces con la intelectualidad y teología, en la que ya te crees, ¿verdad?, que no tienes por qué hablar a todos los demás, y el hecho que tú sepas o que tal vez estés con toda la verdad, y sobajes a una persona que es tu hermano en Cristo porque él piensa diferente, se te ha olvidado que entre ustedes deben perdonarse, deben soportarse y decir, pues están chamacos y ya. El amor cubrirá multitud de pecados. Si olvidamos eso, hemos olvidado claramente un nuevo mandamiento les doy, que se amen los unos a los otros. Amémonos hoy más que nunca, hoy es más que nunca. Yo estuve este lunes pasado en Querétaro, me invitó la Alianza de Pastores de Querétaro, fueron como 100 pastores, fue una bendición tremenda, en una cena que querían que yo diera el mensaje, y a todos estos pastores les hablé muchas cosas que les estoy hablando a ustedes. Es el tiempo de unirnos. No importa tu denominación, pentecostal, nazareno, teología del reemplazo, preterista, dispensacionalista, nunca vamos a ponernos de acuerdo muchas veces, pero lo más importante es que nos abracemos. Que te invite a cenar, que podamos cenar tú y yo, vamos a dejar de hablar de las cosas en que estamos diferentes y vamos a hablar de lo que estamos de acuerdo, en que tú eres mi hermano en Jesucristo. Y el cuerpo de Cristo, somos los ojos de Cristo, somos las manos de Cristo, somos los pies de Cristo. ¿Qué es la iglesia? El cuerpo de Cristo. Unos son la oreja, otros son la nariz, y la nariz dice a la oreja, ay, tú no respiras como yo, y la oreja te contesta, pues tú no oyes como yo, no seas menso. Y las manos te dicen, ustedes no agarran lo que yo agarro, y te contesta la nariz, no, porque yo sirvo por la respiración y tu mano forma parte también de mí. Así es el cuerpo, 1 Corintios 12. Aquí hay unos el mano, otras son la nariz, otras son los ojos, otros son los callos también, desgraciadamente. Pero a pesar de todo, es el mismo cuerpo, debemos amarnos. Debemos amarnos hoy más que nunca y presentar un frente común ante tanto ataque y tanta maldad que existe en el mundo, para que podamos ser verdaderamente llamados hijos e hijas de Dios. Y Jesús lo dijo con estas palabras: por el amor que se tengan entre ustedes, allá afuera conocerán que son mis discípulos. Y ahorita, cuando una persona se mete a las redes sociales y ven que atacándose pastor contra pastor, heriendo la reputación, ¿ustedes creen que el mundo, qué es lo que están diciendo? Esos son los cristianos. ¿Para eso son los cristianos? Atacándose unos a otros, lastimándose unos a otros, creyéndose unos más superiores que otros porque tienen mejor teología que otros cristianos. Se les ha olvidado que lo más importante es el amor. El amor es sufrido, nada, todo lo espera, nada, todo lo perdona, no es jactancioso, no se envanece a sí mismo, ¿verdad? Es aquella persona que prefiere sufrir antes que ofender a los demás, que fue el ejemplo que Jesucristo nos dejó. Hermanos en Cristo, es el tiempo de volvernos a Dios. Es el tiempo de perdonarnos unos a otros. Perdona a tu esposo, perdona a tu esposa. Perdonen a sus padres jóvenes, perdonen a sus hijos padres. Perdonemos a todas aquellas personas que nos han hecho algún daño, y cuando alguien hable mal de ti, no digas, lo voy a contrarrestar y lo voy a atacar. No, di, ahora Señor, yo bendigo a Pancho Pistolas que me está atacando. Te pido por él, te pido su familia, porque si contesto con maldición, impido que Dios juzgue a Pancho Pistolas. Pero si yo digo al que habla mal de mí y me persigue, Padre, en tu nombre, bendigo a esa persona y a esa familia, se los dejo en manos de Dios. Isaías 54:17, ninguna arma forjada contra nosotros prosperará. Dios condenará a todo aquel que hable contra ti. Escucha esto. Dios condenará toda lengua que se levante contra ti en juicio. Nuestra salvación viene de Dios. Amados, no se venguen ustedes mismos. Dejémosle el juicio y la venganza a aquel que dio su vida por nosotros en una cruz. Oremos. Padre, te damos gracias por la sabiduría que nos dejas en tu palabra, por los principios de conducta y de moral, por las lecciones espirituales que muchos cristianos no han aprendido todavía. Reconozcamos que fue el amor en la cruz lo que hizo que Jesús dijera a los que lo escupían, lo maldecían, lo lastimaban a él y a su familia, y estas palabras resonaron en el cielo, en la tierra y hasta debajo de la tierra. Padre, perdónalos, porque no saben lo que hacen. Te damos gracias, Jesús, porque de tal manera nos has amado que diste tu vida en esa cruz, despreciado y desechado. Desde que naciste en un pesebre, comenzaron a perseguirte. Tus padres tuvieron que huir a Egipto por la persecución que había en la tierra de Israel. Una vez que iniciaste tu ministerio, te calumniaron, mintieron contra ti, porque no encontraban nunca nada con qué culparte. Mas tú, a Judas, aquel que estuvo 3 años contigo en la última cena, le diste un beso y le dijiste: ve y haz lo que tienes que hacer, hazlo pronto. Oh Dios, cuánto amor. Va más allá de nuestra comprensión y nuestro entendimiento. Y tu palabra dice en Romanos capítulo 5, justificados por la fe, ahora tenemos paz para contigo, Señor, por medio de Jesucristo, por quien también tenemos entrada a esta fe, en la cual estamos firmes y nos gloriamos en las tribulaciones, sabiendo que las tribulaciones producen la paciencia prueba, y el amor de Dios ha sido derramado en nuestros corazones por la vida que ahora tenemos en Jesucristo nuestro Señor. Este amor que está en nuestra vida tenemos que manifestarlo como una evidencia que somos hijos e hijas de Dios. Si alguna persona en esta tarde, los que nos ven por allá en la televisión, quiere aceptar a Cristo en este instante y tú todavía no lo tienes, o cualquier hermano cristiano o hermana cristiana que has ofendido a otros hermanos en la fe, yo te pido que te arrepientas en este momento, le pidas perdón a Dios y ya no continúes con esa vida de egoísmo, de odio y de rencor, llamándote cristiano o cristiana. Dile: Señor, te pido perdón por mis pecados. Te pido por las palabras que han salido de mi boca ofendiendo a algunas personas que pertenecen a tu cuerpo, que es la iglesia. Y te pido, si no soy cristiano, Señor, lo reconozco, que entres a mi corazón en este instante como mi Señor y mi Salvador, porque creo que con tu sangre me has sanado y resucitaste a los 3 días para darme la esperanza de algún día, cuando muera, volver a vivir contigo. Me voy esta tarde, Señor, tranquilo, tranquila, sabiendo que el día de mi muerte moriré en paz, porque ahora tú vives en mi corazón, y el día de mi muerte será el día más feliz de mi vida, al abrir los ojos y ver tu rostro y darme cuenta que valió la pena aceptarte como mi Salvador. En Cristo Jesús. Amén.
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Por lo tanto, hermanos, tomando en cuenta la misericordia de Dios, les ruego que cada uno de ustedes, en adoración espiritual, ofrezca su cuerpo como sacrificio vivo, santo y agradable a Dios. No se amolden al mundo actual, sino sean transformados mediante la renovación de su mente. Así podrán comprobar cuál es la voluntad de Dios, buena, agradable y perfecta. Estas son palabras del apóstol Pablo a los romanos para Música en la Noche.

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2: El libro de Salmos, Salmo 77, versículos 1 al 9.
3: ¡Clamo a Dios! ¡Sí! ¡A gritos! ¡Oh, si Dios me escuchara! Cuando estaba en graves dificultades, busqué al Señor. Toda la noche oré con las manos levantadas hacia el cielo, pero mi alma no encontró consuelo. Pienso en Dios y gimo, abrumado de tanto anhelar su ayuda. No me dejas dormir. Estoy tan afligido que ni siquiera puedo orar. Pienso en los viejos tiempos que acabaron hace tanto, cuando mis noches estaban llenas de alegres canciones. Ahora busco en mi alma y considero la diferencia. ¿Me habrá rechazado para siempre el Señor? ¿Nunca más volverá a ser bondadoso conmigo? ¿Se ha ido para siempre su amor inagotable? ¿Han dejado de cumplirse sus promesas para siempre? ¿Se ha olvidado Dios de ser bondadoso? ¿Habrá cerrado de un portazo la entrada a su compasión?
2: El primer libro de las Crónicas, capítulo 12.
4: Los siguientes hombres se unieron a David en Siclag cuando éste se escondía de Saúl, hijo de Cis. Estos hombres estaban entre los guerreros que lucharon al lado de David en el campo de batalla. Todos ellos eran expertos arqueros y podían disparar flechas o lanzar piedras con la mano izquierda al igual que con la derecha. Todos eran parientes de Saúl, de la tribu de Benjamín. El jefe era Ahiezer, hijo de Semaa, de Gibeá. Su hermano Joás era el segundo en autoridad. Los otros guerreros fueron los siguientes: Jesiel y Pelet, hijos de Azmavet, Beraca, Jeú de Anatot,

0: Maías de Gabaón, un guerrero famoso y jefe entre los 30, Jeremías, Jaasiel, Johanán y Josabad de Gedera, Elusai, Jerimot, Bealías, Semarías y Sefatías de Aruf, Elcana, Isías, Azareel, Jueser y Jasobeam, quienes eran coreitas, Joela y Zebadías, hijos de Jeroam de Gedor. Algunos guerreros valientes y experimentados de la tribu de Gad también desertaron y se unieron a David cuando éste estaba en la fortaleza en el desierto. Eran expertos tanto con el escudo como con la lanza, tan fieros como leones y veloces como ciervos en las montañas. Eser era su jefe. Obadías era el segundo. Peleaba el tercero. Mismana el cuarto. Jeremías el quinto. Atai el sexto. Eliel el séptimo. Johanán el octavo. Elzabad el noveno. Jeremías el décimo. Macbanai el undécimo. Estos guerreros de Gad eran comandantes del ejército. El más débil entre ellos podía enfrentar a 100 soldados, y el más fuerte podía enfrentar a 1,000. Estos eran los hombres que cruzaron el río Jordán durante la época de inundación a principios del año y expulsaron a todos los que vivían en las tierras bajas situadas en la ribera oriental y en la occidental. Otros integrantes de la tribu de Benjamín y de Judá se unieron a David en la fortaleza. David salió a su encuentro y dijo:
1: si vienen en son de paz para ayudarme, somos amigos. Pero si vienen a traicionarme y a entregarme a mis enemigos, a pesar de que soy inocente, entonces que el Dios de nuestros antepasados lo vea y los castigue.
0: Así que el espíritu descendió sobre Amasai, jefe de los 30, y dijo:
2: somos tuyos, David. Estamos de tu lado, hijo de Isaí. Que la paz y la prosperidad sean contigo, y el éxito con todos los que te brindan ayuda, pues tu Dios es el que te ayuda.
0: Entonces David permitió que se unieran a él y los nombró oficiales de su ejército. Algunos hombres de Manasés desertaron del ejército israelita y se unieron a David cuando él salió con los filisteos a luchar contra Saúl. Pero resultó que los gobernantes filisteos no permitieron que David y sus hombres los acompañaran. Después de mucha discusión, los hicieron volver porque dijeron:
3: nos costará la cabeza si David cambia su lealtad, se une a Saúl y se vuelve contra nosotros.
0: La siguiente es una lista que corresponde a los hombres de Manasés que se unieron a David cuando volvía a Siclag: Adnas, Josabad, Kediael, Micael, Josabad, Eliú y Siletai. Cada uno de ellos comandaba 1,000 hombres de la tribu de Manasés. Ayudaron a David a perseguir las bandas de saqueadores, porque eran guerreros valientes y capaces que llegaron a ser comandantes de su ejército. Día tras día más hombres se unían a David hasta que llegó a tener un gran ejército como el ejército de Dios. Estos son los números de los guerreros armados que se unieron a David en Hebrón. Todos deseaban que David fuera el rey en lugar de Saúl, tal como lo había prometido el Señor. De la tribu de Judá había 6,800 guerreros armados de escudos y lanzas. De la tribu de Simeón había 7,100 guerreros valientes. De la tribu de Leví había 4,600 guerreros. Entre ellos estaba Joyada, jefe de la familia de Aarón, quien tenía 3,700 hombres a su mando. Entre ellos también estaba Sadoc, un valiente guerrero joven, con 22 miembros de su familia, todos oficiales. De la tribu de Benjamín, parientes de Saúl, había 3,000 guerreros. La mayoría de los hombres de Benjamín se había mantenido leal a Saúl hasta ese momento. De la tribu de Efraín había 20,800 guerreros valientes, cada uno muy respetado en su propio clan. De la media tribu de Manasés al occidente del Jordán, 18,000 hombres fueron designados por nombre para ayudar a que David llegara a ser rey. De la tribu de Isaacar, había 200 jefes junto con sus parientes. Todos estos hombres entendían las señales de los tiempos y sabían cuál era el mejor camino para Israel. De la tribu de Zabulón, había 50,000 hábiles guerreros. Estaban bien armados y preparados para la batalla y eran completamente leales a David. De la tribu de Neftalí, había 1,000 oficiales y 37,000 guerreros armados de escudos y lanzas. De la tribu de Dan, había 28,600 guerreros, todos preparados para la batalla. De la tribu de Aser, había 40,000 guerreros entrenados, todos preparados para la batalla. Del lado oriental del río Jordán, donde vivían las tribus de Rubén y Gad y la media tribu de Manasés, había 120,000 soldados armados de toda clase de armamento. Todos estos hombres llegaron a Hebrón en orden de batalla, con el único propósito de hacer rey a David sobre todo Israel. En realidad, todos en Israel estaban de acuerdo en que David debía ser su rey. Festejaron y bebieron con David durante 3 días, porque sus parientes habían hecho preparativos para su llegada. Además, gente de lugares tan lejanos como Isaacar, Zabulón y Neftalí trajo alimentos en burros, camellos, mulas y bueyes. Llevaron a la celebración cantidades enormes de harina, pasteles de higos, racimos de pasas, vino, aceite de oliva, ganado, ovejas y cabras. Hubo gran alegría por toda la tierra de Israel.
4: El primer libro de las Crónicas, capítulo 13.
0: David consultó con todos sus oficiales, entre ellos los generales y capitanes de su ejército. Luego se dirigió a toda la asamblea de Israel con las siguientes palabras:
1: si ustedes lo aprueban y si es la voluntad del Señor nuestro Dios, enviemos un mensaje a todos los israelitas por toda esta tierra, incluidos los sacerdotes y los levitas en sus ciudades y pastizales, a que se unan a nosotros. Es hora de traer de regreso el arca de nuestro Dios, porque la descuidamos durante el reinado de Saúl.
0: Toda la asamblea estuvo de acuerdo, porque el pueblo comprendía que esto era lo correcto. De manera que David convocó a todo Israel, desde el arroyo de Sior en Egipto al sur, hasta la ciudad de Lebo Hamat al norte, para que participara en el traslado del arca de Dios de Kiriat Jearim. Luego David y todo Israel fueron a Baala de Judá, también llamada Kiriat Jearim, para traer de regreso el arca de Dios, que lleva el nombre del Señor, quien está entronizado entre los querubines. Pusieron el arca de Dios en una carreta nueva y la retiraron de la casa de Abinadab. Uza y Ahío guiaban la carreta. David y todo Israel celebraban ante Dios con todas sus fuerzas, entonando canciones y tocando todo tipo de instrumentos musicales: liras, arpas, panderetas, címbalos y trompetas. Cuando llegaron al campo de trillar de Nacón, los bueyes tropezaron y Uza extendió la mano para sujetar el arca. Entonces se encendió el enojo del Señor contra Uza y lo hirió de muerte porque había puesto su mano sobre el arca. Así fue como Uza murió allí en la presencia de Dios. David se enojó porque la ira del Señor se había desatado contra Uza y llamó a ese lugar Fares Uza, que significa desatarse contra Uza, nombre que conserva hasta el día de hoy. Ahora David tenía miedo de Dios y preguntó:
1: ¿cómo podré regresar el arca de Dios para que esté bajo mi cuidado?
0: Por lo tanto, David no trasladó el arca a la ciudad de David, sino que la llevó a la casa de Obed-edom de Gat. El arca de Dios permaneció en la casa de Obed-edom por 3 meses, y el Señor bendijo a los de la casa de Obed-edom y todo lo que él poseía.
4: La carta del apóstol Pablo a los Romanos, capítulo 4, versículos 13 al 25.
5: Obviamente, la promesa que Dios hizo de dar toda la tierra a Abraham y a sus descendientes no se basaba en la obediencia de Abraham a la ley, sino en una relación correcta con Dios, la cual viene por la fe. Si la promesa de Dios es solo para los que obedecen la ley, entonces la fe no hace falta y la promesa no tiene sentido. Pues la ley siempre trae castigo para los que tratan de obedecerla. La única forma de no violar la ley es no tener ninguna ley para violar. Así que la promesa se recibe por medio de la fe. Es un regalo inmerecido. Y vivamos o no de acuerdo con la ley de Moisés, todos estamos seguros de recibir esta promesa si tenemos una fe como la de Abraham, quien es el padre de todos los que creen. A eso se refieren las Escrituras cuando citan lo que Dios le dijo:
6: te hice padre de muchas naciones.
5: Eso sucedió porque Abraham creyó en el Dios que da vida a los muertos y crea cosas nuevas de la nada. Aun cuando no había motivos para tener esperanza, Abraham siguió teniendo esperanza porque había creído en que llegaría a ser el padre de muchas naciones, pues Dios le había dicho:
6: esa es la cantidad de descendientes que tendrás.
5: Y la fe de Abraham no se debilitó a pesar de que él reconocía que por tener unos 100 años de edad, su cuerpo ya estaba muy anciano para tener hijos, igual que el vientre de Sara. Abraham siempre creyó la promesa de Dios sin vacilar. De hecho, su fe se fortaleció aún más y así le dio gloria a Dios. Abraham estaba plenamente convencido de que Dios es poderoso para cumplir todo lo que promete. Y debido a su fe, Dios lo consideró justo. Y el hecho de que Dios lo considerara justo no fue solo para beneficio de Abraham, sino que quedó escrito también para nuestro beneficio. Porque nos asegura que Dios nos considerará justos a nosotros también, si creemos en Él, quien levantó de los muertos a Jesús nuestro Señor. Él fue entregado a la muerte por causa de nuestros pecados y resucitado para hacernos justos a los ojos de Dios.
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0: El título del mensaje es Si siembra misericordia cosechará misericordia. Es una serie sobre el egoísmo titulada Yo siempre estuve en mi mente. No podemos estar felices solo pensando en nosotros porque Dios nos llamó a alcanzar a otros. Amén. No hay nada en la Biblia que le diga a usted que luche y se esfuerce para tratar de cuidarse y hacerse a sí mismo feliz. Dice que si entrega su vida y vive para hacer a otra gente feliz y se hace un siervo, Dios le hará feliz. Usted planta y cosechará en abundancia de lo que esté dispuesto a dar. Por mucho tiempo me he sentido inquietada por la forma en que la gente trata a otros. Yo estoy cansada del juicio, de la crítica. Todo el mundo tiene una opinión. La falta de amor genuino que veo entre creyentes que portan Biblias es muy patético. Y estoy especialmente cansada, y quiero que escuchen esto, cansada de la presión que muchas veces siento en mi propia vida y la presión que siento que ponemos el uno sobre el otro de ser perfectos. Si usted perfectamente se adapta a mí, nunca comete errores y siempre me trata bien, si hace todo de la forma en que yo quiero que lo haga, entonces lo aplaudiré y le recibiré en mi vida. Y usted me caerá bien y le voy a aceptar. Pero si comete un error, aun si le permito estar en mi vida, lo menos que le voy a permitir es que cometa un error. Porque, ay Dios mío, no queremos que alguien piense que le estamos dejando pasar algo por alto. Porque si no establecemos estas leyes, si usted comete un error y yo se lo permito, probablemente lo va a hacer de nuevo. Y el único problema es que no hay nada sobre esa actitud que sea bíblico. Tenemos que estudiar y aprender misericordia. Santiago 2:13. Porque aquel que no muestre misericordia, el juicio será sin misericordia. Pero la misericordia llena de confianza dispuesta triunfa sobre el juicio. Y no sé qué traducción tenga, pero el asunto es que la Biblia dice la misericordia triunfa sobre el juicio. Para Dios, la misericordia es mayor que el juicio. Es muy fácil, muy natural y normal. Es una actitud de la carne, juzgar a la gente y juzgarlos críticamente. Pero este es el problema. Siempre los juzgamos basados en nuestro nivel. Siempre juzgamos a la gente de acuerdo a lo que nosotros pensamos que haríamos en esa situación, pero la mayoría del tiempo no estamos en esa situación. Quizás nunca hemos estado en la situación y por tanto no tenemos ninguna idea real de lo que haríamos porque no tenemos experiencia. Tener opiniones sin experiencia es realmente muy necio, porque la mayor parte de lo que aprendemos lo aprendemos no solo de la palabra, sino muchas veces de nuestras experiencias. Si yo fuera usted, no lo haría. Y si fuera usted, lo haría. Mire, usted no es yo. Así que no se moleste diciendo lo que yo haría. Perdemos una tremenda cantidad de energía tratando de involucrarnos en la vida de otros mientras trabajamos en nuestra vida pésimamente. Pienso que probablemente debería decir eso una vez más. Lo voy a decir especialmente para los que ven en televisión porque les amo. Invertimos una gran cantidad de energía tratando de guiar la vida de otros mientras hacemos un trabajo malo guiando la nuestra. La misericordia triunfa sobre el juicio. A los ojos de Dios, la misericordia es mayor que el juicio. Aún Jesús dijo que Él no vino a juzgar, sino a salvar. Si hay gente en nuestra vida que comete errores, debemos ayudarles, no juzgarles y criticarles. Eso no quiere decir que uno nunca corrige a la gente. No quiere decir que no le confronta. Yo no hablo de no tratar con asuntos. No estoy hablando sobre permitir que otros se aprovechen de usted, que le abusen. Esos son casos extremos que uno sabe por el Espíritu de Dios que hay que tratar con alguien y no necesita tratar con ellos para bien suyo. Porque si permite que se aprovechen de usted y le traten mal, o permite que uno de sus hijos le falte el respeto y les da misericordia, eso no es misericordia, es no tratar con el asunto. Pero voy a declarar algo y usted puede hacer lo que quiera con ello. Yo creo que hay muchas relaciones representadas en este lugar hoy y multitudes de otras representadas por la gente que ve en televisión, que tienen serios problemas. serios problemas. Y si algo no sucede, la relación continuará hasta que esté tan miserable que no pueda soportarlo más o terminará. Y la relación ya no continuará. Y creo que muchas de esas relaciones pueden salvarse ahora, hoy. Si usted escucha la palabra de Dios y desarrolla una actitud de misericordia hacia los errores y fracasos que comete la gente. ¿Hay alguien en este lugar hoy que piensa que nunca necesitará misericordia en su vida? No escucharon la pregunta. Yo dije, ¿hay alguien en este lugar hoy que piensa que nunca necesitará misericordia? Quizás lo haré más fácil para usted porque veo gente levantando la mano. ¿Cuántos saben que necesitarán misericordia cada día de su vida? Muy bien. Me pregunto cuántas veces Dios es misericordioso con nosotros si no lo sabemos. Y me pregunto cuántas veces en un día Dios pasa por alto nuestros errores y Él no nos dice nada sobre ello. Y cuántas veces Dios nos bendice cuando no lo merecemos. Y cuántas veces Él nos saca de problemas o salva nuestra vida. Me pregunto cuántas veces Él dice, bueno, yo entiendo tu pasado, entiendo por qué hiciste eso, entiendo de dónde has venido. Voy a extender misericordia. Voy a darte un espacio, voy a darte un tiempo. Amén. Y si sabemos que vamos a necesitar misericordia, la Biblia claramente dice que solo hay una forma de recibirla y es dándola. Esta es la parte que debemos entender. Cuando estamos en ignorancia, la gracia de Dios nos cubre muchas veces, pero cuando aprendemos, o sea, Pablo estaba persiguiendo cristianos. Y de todos modos, Dios tuvo misericordia de él. Y usted dirá, Pablo no daba misericordia, pero recibió. Pero él recibió misericordia y gracia de Dios porque era ignorante. Pero una vez ya no somos ignorantes, cuando oímos la Escritura, cuando escuchamos Mateo 7, lo que les voy a leer en un minuto, que dice, no juzguen ni critiquen a otros para que no sean juzgados ni criticados. Una vez hemos leído esa Escritura, ya no recibimos el mismo grado de gracia y misericordia porque somos responsables por lo que conocemos. Es una manera de decirlo. Y por favor, oiga esto, Dios nunca espera que yo dé lo que no tengo. Pero una vez tengo algo de Él, dado como un don por gracia, Él espera que yo se lo dé a otros. Dios me ha dado perdón, Él espera que yo ahora perdone a otros. Dios me ha dado misericordia, ahora Él espera que yo sea misericordioso. Dios me ha amado incondicionalmente, ahora Él espera que yo ame a otros incondicionalmente y no hacerles a ellos merecer y ganar todo lo que les doy. Debemos tener un espíritu paciente porque el Señor viene pronto. Que debemos permitir a todos ver nuestra generosidad. Debemos ser considerados y tener un espíritu que soporta porque el Señor está cerca. ¿Qué es tener un espíritu que soporta? Que puede soportar mucho, aguantar mucho, que no es impaciente. Y quizás sea otra forma de decir que vamos a dar misericordia. Debemos ser la clase de gente que debe ser presionada y presionada y presionada para poder enojarse. No solo alguien que cada vez que alguien le mira mal o que comete una pequeña infracción de sus reglas y preceptos, y digo sus reglas y preceptos porque la mayoría de la gente hace sus propias reglas. Por eso es tan difícil en la sociedad, porque esta persona desea esto, esta otra, esta no quiere lo que usted quiere y siempre se van a estar enojando. Es como que uno tiene que ser un genio en relaciones personales. Cierta clase de Einstein para salir entre la gente y saber exactamente lo que esperan de uno. Una persona quiere que uno hable, otra persona no quiere que uno hable. Una persona quiere la opinión y otra no. Ah, y luego están los que le preguntan lo que uno piensa y no quieren saber. Y se enojan si uno les dice, y uno dice, pero ¿y qué es esto? ¿Y cómo puedo ayudarle si no quiere que le diga nada? ¿Verdad? Y yo le voy a decir una cosa y quiero que escuche. El diablo hace las cosas difíciles para la gente y no hay que ayudarle. Esa es una declaración que quería hacer. El tratar de mantenerse a flote en la vida hoy es suficientemente difícil por todos los ataques de Satanás, la opresión, la naturaleza de la sociedad, todo el factor del estrés hoy día. Y yo voy a repetirlo, el diablo no necesita que le ayudemos. Ayudémonos el uno al otro, no ayudemos al diablo. Es cierto. Misericordia, misericordia, misericordia, aleluya. Sabe, a veces en diferentes momentos durante el día yo me encuentro, mire, es algo que sale de mi espíritu y probablemente le sucede a ustedes. Estoy en situaciones y digo misericordia. O a veces manejando en la carretera, Jesús, ten misericordia. Misericordia, Señor, misericordia. Y creo que eso es algo que sale de mi corazón. Antes que nada, es un clamor por misericordia en mi vida. Y pienso que es una revelación espiritual de cómo debe fluir la misericordia entre el pueblo de Dios. Y no estoy diciendo que uno no trate con cosas. Lo que digo es que la gente va de un extremo a otro. O tratan con todo y necesitan aprender a pasar por alto algunas cosas, o ellos no tratan con nada. Y permiten a la gente que abusen de ellos, los maltraten. Y la carne siempre está en los extremos, de una forma u otra. La carne no sabe nada sobre el equilibrio y necesitamos tener balance, discernimiento de Dios sobre cuándo tratar con alguien y cuándo dejar pasar cosas. Y cada miembro de una casa tiene malos hábitos. Cada uno de los miembros de una casa tiene malos hábitos, cada uno. ¿Sabe? Hay ciertas cosas que Dave hace y hay cosas que yo hago también. Y Dios me enseña diariamente, igual como Él hace con usted. Y una de las cosas que he notado es que cada vez que Dave deja su ropa y tenemos guardarropas con las luces prendidas, cada vez que se abre la puerta, Él deja la puerta abierta, ¿ve? Y es difícil para mí ir y cerrar la puerta del guardarropa, yo se lo digo. ¿Por qué derivamos placer en decirle a la gente lo que ellos hacen mal y cómo nosotros? Bueno, dejaste tu luz prendida. 3 días después, dejaste la luz encendida. Esa tarde, dejaste la luz prendida otra vez. Bueno, ya eso era el colmo. ¿Cuántas veces vas a dejar la luz prendida? Amén. O cualquiera sea el caso. Sí, necesita enseñar a sus hijos a no dejar las luces encendidas en la casa. Pero yo hablo de cuando tratamos con un adulto. Que no tenemos que mencionar cada cosa pequeña que está mal. Siembre misericordia y cosechará misericordia. ¿Cuántos no quieren oír de cada error que cometen?
1: Aquí concluye el mensaje de hoy. 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
1: La Biblia dice en Proverbios 29:25, tenerle miedo a los hombres o temer a los hombres resulta una trampa, pero el que confía en el Señor siempre sale bien librado. Hay una versión mucho más maravillosa, a mí me gusta más porque a lo mejor es más significativa a lo que el Señor quiere hablarnos esta mañana. Dice, el miedo al hombre es un lazo, algo que te ata, pero el que confía en el Señor estará seguro. Y de la vida, desde que nacemos, desde la cuna a la tumba, desde el útero al sepulcro, continuamente nos van presionando para agradarle a la mayoría. Siempre es así. Insisto, nos saciamos para agradarle a la gente. Tratamos de hablar bien, de ser lo más intelectual posible, de leer, de ser personas letradas, intelectuales, para agradarle a la gente, de tener un buen léxico para llegar a la gran mayoría de las personas que otros no pueden llegar. Y continuamente tratamos de trabajar para los demás, lo cual está bien, de eso se trata la iglesia, salvar almas. Lo que yo quiero hablarles, y el Espíritu Santo insistía en que le hablara a su pueblo hoy, es dile a mi pueblo que cuanto más adictos a la aprobación de la gente son, más envueltos en la trampa del hombre van a quedar y menos me van a agradar a mí, me decía el Señor una y otra vez. Creo que es determinante para esta altura del año replantearse si gran parte de nuestra vida nos han presionado para que agrademos a los demás. Siempre nos presionan para que los demás les caigamos bien. El tema es que un día nos cansamos de esa presión y algunos eligen volar lo que se llama por fuera del radar, por debajo del radar. Estar en el radar significa que la gente está viendo todo lo que hace. Pregúntale a un político qué es lo que siente desde que empieza su carrera política y te dirá, la gente me está mirando con un lente de aumento, lo que digo, lo que hago, cómo me visto, dónde vacaciono, qué hago, qué no digo. La gente lo está mirando porque es un servidor público. A lo mejor cualquier persona anónima puede irse de vacaciones donde quiera, no un político, no un pastor, no un artista, no alguien que está expuesto, porque todo el mundo se siente con derecho a opinar. La gente hasta se adueña de tu físico, de cómo luces. Y estamos ante una nube de testigos que nos están mirando cómo nos comportamos, qué hacemos. Y si esa nube de testigos de pronto se transforman en los que guían nuestras decisiones, nos transformaremos en adictos a la aprobación. O sea, hay que estar consciente que nos miran, pero no que ellos determinen lo que vas a hacer en tu vida, dónde vas a hacer, porque hay gente que hasta se casa con alguien que no se quiere casar, pero sus padres dicen, es un buen partido para ti. Cásate porque la aprenderás a amar. Cásate porque tiene buen pasar económico. ¿Y cuántas mujeres están casadas con un hombre bueno? Y de pronto se dan cuenta que estar casadas con un hombre bueno no alcanza. A lo mejor necesitabas un perro bueno, no un hombre bueno. Vive menos. Oh, no dije eso. ¿Cuántos están casados con una mujer buena?

no quiere hacer, pero las está haciendo porque alguien más le dijo que las tiene que hacer. Y nos volvemos adictos a ser como los demás. La vida nos va empujando a que seamos una copia al carbón de alguien más y nos perdemos la originalidad en el intento. Y esta mañana el Espíritu Santo me mostraba la historia corta, un repaso que les voy a hacer de un adicto a la aprobación, nada más y nada menos que el rey Herodes. Era un gobernador absoluto del Imperio Romano, el temido soberano de Galilea, donde vivía Jesús. Construyó históricamente, y lo relatan, insisto, los libros contemporáneos de la época, construyó los edificios arquitectónicos más grandes. Hasta el día de hoy, los arquitectos dicen que es imposible superar a la época, a los elementos que existían, las construcciones que Herodes levantó, ciudades cosmopolitas como Tiberias. Hasta el día de hoy se consideran hazañas de poder, hazañas de arquitectura. Pero Herodes era un hombre que le daba importancia a las encuestas, a lo que decía la gente, a tal punto que hizo que decapitaran a Juan el Bautista y crucificaran a Jesús. Y la vida de Herodes es un ejemplo, no por su poder, sino por su miedo, porque su debilidad nos enseña que sin importar cuán alta o cuán baja sea tu posición en la vida, nunca estás inmune a la presión social. Al rey Saúl le pasó algo similar años antes. Llegó a decir: pequé porque los soldados me intimidaron y les hice caso. Primera de Samuel 15:24. ¿Cuál es la fuente de la adicción a la aprobación? ¿Cómo podemos limitar a lo que somos al ser atrapados en la opinión ajena? Tres palabras: miedo al rechazo. El miedo al rechazo no nos permite meternos en ámbitos tan difíciles como el artístico, Hollywood, el ámbito de la moda. El miedo al rechazo, ese es el problema que tienen los evangélicos hoy en día. Tenemos miedo al rechazo. Mentira que decimos, eso es diabólico para no contaminarnos. No queremos meternos ahí para que no nos rechacen. Tenemos miedo que nos digan que somos diferentes. Y ese miedo al rechazo lo traemos desde la infancia. Lo arrastramos de manera subconsciente. Nace por haber sido rechazado por alguien al que le querías complacer. Y como no pudiste, se anidó en tu corazón. Y en la vida de adulto todavía sigues buscando que te acepten. Quizá provino de un maestro escolar, de una pareja, de un padre, de un hermano mayor, de algún líder de la iglesia. No sé. Con el tiempo parece que esas heridas sanaron, pero suelen arraigarse en el corazón y definir tu carácter y tu personalidad en la vida. Yo he contado decenas de veces, lo he escrito en libros, de que fue una maestra mía en quinto grado de la escuela primaria que dijo: Goebel, pero usted es tarado, porque así hablaban antes, perdónenme, pero las maestras antes eran muy sutiles. Pero usted es tarado, tartamudo, no puede hablar. Y yo supe que una de las dos cosas debía ser, o tarado o tartamudo, y elegí ambas opciones. Porque una mujer a la que yo admiraba, la que era la senior, no podía estar tan equivocada. ¿Qué sabía yo de ciclos menstruales, de menopausia o solteronas? Un niño de 10 años solo escucha las palabras que se dicen, no entiende las motivaciones. ¿Qué sabía yo si tuvo ella un mal día, si el novio la dejó? Seguramente hoy de adulto diría: pobre mujer, está tan mal complacida en sus deseos espirituales. Me costó completar la frase, pero la terminé. Un niño de 10 años, lo único que le retumbó por años es: usted es tarado o tartamudo. Y yo dije: si esta mujer de 50 y tantos años me dice que soy tarado o tartamudo y ha tratado con tantos niños, es porque bien debo serlo. Y te marcan. Y luego vas por la vida tratando de demostrarle al mundo que no eres ni un tarado ni un tartamudo. Y está bien, porque eso te ayuda a veces a reinventarte, a crecer. Pero muchas veces esas palabras te marcan y lo que estás buscando es aprobación. Y cuando lo que buscas solo es aprobación, te conviertes en un miserable. Porque, ¿sabes? Ni Dios pudo agradarle a todo el mundo. No vas a poder agradarle a todo el mundo nunca, nunca. Cristo vino, el Hijo de Dios, y lo crucificaron. A Dios, Dios, el Creador del universo, no le puede agradar a todo el mundo. Y nosotros pensamos que todo el mundo nos tiene que querer. Es imposible. Entonces uno tiene que saber que estamos en el radar, a la vista, pero que el miedo al rechazo permite que te manipulen, que no seas la persona que Dios quiere que seas.

0: sino que vivas por las expectativas, por los deseos ajenos. Los publicistas lo usan todo el tiempo. Siempre te dicen, compra este producto o no eres nadie. Y quiero decirle esto a los más jóvenes. El tener el último celular o el último jueguito o la última consola no te hace mejor persona. Y yo sé la presión que algunos tienen. Ya salió el nuevo celular y no lo tengo, y no lo tengo. Y sienten como que se les fue el Espíritu Santo. Ni por el Espíritu Santo se desesperan tanto. Y está bien que uno quiera tener lo último, la mega tecnología. El problema es cuando lo quieres tener porque todos ya lo tienen y me dicen todavía, ¿qué hago con este BlackBerry? Y ese es el problema. Si te gusta el BlackBerry, si te gusta andar con el ladrillo, ¿se acuerdan del ladrillo del primer teléfono? ¿Algunos tuvieron eso? Yo tuve ese primer teléfono, era gerente de una compañía de ventas y tuve acceso al primer ladrillo, se llamaba Movicom. En Argentina era Movicom, un ladrillo así con una antena dura que no se podía meter para adentro. Y el secreto de ese ladrillo era que era un ladrillo, porque tenerlo era yo iba en el camión, en el bus, y decía, ¡hola! Y me miraban todos diciendo, ¡oh! Y yo decía, ¿viste tu abuela? Tengo el ladrillo. Era una sensación. Y llevaba una maleta donde iban las baterías. Era terrible. Luego inventaron el chiquitito que era con tapitas y pac, pac, pac, que eran tres tapitas. Y entonces eso había tres en Argentina que lo tenían con tapita, el presidente y dos más. Y yo andaba con mi ladrillo y esas porquerías no sirven, no se escucha bien. Pero luego todos entramos en una época donde queríamos tener el último y el último y el último y eso no ha parado hasta hoy. Digo, si es porque quieres estar a la altura de la tecnología, está bien. El tema es cuando el celular, la ropa, cómo vistes, cómo hablas, lo que miras, lo que opinas, tiene que ver con las expectativas de los demás, con agradarle a todo el mundo, porque nunca podrás agradarle a Dios si quieres agradarle a todo el mundo. Terminas hablando, vistiendo y actuando como otras personas. Yo no sé si yo me estoy poniendo más vago con los años. Debe ser. Más viejo. O cada vez me pongo menos tolerante con aquellos que impostan, que tienen una postura que no es la real, desde los predicadores hasta los creyentes. Si alguien le agarra la chiripior, que quiera lavar, y está bien, porque somos tripartito, cuerpo, alma y espíritu, y sos tocado por el espíritu, eso se refleja en el alma y en el cuerpo. Si alguien quiere bailar, otro danzar, yo estoy feliz. El tema es cuando eso es forzado, aún ese baile. Cuando alguien se cae al piso porque otros se cayeron, te frustras. ¿Pero saben por qué se caen? Porque si dice que no me caigo, van a pensar que no soy espiritual. Gente que se inventa lenguas. No digo que no sea de Dios. Digo, ¿cuántos lo viven genuinamente y cuántos simplemente están copiando? ¿Cuántos están simulando? No hay peor cosa que llegar a tus años altos, a tu edad adulta, mirarte al espejo y no haber sido tú. No haber sido la persona maravillosa que Dios quiso que seas. Y cuando somos originales en lo que Dios nos dio, el límite es el cielo. Dios dice, yo te voy a usar porque me estás honrando a mí. Te voy a bendecir, te voy a tocar. ¿Cuántos reciben esta palabra? Dígame amén. Cuando uno trata de agradarle a todo mundo, impide que digas la verdad, impide que sigas la verdad. Por eso muchos no pueden decir la verdad, por miedo a ser rechazados. No diré mucho más de lo que voy a decir. A buenos entendedores, pocas palabras. Mi mamá decía, el que tenga altura que descuelgue la ropa y el que no mire de abajo. Yo estaba en un lugar, pertenecía a un lugar hace un tiempo, donde cada vez que llegaba a ese lugar, detrás de stage, todo el mundo se quería ir. Nadie compartía la visión de ese lugar. Todos los pastores, esto es una sinvergüenzada, yo no comparto lo que se está haciendo, cuando pueda me voy de acá, estoy acá porque me sirve, pero si no yo me voy. ¿Y tú por qué estás? Yo estoy acá porque a mí me sirve, pero si no, esto que está pasando yo no lo comparto, ni mi esposa me apoya. ¿Y tú? Yo cuando pueda me voy de acá, yo esto no lo comparto. Todo el mundo, entre ellos yo. Entonces dije, ¿por qué no nos vamos? Uno me dijo, cuando pueda me voy. Otro dijo, yo lo estoy poniendo en oración. Otro me dijo, un mes más y me voy. Otro me dijo, este es el último año porque no me gusta dejar las cosas por la mitad. Oh. La cosa es que me terminé siendo yo solo. Siguen todos en un lugar que no les gusta estar, que no comparten, pero que están por miedo al rechazo, por miedo que los olviden. Y entonces Digo, ¿cómo pueden mirarse al espejo al final del día? ¿Cómo pueden ser alguien que no son, pero los demás quieren que tú seas? No hay cosa más horrible. A mí no me sale hacerme el predicador malo ni aunque practique frente al espejo. Una vez me dijeron, predique, pero no cuente chistes porque aquí no queremos cómico. Dije, tu abuela, tenés al tipo equivocado porque me salen solo los chistes. Porque de verdad, yo no me anoto ningún chiste acá. Yo no cuento chistes, de hecho. Y me dice, en cuanto me los haga reír, se me baja porque yo cómicos no quiero. Y le dije, ¿qué hago? No saben cómo estaba. Pasé así, dije, Dios le bendiga. Y la gente se empezó a reír igual. Se ve que yo tengo cosas en la cara. Yo no sigo para los funerales porque se me ríen los que están alrededor del muerto. Entonces digo, y yo miraba al pastor, digo, me va a echar, y no quería decir nada, no quería hablar nada, y justo tenía que hablar de que el Señor sanó a la suegra de Pedro. ¡Ay! Así me bajaban los chistes, así. Y el Señor sanó a la suegra de Pedro, y alguno hacía, Me bajaban los mails así, tenía banda ancha con el cielo, no podía. Y algún día, allá cuando era jovencito, intenté ser el predicador que hoy no soy. Intenté cambiar. Tengo vídeos que andan dando vuelta por ahí que me avergüenza de tan solo verlos porque no era yo. Impostaba la voz, me quería parecer a este, al otro. Y ese día me di cuenta, ese mismo día me di cuenta que Dios quería que yo fuera original. Porque cuando eres original, cuando Dios te usa, cuando pone el cableado en ti, quiere que a partir de allí Dios empiece a usarte. No que copies, no que seas igual a otro, sino que seas especial. ¿Están conmigo, sí o no? Mírenme, por favor, ¿están conmigo, sí o no? ¿Cuántos creen de que Dios quiere una iglesia única y especial aquí? Dígame, amén. ¿Cuántos creen de que Dios tiene una única iglesia poderosa, gigante, y lo que empieza aquí no se va a detener? Dígame, amén. ¡Aleluya! Y escuchen esto, por favor. Mark Twain solía decir, un gato que se quema, que se sienta en una estufa caliente, no volverá a sentarse no solo en una estufa caliente, sino en ninguna estufa nunca más. Y cuando hay heridas irresueltas del pasado, tratas de no involucrarte nunca más y te privas de relaciones significativas, te privas de amar porque te rechazaron. Y entonces solo puedes tener relaciones superficiales con todos, con tus padres, con tu cónyuge, con tus hijos. No quieres que te lastimen. Y entonces nunca más entregas tu corazón y tu alma y vas por la vida siendo el más miserable de los seres humanos. ¿Saben quién es el más miserable de los seres humanos? Aquel que nunca conoció el amor. Aquel que nunca se enamoró de verdad. Aquel que no amó, porque cuando uno ama se entrega, y cuando no te pudiste entregar y toda la vida estuviste con reservas, entonces vas por la vida gris, viviendo a medias, no viviendo profundamente. Y eso ocurre sencillamente porque tienes miedo al rechazo. Para culminar, quiero que volvamos a Herodes, al grandilocuente Herodes, al magnánimo, al hombre de Galilea, que era temido por todos los que caminaban por esas calles, pero que de pronto tiene una debilidad, lo que digan los demás. Resulta que hubo un escándalo célebre en los tiempos de Herodes. Una muchacha extremadamente bonita se llamaba Herodías. Herodías estaba casada, vivía en Cesarea de Filipo, al norte de Galilea, y estaba casada con un tal Felipe. Felipe era el cuñado de Herodes. Y Herodías, la esposa de Felipe. Pero un día Herodes, que era el soltero más codiciado del reino, constructor, arquitecto, monarca, se enamora de su cuñada. Y su cuñada, Herodías, deja a su marido Felipe y, ante el escándalo de todos, abandona a su esposo y se va con el rey. Juan el Bautista hablaba con Herodes periódicamente, lo aconsejaba. Juan el Bautista le decía qué hacer, qué no hacer. Era muy común en los tiempos de los reyes que tuvieran un sacerdote cerca. Herodes le tenía temor y respeto a Juan el Bautista. Así que cuando Juan el Bautista se entera de este escandalete, que se quedó con su cuñada, le dice, mira, rey, su majestad, no está bien lo que estás haciendo, es la esposa de Felipe, la gente te está mirando, te está observando, y eso no está bien. Y por eso dice la Biblia que Herodías, la muchacha, le guardaba mucho rencor a Juan y deseaba matarlo, porque sentía que atentaba contra el romance de ella con el rey. Pero no había logrado hacerlo, ya que Herodes le tenía mucho temor a Juan y lo protegía, porque era un hombre justo y santo. Cuando Herodes oía a Juan, se quedaba muy desconcertado, pero igual lo escuchaba con gusto y con respeto. Pero llega un cumpleaños, el cumpleaños del rey, y Herodes, como quería complacer a todo el mundo, da un banquete a sus altos oficiales, a los comandantes militares, a los notables de Galilea, porque quería causar una buena impresión, como siempre. Y entonces sale a bailar una muchachita de, presumimos, 14, 15 años, la hija de Herodías. Y baila tan bien, y produce tal escozor, tal asombro en los comensales, que entonces Herodes, que también era una briboca, le dice: muchacha, pídeme lo que quieras y te lo daré. Aún si me pides la mitad del reino, te lo daré, porque te lo has ganado con el viaje, mija. Con el viaje, con el baile, perdón. La niña no sabe qué pedir. Nunca le han dicho algo así. Pide lo que quieras. Así que va y le dice a su madre, Herodías: mamá, ¿qué debo pedirle al rey? Y la mamá le dice: dile que quieres la cabeza de Juan el Bautista en una charola de plata. Así que la niña regresa y le dice: su majestad, si no es mucho pedir, te pido una cabeza, la cabeza de tu amigo Juan el Bautista. Y Herodes, ante la mirada de todos los que se había comprometido, ahora no puede decir que se arrepiente. Esto es mucho menos que la mitad del reino. Si le dice que no, es que le tiene miedo a Juan el Bautista o que es un pusilánime. Así que, contra su voluntad, decide traicionar a su amigo y decide que va a matar, a mandar a decapitar a Juan el Bautista. Ok, por la presión de la multitud y quiere causar una buena impresión delante de los invitados, decide que decapitará a su amigo. Damas y caballeros, todos tendremos que tomar decisiones difíciles en la vida: agradar a Dios o a la gente. Y escucha este secreto, escríbelo en las tablas de tu corazón, átalo a tu cuello. Olvídate el resto del sermón, pero recuerda lo que te diré ahora. Si le tienes temor a Dios, nunca le temerás a nada más. Pero si le tienes temor al hombre, le temerás a todo lo demás. Temor a Dios, no le temes más a nadie, ni a la opinión, ni a lo que te digan. Temor al hombre, vivirás teniéndole miedo a todos. Nunca vas a terminar agradándole a nadie. Ubica la opinión de la gente en el lugar que se merece. No asumas lo que la gente dice de ti como la verdad absoluta. El Señor dice: yo soy quien te fortalece. ¿A qué hombre mortal temerás? Salmo 27:1. Está diciendo: hasta lo que digan es temporal. Hasta lo que digan de ti es temporal. Pablo dijo: ¿qué busco? ¿Ganarme la aprobación humana o la de Dios? Si yo buscara agradar a otros, no sería siervo de Cristo. Gálatas 1:10. Vive toda tu vida pensando que tienes un gran auditorio de uno. Uno. Hay solo uno. Hay solo uno que te vino a ver. Toda tu vida es correr y uno te está mirando. Toda la gente pasa. No sé qué pudo haber sido al día de hoy la vida de aquella maestra de quinto grado. Tenía 50 años cuando yo tenía 10. ¿Estará muerta? No lo creo. Pero no valió la pena que toda mi adolescencia y juventud estuvo asignada a los dichos de aquella vieja. No lo valió. Me gustaría ir a su tumba y decir: no lo valiste, señorita. No valió la pena. Me perdí muchos años. Y luego me perdí otros años, ¿eh? No aprendí la lección. Mis colegas, cuando Dios nos empieza a usar y teníamos 20 y tantos años, decían: es un payaso. Dios nunca lo utilizará, pasará como la niebla. Es un artista, es un showman, y los showman no están en la Biblia, decían. Cómo me afectaba. Si habré llorado en la intimidad, decía: ¿por qué no me respetan como un siervo de Dios? ¿Por qué no me respetan como a los otros? Y es que Dios decía: es que tú no eres como los otros, eres anormal, eres distinto. Y yo quería ser como los otros y que me respeten como los demás. Tampoco valió la pena. Ya no recuerdo los nombres de ellos. ¿Recuerdas tú los nombres de los que te criticaban en el barrio? De las viejas que decían: ¡ay, esta anda con cualquiera! ¿Recuerdas? ¿Sabes qué fue de ellos? No sabes. ¿Te das cuenta que no valen la pena? ¿A quién temerás? ¿A los hombres mortales cuyas opiniones son pasajeras? ¿O tendrás el auditorio de uno? Muéstrame a alguien al que no le importa lo que digan de él, y te mostraré a alguien al que Dios no tenía límites para usar, para bendecir. Tendrás que tomar decisiones, bajar de la barca a los Jonás, que harán que tu nave se hunda. También hay decisiones de esas, ¿eh? También hay decisiones de esas, de las difíciles. Cortar relaciones tóxicas, terminar con situaciones que no te bendicen. Y también están las otras, tomar decisiones fundamentales. Y en todas esas decisiones, el común denominador es: sé quien Dios quería que seas. No mueras como una copia al carbón de nadie. Sé original, sé único. Sé que han escuchado este tipo de mensajes decenas de veces. Pero un adicto a la aprobación como Herodes envió a decapitar a su amigo por una estúpida promesa a una niña que ensayaba sus pasos de baile delante de un grupo de borrachos. ¿Verdad que no lo vale? No vale la pena perder un amigo por una tontería como esa. Es el ejemplo a la estupidez humana. Es el monumento a la torpeza. Un grupo de borrachos, una muchacha bailando. ¿Qué tan bien pudo bailar que le ofrezca la mitad del reino? Estoy seguro que estaba alcoholizado Herodes cuando lo prometió. Y aún estaba más alcoholizado cuando mandó decapitar a su amigo. Pero el hecho de que todos hablaran bien de él lo puso en un lugar oscuro de la historia. Y hoy, miles de años después, hablamos del torpe de Herodes en lugar del gran arquitecto que quiso ser. Vean cómo el gran Herodes se transforma en una hormiga por decisiones tontas en la vida que tienen que ver con agradarle al resto. Nunca hagas lo que la masa te pide que hagas. Escucha al Señor, Él sabrá dónde guiarte, aunque nades contra la corriente. ¿Cuántos lo creen? Díganme amén.
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1: Sin oración no hay poder. Sin oración no tienes poder. Necesitamos ser una iglesia que ora. Cuando la gente oraba, yo sé que hay gente aquí que ora y hay otros que no oran, que dicen, bueno, yo tengo comunión todo el día, eso tiene que contar. Pero eso no cuenta, porque el Señor dice que hay que orar por todo. Por todo, todo el tiempo. Ser oración no significa tener comunión con Dios. Significa tener intimidad con Él en algún momento del día, de la noche, de la madrugada. Es mentira que no tenemos tiempo, no nos hacemos tiempo. La mayoría de nosotros somos capaces de hablar 3 horas por teléfono con alguien que no tiene el poder para resolvernos el problema. Hay gente aquí que puede hablar con una amiga por 3 horas y la amiga, más que escucharla y hacerle bien a su alma, no le puede resolver el problema, pero tiene serios problemas para orar 5 minutos a Dios, que es el Dios que tiene poder en el cielo y en la tierra. Pero le sale más de hablar 3 horas con alguien que hablar 5 minutos con quien sí puede resolverlo. El Señor se llevó a 3 de sus discípulos a la montaña y se transfigura, muestra su deidad divina allí en la montaña, y cuando bajan, el resto de los discípulos tiene un problema. Un hombre trajo a su hijo, que tenía un espíritu mudo, un espíritu que lo hacía dar bocanadas de vómito, y lo tenía allí como epiléptico, se revolcaba en el piso y decía al padre: no sé qué hacer, Señor, tus discípulos están horas intentándolo liberar y no pueden. Algo similar a lo que nos pasó cuando yo tenía 16 años. No pueden liberarlo, no sé qué pasa, tu gente no lo puede liberar. Y mi hijo un día de estos se me va a matar porque se me tira en el fuego, se me tira de los precipicios, los demonios lo quieren matar, haz algo. Jesús mira a sus discípulos y dice: hombres de poca fe, ¿hasta cuándo voy a estar con ustedes? Reprende al espíritu y el muchacho queda libre, al principio como muerto, luego lo levantan y está completamente libre. La pregunta no se hace esperar. Los discípulos le dicen: Jesús, ¿por qué nosotros no pudimos liberarlo? ¿Qué nos pasó? ¿En qué fallamos? Esos mismos discípulos habían orado y habían hecho otros milagros, pero en esta ocasión no pudieron liberar a un endemoniado y le dijeron ¿por qué? Y el Señor les dice: porque hay algunos géneros que solo salen con oración y ayuno. Tienen que orar. Si no oran, si no tienen comunión con el Padre, no podrán hacer más de lo que ustedes están viendo ahora. Y hay muchos que trabajan duro en la obra y trabajan muy duro para Dios y están pensando de que quizás pidiendo una cobertura o asistiendo a un congreso van a recibir la fórmula de la pólvora o de la para hacer Coca-Cola, van a ser ¡fuy! Cristianos instantáneos, van a crecer en sus congregaciones. No va a ocurrir hasta que no pases tiempo en el trono de Dios.
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1: Muchísimas gracias por estar en sintonía de la programación de Life FM en esta mañana de viernes. Así es como damos inicio al programa En Contraste. Desde ya le damos la más cordial bienvenida a usted que nos va sintonizando desde carretera, a usted que nos está sintonizando desde casita, o también a usted que nos está sintonizando desde su oficina. Le damos la bienvenida y la invitación desde ya para que se quede con nosotros y juntos disfrutemos el programa Encontrarse. Y desde ya también puede empezar a formular sus consultas, sus preguntas, y para eso ya tenemos habilitado nuestro WhatsApp, que es el 88-895-895. Y desde ya también le damos la bienvenida al pastor Carlos Umaña. Don Carlos.
2: Gracias, Samuel. Gracias por iniciar este espacio. Esperamos que sea un tiempo donde podamos responder algunas de las preguntas de nuestros oyentes y ser edificados mutuamente a través de eso.
1: También le damos la bienvenida y se incorpora a los micrófonos de la IFFM nuestra compañera Katia Alvarado.
3: Saludos, compañeros, y saludos a nuestra linda audiencia impresionada. Qué rápido pasa el tiempo, parece que fue antier que estábamos en el programa, pero bendito el Señor por esta nueva oportunidad de estar en un nuevo programa en vivo.
1: Así es, vamos de una vez con las consultas. Recuerde, 88-895-895, haga su pregunta, su consultita desde ya para que no se quede para el final. Bueno, hace, creo que fue en el programa anterior que estuvimos hablando acerca de los extraterrestres. Entonces, acá dicen, pastor, ¿dónde queda su respuesta con respecto a lo que dice Efesios 6:12? Y si, como dice usted, Dios puede hacer cualquier cosa, que creo que lo puede hacer, entonces la salvación también es para los extraterrestres.
2: Bueno, mira, hay que dividir las dos cosas porque estamos hablando de dos temas. Y yo nunca dije que los extraterrestres existen, simplemente dije que es una posibilidad porque Dios es un Dios creador. Y podría ser, ¿quién limita a Dios? ¿Quién le pone el límite a Dios? Primero, el término extraterrestre asumimos que son seres capaces de tomar decisiones morales, poseedores de un intelecto, de emociones y de voluntad. Y algunos hechos científicos con respecto a esto. El hombre ha enviado naves espaciales a muchos lugares del sistema solar y después de observar algunos planetas hemos descartado la posibilidad de desarrollo de vida en esos planetas, excepto, incluso alguna excepción se ha hecho con Marte y tal vez con la luna de Júpiter. Pero aún así no se ha encontrado evidencia de vida en esos planetas. En el año de 1976, los Estados Unidos enviaron dos artefactos a Marte, cada uno con instrumentos que pudieran cavar dentro de la arena marciana y analizar cualquier signo de vida, cualquier señal de vida en Marte, y ellos no encontraron absolutamente nada. Si analizamos la Tierra en parte más árida del desierto de la Tierra, o en las partes más áridas, en los desiertos de Sahara y este tipo de desiertos, podemos encontrar que aún en las partes más profundas hay algunos seres microscópicos que habitan allí porque existe vida en la Tierra. En 1997 Estados Unidos envió el Pathfinder a la superficie de Marte y este robot tomó muestras y llevó a cabo muchos experimentos y nuevamente encontró absolutamente nada con respecto a signos de vida en el planeta Marte. Y a partir de ahí han sido lanzadas muchas misiones a Marte y los resultados siempre han sido los mismos.

0: Esto no limita que Dios pueda hacer lo que Él quiera hacer, porque Dios sigue siendo Dios. ¿Quién limita a Dios? Si Dios, como decía yo, si Dios, la función de Dios es ser creador, y Dios, decía Jesús, mi Padre aún hoy trabaja, entonces si la función de Dios es crear, perfectamente, Dios podría crear otros mundos, otras formas de vida, otras maneras diferentes. Es más, en el pasaje que nos muestra la persona, que no tiene nada que ver con el tema extraterrestre, porque lo que está hablando es de la guerra espiritual. En este pasaje se nos muestra dos de las creaciones que conocemos de Dios: la creación angelical y la creación humana. Y cuando intentamos interpretar correctamente la escritura, entendemos que la primera creación que Dios hace es la creación angelical, que son los ángeles que sirven y que le sirven a Él, que trabajan para Él, que hacen todo lo que nosotros hasta ahora limitadamente podemos conocer acerca de ese mundo espiritual. Tenemos el conocimiento por las profecías que hemos leído tanto en Isaías como en Ezequiel, de que dentro de esa creación angelical que Dios hizo, hubo una rebelión en algún momento, que fue Luzbel, que se rebela contra Dios. Luzbel era el sello de la perfección de la creación de Dios, fue creado de una forma particular y especial de parte de Dios. Y él llegó a tener tanta grandeza que él dijo: ¿y si yo dijera que soy Dios? ¿Y si me siento en el trono de Dios y digo que soy Dios? ¿Quién me va a decir que no? Porque él no contaba, y es parte de lo que entendemos hoy de acuerdo a la interpretación que le damos a estos pasajes, él no contaba que Dios tuviera una imagen visible.
1: Así es.
0: Él pensaba que Dios era un espíritu, un ente, y entonces él decía: si yo, siendo quien soy, creado de la forma en que fui creado, siendo la máxima perfección de la creación de Dios, si yo digo que soy Dios, la gente me va a adorar a mí, me sentaré en el trono de Dios y diré que soy Dios. Y se topó con el fiasco de que Jesús, de que Dios sí tenía una imagen visible, y era Jesús, su hijo Jesús. Así que entonces de ahí parte todo lo que sucede en la rebelión de Satanás. Y finalmente, de acuerdo a algunos pensamientos teológicos de un buen grupo significativo de teólogos, esta tierra fue inicialmente el lugar de acción del enemigo antes de que el ser humano estuviera en esta tierra. Y entonces, porque de hecho en Ezequiel, cuando Ezequiel habla de la creación de Luzbel, dice que de piedras preciosas, de cornalina, topacio, ónice y otro montón de piedras preciosas, se creó el lugar donde él estaba, y dice que él tenía dominio sobre todas las cosas hasta que se halló en él la maldad. Ahora, allí podemos entender que hay un hecho particular, que es que cuando Isaías cuenta parte de la historia, en Isaías dice que después de que Dios destrona al enemigo y lo coloca en el lugar que debe colocarlo por su rebelión, entonces Dios dice que barreré con escobas de destrucción toda la tierra. Y la tierra fue destruida completamente como su composición original. Y ahí es donde empieza la historia del Génesis. Cuando uno lee el Génesis y lo quiere interpretar correctamente verso por verso, se encuentra con una disyuntiva en el verso 1 y el verso 2. En el principio creó Dios los cielos y la tierra. Verso 1. Verso 2, y la tierra estaba desordenada y vacía, y el Espíritu de Dios movía sobre la faz de las aguas. Uno simplemente con analizar a simple vista se pone a pensar: ¿Dios habrá creado una tierra desordenada y vacía? No, en el principio creó Dios los cielos y la tierra. O sea, Dios creó los cielos y la tierra en un principio, punto uno, punto final, aparte.
1: Qué bueno.
0: En el segundo, el segundo verso dice, y la tierra estaba desordenada y vacía. Hay un periodo de tiempo entre la creación de Dios y el desorden de la tierra. Y entendemos por algunas interpretaciones que ese desorden, que la tierra se encuentra en ese desorden y vacío, es la escoba de destrucción que Dios usó para barrer toda la tierra y volver a empezar de nuevo. Y Dios empieza de nuevo a partir de ahí su nueva creación, que es lo que hoy nosotros tenemos. Y separó las aguas de las aguas, y separó las tinieblas de la luz, y Dios hizo todo, y Dios vio que era bueno, y creó al hombre a su imagen y semejanza, lo creó, pero lo creó limitado a un cuerpo físico,
1: claro,
0: que es lo que nosotros hoy tenemos. ¿Por qué? Porque

0: Ya Dios había creado un ser especial con un conjunto de seres angelicales y les había dado la potestad sobre este mundo, y entonces ese hombre o esa creación, no es un hombre, ese ángel creado por Dios se envaneció, entró en él la maldad y él quiso ser como Dios y quiso sentarse en el trono de Dios y decir que Dios. De hecho, esto es interesante porque cuando el Señor habla, o toda la profecía habla acerca de los tiempos del fin, de los tiempos finales, ¿cuál es el objetivo final del anticristo? Sentarse en el trono del templo en Jerusalén y decir que él es Dios. Siempre ha querido. Y no lo logró de la forma en que pensó en los seres, en los ambientes angelicales. Pues entonces él lo quiere lograr aquí en la tierra. Por eso, cuando Dios coloca a Adán y a Eva en el huerto del Edén, él inmediatamente empieza a mover sus fichas para hacer que el hombre y la mujer caigan en tentación, para echarle a perder la obra que Dios había creado. Dios hizo un hombre y una mujer perfectos, hechos a su imagen y su semejanza, y entonces él intenta convencer a Eva inicialmente, y Eva convence a Adán de que Dios es un tirano, de que Dios lo que no quiere es que ellos sean como él, que tengan conocimiento del bien y del mal, y entonces los lleva a cometer el pecado, y el pecado entra al mundo a través de esa acción del enemigo, y entra la muerte, entra juntamente con el pecado, porque el hombre antes del pecado era inmortal, era una creación inmortal de Dios. Pero bueno, todo esto sucede, y lo que trato de que entendamos es que siempre ha existido, que conozcamos nosotros, dos creaciones de Dios. Ajá. Una creación angelical y una creación humana. Ahora, la creación angelical tiene características que nosotros ni siquiera las podemos entender. Cuando Jesús resucita con un cuerpo glorificado, él se transporta como él quiera, entra donde él quiera, no tiene que abrir una puerta, no tiene que atraviesa una pared, pero puede comer y puede beber y puede hacer muchas cosas. Entonces, entendemos que los cuerpos glorificados tienen unas acciones muy diferentes. Probablemente lo que hoy conocemos y que hemos intentado tratar con esto por muchos años, lo que es la teletransportación, para un cuerpo glorificado no tiene ningún problema. De hecho, en la Biblia hay algunos momentos donde aparecen ciertos rasgos de esto con seres humanos. Recordemos la historia de Elías. Cuando Elías dice que va a llover sobre la tierra, él se adelanta a los carruajes del rey Acab y llega primero a la ciudad, y uno dice, ¿cómo lo logró? O sea, no era un corredor profesional, no tenía una bicicleta, ni un avión, pero llegó primero que el rey Acab con todos sus caballos. Imagínense que los carruajes del rey deberían ser los más rápidos que existían. Pero bueno, Elías llegó primero. Vemos en el caso, incluso en el Nuevo Testamento ya, cuando Felipe está hablando con el eunuco etíope y fue transportado a otro lugar con otra gente, y es impresionante. El mismo caso de Elías. Elías es subido al cielo por un torbellino. Y cuando uno analiza estas cosas, dice, bueno, cuando el escritor bíblico cuenta que Elías fue llevado por un torbellino al cielo, entonces uno se pone a pensar, ¿qué sería? ¿Un torbellino como el que nosotros vemos? ¿O fue la forma que él entendió para describir lo que estaba sucediendo? Elías de pronto sube al cielo como que en algo que da vuelta, y él no sabe cómo describirlo, y dice, es un torbellino. Pero entonces hay muchas manifestaciones en la Biblia que podrían hacernos pensar que hay otras formas donde Dios actúa de forma diferente. Pero tenemos claridad en cuanto a estas dos formas. Así que el pasaje que la persona nos manda de Efesios capítulo 6 y verso 12 está hablando de estas dos formas. Vaya al texto, al capítulo 6 y verso 12. Porque no tenemos lucha contra sangre y carne. ¿Quién es sangre y carne? La humanidad, nosotros los seres humanos. Porque no tenemos lucha contra sangre y carne, sino contra principados, contra potestades, contra los gobernadores de las tinieblas de este siglo, contra huestes espirituales de maldad en las regiones celestes. Aquí hay un detalle que a veces pasamos por alto. Nosotros tenemos una lucha, primero, contra principados, contra potestades, contra gobernadores de las tinieblas, contra huestes espirituales de maldad. ¿Dónde están todas estas huestes espirituales de maldad? En las regiones celestes. Por eso muchas de las cosas que podrían haber tomado los seres humanos para decir que son avistamientos ovnis podrían ser esa manifestación en los lugares celestes de todos estos principados, potestades y gobernadores de las tinieblas. tenemos dos creaciones de parte de Dios que interactúan de una u otra forma en este mundo creado por Dios. Ahora, lo que esto nos está enseñando en el capítulo 6 de Efesios, está hablando de la lucha que el ser humano tiene constantemente entre la parte humana y la parte espiritual. De eso es lo que está hablando. O sea, no está hablando de extraterrestres, no está hablando de manifestaciones, está hablando de la lucha que constantemente tenemos. Y Pablo no llamó al creyente a entrar en guerra espiritual, simplemente le anunció un hecho. No tenemos lucha contra sangre y carne. Sí luchamos contra potestades. Esta es una batalla espiritual. Y si ignoramos ese hecho, probablemente no estemos ganando la batalla.
1: Claro.
0: Si pensamos que todo lo que le sucede al creyente es solamente casualidades del destino o son cosas humanas que nos suceden, nuestra lucha no es contra el hombre con el hombre. Nuestra lucha es contra los principados y las potestades en los aires. Pablo lo dice, porque no tenemos lucha contra sangre y carne. El hecho de que nuestra verdadera batalla no es contra sangre y carne, a veces se nos olvida y ponemos nuestros esfuerzos en la dirección equivocada. Nos peleamos entre nosotros, nos disgustamos entre nosotros, peleamos entre hermanos, y la idea de Pablo aquí es muy parecida a lo que él dijo en 2 de Corintios capítulo 10 y versos 3 y 4, porque aunque andamos en la carne, no militamos según la carne, porque las armas de nuestra milicia no son carnales, sino poderosas en Dios para la destrucción de fortalezas. Fulkes decía que la traducción más literal de esto es: la lucha contra la carne y la sangre no es para nosotros. Y ahora dice Pablo que nos enfrentamos a principales, a principados, potestades, gobernadores de tinieblas, huestes espirituales de maldad. Y Pablo usa esa variedad de términos para referirse a todos los enemigos espirituales que nosotros tenemos. Es que no tenemos un enemigo, tenemos muchos enemigos, y deberíamos considerarlos como pertenecientes a muchos niveles diferentes y de muchos rangos diferentes. Sin embargo, todos tienen un objetivo. ¿Cuál es el objetivo de estos niveles? Destruir al ser humano, destruir a la creación de Dios y quitar al creyente de su firmeza en Cristo. Efesios 6:11 nos dice que nuestra guerra es combatir los engaños del diablo, dice Efesios 6:11. Dice literalmente, verso 11, dice: vístanse de toda la armadura de Dios para que puedan estar firmes contra las acechanzas del diablo. Entonces, al final del día, es completamente irrelevante si el oponente particular al que enfrentamos es un principado, un poder, un gobernante de tinieblas. Colectivamente, todos ellos son huestes espirituales de maldad en las regiones celestes, y todos son parte de un ejército espiritual que está organizado y está establecido en filas y bajo la dirección de Satanás en contra de nosotros los creyentes. Aprendemos más sobre estos principados y potestades en otros pasajes del Nuevo Testamento. Romanos 8:38 nos dice que los principados no pueden apartarnos del amor de Dios.
1: Así es.
0: Porque existe un límite que Dios le pone al enemigo donde él ya no puede actuar contra nosotros. Efesios 1:20-21 dice que Jesús está en el trono del cielo por encima de todo principado y de toda potestad. Colosenses 1:16 nos dice que Jesús creó a los principados y las potestades. Y a veces se nos olvida esto, a veces le damos al enemigo y a sus secuaces un poder que no tienen. No tienen poder, tienen autoridad delegada por Dios. Dios les permite, pero ellos no tienen poder de acción. Colosenses 2:10 nos dice que Jesús es la cabeza de todos los principados y de todas las potestades. Por tanto, Jesús no es lo contrario a Satanás o a los principados. Él es el jefe. Él es el que manda. Y ellos finalmente tienen que hacer lo que Jesús les diga. Efesios 3, del 10 al 11, nos dice que la iglesia da a conocer la sabiduría de Dios a los principados y a las potestades. Primera de Corintios 15:24 nos dice que los principados y las potestades tienen un fin, y un día su propósito se cumplirá y Dios no les permitirá obrar más. Por tanto, Dios tiene un propósito al permitir que obren hoy, pero llegará el día donde ya no podrán hacer más. Colosenses 2:15 nos dice que Jesús desarmó a los principados y a las potestades en la cruz. Esto es maravilloso. Nuestra victoria tiene sus raíces en lo que hizo Jesús. No somos nosotros, no es lo que hemos hecho nosotros, sino que Él ya lo hizo en la cruz. Y no es que no haya nada de nuestra parte, sino que nuestro hacer es apropiarnos y aplicar lo que hizo Jesús en nuestra vida.
1: Así es.
0: Es decir, usted y yo no tenemos hoy que pelear una batalla. Hoy tenemos que apropiarnos de la victoria de esa batalla. Nosotros no peleamos por ganar una batalla. Nosotros partimos de la victoria que ya Dios hizo, que Jesús hizo en la cruz del Calvario por nuestros pecados y por todas las situaciones de vida. Algunos interpretan la naturaleza de los principados y potestades en términos puramente naturalistas. Un escritor, Marcus Barth, escribió: llegamos a la conclusión de que por principados y potestades Pablo se refiere al mundo de los axiomas y principios de la política, de la religión, de la economía, la sociedad, de la moral, de la biología y de su historia cultural. Sin embargo, esto contradice lo que Pablo dice, que nuestra batalla no es ni contra sangre ni contra carne. ¿Por qué lo aclaro? Porque algunos que tratan de poner todo en términos muy naturales dicen, no, es que están interpretando mal esto de principados y potestades. Está hablando de gobiernos humanos. No. Pero Pablo dijo, nuestra lucha no es contra carne ni sangre, sino contra principados y potestades en los aires, en las regiones celestiales.
1: Seguimos a esta hora con más consultas que nos ingresan al 88-895-895. Y dice así, hoy en día los trabajos no permiten que se hable de Dios de ninguna manera, ni siquiera dando una tarjeta con un mensaje bíblico, ya que lo pueden escalar a recursos humanos. ¿Qué se hace en un caso como estos? ¿Se obedece primeramente a Dios y predicamos en el trabajo a riesgo de perder el trabajo, o se le obedece al patrono?
0: No, es que tampoco podemos ser tontos nosotros a la hora de enfocar nuestra fe, porque las autoridades son puestas por Dios, así lo dice su palabra, toda autoridad es puesta por Dios. Ahora, si toda autoridad es puesta por Dios, nosotros como creyentes tenemos que someternos a las autoridades, y eso lo dice Santiago, sométanse pues a las autoridades, porque toda autoridad es puesta por Dios. Entonces, cuando nuestra autoridad nos da una orden de que no podemos hacer algo, si un jefe dice, aquí no se reparten tratados, aquí no se reparten tarjetas, aquí no se habla de Dios, nosotros entendemos que en ese lugar en particular, la autoridad es él. Nosotros no tenemos derecho a ir en contra de esa autoridad, porque es el que nos da el trabajo, es el que paga nuestro salario, es la persona que nos da el privilegio de poder ganarnos honradamente el sustento de nuestra familia. Entonces tenemos que aprender a ser inteligentes. ¿Qué hace un creyente en una empresa donde no le permiten hablar de Dios? Da testimonio.
2: Por supuesto.
0: El testimonio arrasa. Uh-huh. Usted puede, las palabras pueden convencer, pero el testimonio arrasa. Cuando una persona vea que usted es una persona que se porta bien, que no dice malas palabras, que es una persona que no está siempre está, sí, que no está en chismes, que siempre está feliz, que está contenta, algún compañero le va a decir, mira, ¿por qué vos
2: sos diferente?
0: ¿Por qué vos sos así? ¿Por qué no sos igual que los demás? Y usted puede dar testimonio y decir, bueno, hay algo diferente en mi vida.
2: Claro.
0: Y si quieres saber, te lo puedo decir fuera de la empresa.
2: Vamos a tomarnos un café.
0: Vamos a tomarnos un café y te cuento qué es lo que me sucede. Y le puede hablar acerca de lo que Cristo ha hecho en su vida. No puede estar triste un corazón que alaba a Cristo, dice un canto. Así que el testimonio es lo principal que nosotros podemos hacer en nuestros lugares de trabajo cuando hay prohibición de hablar de Dios. Una persona que dice, bueno, yo prefiero obedecer a Dios antes que a los hombres, entonces yo voy a predicar, se va a exponer a que lo expulsen del trabajo, a que lo dejen en la calle, a que no pueda trabajar, y no tiene ningún sentido. Dios no nos llamó a eso, Dios no nos llamó a defenderlo a él. Dios no necesita que nosotros lo defendamos, él se defiende solo. Dios espera que usted como creyente, que yo como creyente, demos testimonio de lo que ha habido en nuestra vida, del cambio que hemos tenido al abrir nuestro corazón a Jesucristo y ser personas diferentes. Y ese testimonio es lo que va a hablar con mucho más palabras que lo que usted pudiera utilizar para evangelizar a alguien.
1: La siguiente consulta dice así, de acuerdo al relato de Génesis, ¿se podría decir que el alma es consecuencia de la unión del cuerpo y del espíritu? Eso según Génesis capítulo 2. Y bueno, por acá no sé si lo puedo leer.
0: Sí.
1: Sí. Vamos a ver hasta dónde. Ahí me detiene.
2: Alto, dice.
1: Sí, sí. Bueno, lo que dice Génesis 2 dice: así quedaron terminados los cielos y la tierra y todo lo que hay en ellos. Al llegar el séptimo día, Dios descansó porque había terminado. Dios bendijo el séptimo día y lo santificó porque en ese día descansó de toda su obra creadora. Luego en el versículo 4 dice: esta es la historia de la creación de los cielos y la tierra. Dios el Señor hizo la tierra y los cielos. No había ningún arbusto del campo sobre la tierra, ni había brotado la hierba, porque Dios el Señor todavía no había hecho llover sobre la tierra, ni existía el hombre para que la cultivara. No obstante, de la tierra salía un manantial que regaba toda la superficie del suelo. Y Dios el Señor formó al ser humano del polvo del suelo, entonces sopló en su nariz aliento de vida y el hombre se convirtió en un ser viviente.
0: Ok, ahí ese es el verso, ¿qué?
1: Ese es el 7.
0: Entonces Dios formó al hombre del polvo de la tierra, sopló en su nariz y le dio ese nombre. ¿Cuál era la pregunta exactamente?
1: La pregunta exactamente era que si se podría decir que el alma es consecuencia de la unión del cuerpo y el espíritu.
0: Mira, el ser humano está dividido en tres componentes. Uh-huh. No sé cómo se le podría llamar. Somos espíritu, alma y cuerpo. El cuerpo es el estuche que Dios nos permite a nosotros usar en este mundo. El cuerpo, tal como existe hoy, un día terminará, se desintegrará, sea por un periodo de años o por un periodo de tiempo, o por la razón que sea, el cuerpo termina desintegrándose. Lo que permanece es el espíritu que vuelve a Dios, como lo dice la palabra, y el alma que acompaña a tanto el espíritu como el cuerpo. O sea, mientras nosotros estamos en este cuerpo, el alma son las emociones que nosotros tenemos, son nuestras emociones diarias, lo que yo siento, lo que yo vivo, lo que yo pienso, lo que yo hago. Esa es mi alma. Mi alma es la que me permite tener comunicación con todos los demás seres humanos, en sentir algo que me sucede, llorar por algo que pasa, alegrarme por una situación. Eso es alma. Hay mucha gente que es sumamente almática y todo lo llevan al plano de la desesperación porque son muy almáticos. El espíritu es el soplo de aliento de vida de parte de Dios. Lo que hace que una persona sea un ser vivo es el soplo de Dios. Ahora, cuando la persona muere, el espíritu y el alma se juntan en la presencia de Dios. Ya no es simplemente los tres, el cuerpo. ¿Por qué entonces finalmente Jesús nos enseña a través de la resurrección que Él tiene un cuerpo glorificado? Porque el ser humano sigue siendo tripartito. No puede vivir en la plenitud que Dios espera sin un cuerpo, pero no un cuerpo como el que tenemos hoy, que es limitado a esta tierra, sino un cuerpo glorificado. Y esto nos debe enseñar más o menos que quizás, hablando del tema anterior, los ángeles tenían cuerpos glorificados, porque el ángel tenía la capacidad de mostrarse como un ser humano. Cada vez que se presentaba un ángel en el Antiguo Testamento o cuando se hablaba del ángel de Jehová, tenía un cuerpo humano, tenía forma humana. Y tiene que ser así, porque si no, ¿cómo lo entenderíamos nosotros? O sea, hoy en día la gente habla de extraterrestres y ven unos con una cabeza larga y con unas cosas, unas formas ridículas y horribles y todo lo demás. El ser humano no puede entender eso. El ser humano entiende a una persona porque se parece a nosotros. Claro. Entonces, cuando Dios decide crear al ser humano, Dios dice que lo crea a su imagen y a su semejanza. O sea, que nosotros hoy, la humanidad nuestra, es la imagen de Dios. Entonces, ¿quieres conocer a Dios? Mira a tu hermano que tienes a la par y estás viendo a Dios, porque somos imagen y semejanza de Dios. Ahora, eso no significa que seamos dioses, ¿verdad? Claro. No le equivoquemos. Pero bueno, la imagen de Dios o la semejanza de Dios tiene que ver con los rasgos característicos que tenemos nosotros los seres humanos. Cuando Dios crea a la creación angelical, creemos, o creería yo, que la creó exactamente igual, con características parecidas a Él. Y Él se identifica con nosotros a través de eso. Entonces, hoy nos identificamos con Dios a través de Jesucristo, porque Jesucristo tuvo un cuerpo humano igual que nosotros, pero tuvo un cuerpo glorificado igual que nosotros también. Entonces, el alma siempre está asociada a la persona. Sea que muera, queda asociada al espíritu, y sea que viva, está asociada al espíritu y al cuerpo. Y cuando el cuerpo termina en la función en esta tierra, recibirá un cuerpo glorificado para seguir siendo tripartito. Y esto habla más que todo acerca del mismo Dios.
2: Claro.
0: Dios es Padre, Hijo y Espíritu Santo. Esa parte trinitaria de Dios es más o menos la misma parte trinitaria que Dios ha colocado en el ser humano al hacernos espíritu, alma y cuerpo. El alma son las emociones, el espíritu es el soplo de aliento de vida de Dios y el cuerpo es el estuche que se usa para vivir en esta tierra y que se usará finalmente el cuerpo glorificado para vivir eternamente con Jesús.
2: Qué lindo.
1: La siguiente consultita dice así, cuando en tu trabajo una compañera que la estimabas y creías que eran amigas te empieza a poner en mal con tu jefe y a sabotear tu trabajo, como cristiana, ¿cómo debo de actuar?
0: Como cristiana deberías de llamarla. y hablar con ella, si te diste cuenta. Si fue un chisme, te lo vas a aclarar de una vez. Claro. Si simplemente te diste cuenta, deberías de llamarla a cuentas y hablar honestamente. Uno de los problemas que nosotros tenemos, creo que hemos sido mal enseñados a través del tiempo, es a pensar que la palabra de Dios nos llama a poner la otra mejilla, a caminar la otra milla y a entregar la túnica si te piden el manto. Y esto es incorrecto. No es esa la enseñanza de Jesús. Yo hablé mucho sobre esto en otros programas. Pero esa mala enseñanza ha llevado a cometer injusticias y personas que son maltratadas, que son dañadas por otros, pero que se les ha dicho, no, usted no tiene que defenderse, usted tiene que dejar que Dios lo defienda a usted, usted no haga nada, déjese manipular o déjese golpear o déjese tratar mal. No, el creyente tiene que ser una persona firme porque tenemos el Espíritu Santo dentro de nosotros. Si yo sé que una persona que trabaja conmigo, una compañera que ha sido compañera conmigo, está hablando mal de mí, yo debería de ir inmediatamente a buscar a esa persona y decirle, mira, me enteré de esto, qué tanto es cierto y qué tanto no es cierto, y escuchar una explicación. Algunas veces te vas a encontrar que alguien simplemente hizo un comentario que no tenía que hacer y que no era cierto, y eso restablecerá la relación con tu compañera. Otras veces te vas a encontrar que hay celos, claro, que hay envidias, y que de ahí no conocías esa parte de esa persona. Pero solamente hablándolo directamente y de frente te vas a dar cuenta. Porque pueden haber muchas circunstancias o incluso malas interpretaciones. Podría ser que haya una mala interpretación y tú te vas a formar una imagen de una persona. Si no hablas con ella y solamente te dejas llevar por lo que otros te han dicho o por lo que tú crees, es muy subjetivo para tomar una decisión. Yo debo de estar completamente seguro de que eso es cierto. La mejor estrategia que nosotros podemos hacer es llamar directamente a la persona y decirle, mira, me enteré de esto. Y ahí te vas a dar cuenta, porque cuando enfrentas a la persona y le miras a los ojos, te vas a dar cuenta si te está mintiendo o no te está mintiendo, si está intentando escabullirse o tomar otra línea. Eso, ahí te vas a dar cuenta. No hay por dónde perderse con respecto a eso. Así que la mejor estrategia, y creo que debería ser una estrategia cristiana, es llamar directamente a la persona, hablar con ella. Esto es lo que dice la palabra de Dios. Si tu hermano peca contra ti, ve tú a solas con él y hazle ver su falta. Y si te entiende, te ganaste a tu hermano.
1: Vamos con otra consultita. ¿Qué le podemos decir a una persona que dice, yo dejé de ir a la iglesia porque siento que lo que menos hay es amor al prójimo?
0: Mira, nosotros juzgamos por lo que somos. Es decir, generalmente te encuentras personas que dicen, es que yo no encuentro amor en la iglesia. Pero la palabra de Dios establece un principio fundamental. El que quiere amigos ha de mostrarse amigo. El que quiere amor debe mostrar amor. Estamos acostumbrados a que los demás nos digan las cosas, a que los demás hagan las cosas por nosotros, y se nos olvida que el principio soy yo.
2: Claro.
0: Yo debo de, si yo quiero que alguien me ama, alguien me ame, yo debo de empezar por amar.
2: Totalmente.
0: Si yo quiero que alguien sea mi amigo, yo debo de empezar por mostrar mi amigo. Las cosas no suceden automáticamente. Constantemente escucho personas decir, es que yo no me siento parte de la iglesia. Pero es como, ¿te vas a sentir parte si tú no asistes a la iglesia? Si solamente vas de vez en cuando llegas, cuando llegas no le hablas a nadie, entras directamente y te sientas y te quedas allí sentado, no interactúas con nadie, no puedes ser parte.
2: Termina
0: de
2: y se
0: sí.
2: va.
0: Hay mucha gente que hace eso. Las iglesias están llenas de personas que van simplemente a cumplir con un rito religioso. Saben que tienen que ir a la iglesia y tal vez les gusta y tal vez lo disfrutan, pero saben que tienen que ir y van calladamente, entran, no saludan a nadie, se van, se sientan donde normalmente se sientan, escuchan la palabra, cantan, oran, y apenas termina el servicio o antes de que termine el servicio salen y se van. Y entonces, lógicamente, ¿cómo vas a ser parte de una comunidad si no te formas parte de esa comunidad? Para empezar, para amar hay que, o para recibir amor, hay que empezar por amar a las personas. Y esto me recuerda una historia que conté hace mucho tiempo de una niña que llega donde el pastor de la iglesia y le dice, pastor, es que viera que yo siento que a mí nadie me ama. Mi mamá no me ama, mi hermano no me ama, en el colegio nadie me ama, nadie, en el bus nadie me ama. Y entonces el pastor le dice, dime una cosa, ¿dónde dice la Biblia que a ti alguien tiene que amarte?
2: Qué fuerte.
0: Y ella se queda pensando y dice, sí, No. La Biblia dice que tú debes amar a los demás. Uh-huh. Eso es lo que dice la Biblia. Empieza por amar a los demás. Uh-huh. Y cuando ames a los demás, te vas a dar cuenta que ellos te responden de la misma manera. La muchacha se enoja, se va, dice, viejo este que no entiende las cosas, y se va, y no toma el consejo que le da el pastor. Sin embargo, a la semana siguiente, cuando ella va en el autobús hacia el colegio, se sienta y tiene un compañero a la par, que es sumamente, una compañera, que es sumamente callada, que no levanta la cabeza, no habla. Ella tampoco, ella nunca le habla a nadie. Ella es ermitaña, es así. Entonces ella recuerda las palabras del pastor y se vuelve a la muchacha que tiene a la par y le dice, ¿te puedo hacer una pregunta? La muchacha dice, sí. ¿Por qué siempre andas tan callada? ¿Andas como amargada? ¿Qué es lo que te pasa? Entonces la muchacha empieza a contarle, le dice, es que mis papás se están divorciando y yo estoy en medio de eso y no sé qué hacer. Y la verdad es que no tengo una amiga a quien contarle, no tengo qué hacer. Y entonces le empieza a contar y ella la abraza y se solidariza con la chiquita esta. Y cuando se bajan del bus, la chiquita le da un abrazo y le dice, gracias. No sabes cuánto te quiero. Y ella entendió. Cuando salió del colegio, llegó a su casa y estaba su hermanito intentando hacer la tarea. Y ella nunca le ayudaba a su hermano porque era ermitaña también. Y entonces ella llega y ve a su hermano haciendo la tarea y le dice, ¿quieres que te ayude? Se vuelve el hermano y le dice, ¿y qué me va a pedir? Nada, solo quiero ayudarte. Y entonces se sienta con el hermano y le ayuda a terminar la tarea y la terminan rápido. El hermano tiende los brazos y la abraza y le dice, gracias, no sabes cuánto te quiero. Y entonces ella le dice a su hermano, ¿por qué no hacemos una cena y esperamos a papá y a mamá más tarde? Les preparamos una cena tú y yo. Y prepararon una cena entre los dos, pusieron una candelita en la mesa, sirvieron los platos y cuando los papás llegaron se quedaron estupefactos. ¿Qué pasó aquí? Y entonces dicen, siéntense en la mesa porque les vamos a servir hoy. Guardaron silencio los papás, no sabían qué hacer y no le dijeron absolutamente nada. Terminaron de comer y ella entendió que no le habían agradecido, entonces salió en carrera para el cuarto y su mamá se fue detrás de ella y le dijo, mi amor, estamos impactados con lo que hiciste porque nunca has hecho algo así. Pero tanto tu papá como yo queremos decirte que te amamos con todo nuestro corazón. Ahora, ¿dónde estuvo el principio? El principio estuvo en dar, no en recibir. Siempre esperamos recibir y decimos, nadie me ama porque yo no doy amor. Hay que dar amor para recibir amor. La iglesia es una familia y en la familia hay que demostrar el afecto. Si no demostramos el afecto, simplemente no vamos a recibir afecto. La gente no se siente parte de la iglesia porque no ama a la iglesia, porque llegan solamente como a visitar la iglesia. Si yo voy a una casa solo a visitar una familia y me siento y tomo un café y me voy, eso no es relación. La relación se da cuando interactuamos, cuando hablamos, cuando contamos un chiste, cuando nos reímos juntos, cuando lloramos juntos, cuando pasan diferentes situaciones de vida y entonces podemos ayudarnos y apoyarnos los unos a los otros. Eso es ser iglesia. La iglesia está diseñada por el Señor para que haya coinonía, para que haya armonía, para que podamos interactuar, para que nos apoyemos los unos a los otros, para que busquemos la oportunidad de servir los unos a los otros. De hecho, los mismos dones espirituales que Dios da no son para beneficio nuestro, es para beneficio de los demás, para que los pongamos en práctica y para que los usemos para la edificación del cuerpo de Cristo. Entonces, todo apunta a que yo debo de involucrarme, todo apunta a que yo debo de tomar la iniciativa, todo apunta a que yo debo de amar para sentirme amado, sentirme parte, sentirme que soy parte de una familia, que pertenezco a esa familia. Las personas que simplemente son visitantes en las iglesias nunca van a llegar a ese grado y nunca van a encontrar una iglesia donde sientan que son tomados en cuenta, porque para participar hay que participar. No se puede de otra forma.
1: Dice así, pastor, saludos. ¿Por qué no está bien visto por los pastores que uno vaya a otras iglesias cristianas?
0: Mira, el tema tiene que ver con esto. El tema tiene que ver con dos cosas que son fundamentales: lealtad y echar raíces. Una persona que anda de iglesia y no echa raíces en ningún lado es una persona que no va a poder desarrollar sus dones, sus talentos, su llamado, el llamado que Dios le ha hecho. No lo puede desarrollar porque anda aquí, mañana allá, y primero está aquí, después está el otro. Yo admiro a las personas que se quedan años en las iglesias. Es más, yo creería que por diferentes circunstancias uno sale de una iglesia, pero generalmente uno debería sentarse en una iglesia. Si crees en la doctrina de esa iglesia, si crees lo que se hace allí, si estás de acuerdo con la forma de ser iglesia, deberías de echar raíces en ese lugar. Entonces, ¿qué tiene que andar uno haciendo en otras iglesias? No tiene por qué andar de iglesia en iglesia. Esto es como que yo tengo mi casa, pero resulta que yo, en lugar de ir a mi casa, mañana me voy a donde el vecino y le digo, ¿me puedo quedar a dormir aquí? Y al otro día me voy donde otro vecino y le digo, ¿me puedo quedar a dormir aquí? O sea, ¿qué haces en la casa del vecino si tienes
2: tu casa?
0: Tu casa. O, por ejemplo, si tienes el alimento en tu casa, si tu esposa o la familia preparó la comida y tú dices, vas donde el vecino, ¿usted me podría regalar algo de comer? Porque es que viera que tengo hambre. El vecino seguramente le va a decir, ¿y por qué no come en su casa?
2: Sí, claro.
0: Entonces, si tenemos un lugar donde congregarnos, una iglesia donde servir, un lugar donde tener amistades y relaciones y servir a Dios juntos, ¿qué necesidad tenemos de andar en otro lugar? O sea, ¿qué necesidad tenemos de andar en otras iglesias? Y eso es quizás lo que algunas veces defendemos los pastores, porque hay gente que particularmente le encanta andar de iglesia en iglesia. Y lógicamente, el ser humano es muy dado a la novedad, a lo novedoso, a lo espectacular. Y si están en una comunidad de fe y saben ya cómo se hacen todas las cosas allí, y de pronto aparece algo nuevo, la gente se va por lo espectacular. ¡Wow! Ajá. ¿Vio el mover que hay en aquella iglesia? No, eso sí es unción, eso sí es de verdad.
2: Exacto.
0: Cuando se van a ese lugar y empiezan a conocer la idiosincrasia de la iglesia, las cosas que suceden a su adentro, y todo lo demás, si llegan a dar cuenta que esa iglesia es tan particular como la que donde él venía. Entonces, por eso hay que echar raíces.
2: Claro.
0: Ahora, esto no quiere decir que usted tenga que tolerar todo lo que hace la iglesia. Usted tiene derecho a berrinchear, tiene derecho a decir lo que no le parece, tiene derecho a expresar su voluntad. Y yo creo que los pastores tenemos esa responsabilidad de escuchar a nuestras ovejas, y si algo les está incomodando, de ponernos de acuerdo, escuchar lo que ellos sienten, lo que ellos quieren, y tratar de buscar una solución. No es simplemente, digamos, yo no me veo, cuando hablo con alguien de la iglesia que está incómodo por alguna situación, yo no me veo diciéndole, bueno, si no le gusta, váyase y busque otra iglesia. No,
2: sí,
0: yo voy a buscar la forma de que esa persona se quede conmigo, que esa persona arreglar las cosas que haya que arreglar. Quizás muchas veces Dios usa algunas personas para hacernos ver algunos errores que estamos cometiendo, tal vez involuntarios, pero cometemos errores, porque no hay iglesia perfecta, no existe la iglesia perfecta. Y si existiera la iglesia perfecta, usted la echa a perder, porque usted no es perfecto.
2: Así es.
0: Así que simplemente eso es lo que sucede en las iglesias. No es que uno tenga fobia o temor a que la gente visite otras iglesias. Es más, mucha gente dentro de nuestra iglesia en algún momento me buscan y me dicen, pastor, vieras que en tal iglesia están dando un curso así, así, así, y a mí me gustaría tomarlo, me gustaría llevarlo, o un seminario que van a dar, o una charla que van a dar. Si aquello es sano, si es sana doctrina, si se ajusta al pensamiento nuestro, no hay ningún problema en que la persona vaya. O sea, hay iglesias que defienden su iglesia porque no quieren perder a la persona, porque eso representa una membresía menos, o una ofrenda, o un diezmo menos. Y eso es un problema, porque quien defiende la iglesia, quien sostiene la iglesia, es Cristo. Pero hay iglesias que simplemente se preocupan por la salud espiritual de sus miembros, y al preocuparse por la salud espiritual de sus miembros, la pregunta es, ¿qué andas buscando en otro lugar que no lo encuentras aquí? Y entonces esa es una sana preocupación que algunos pastores tenemos cuando algunas de las personas nuestras visitan otras comunidades. ¿Por qué? Porque algunas veces lo hacen con buenas intención, y la iglesia es una buena iglesia, entonces no hay ningún problema. Pero cuando andas buscando por aquí y por allá, y te andas congregando un día aquí, otro día allá, no funciona eso.
2: Y creo que denota la madurez del creyente, ¿verdad? Y la pregunta que yo me haría, si yo estoy en eso, brincando en iglesias, ¿qué es lo que yo ando buscando? O sea, ¿qué quiero yo escuchar que mi iglesia no, no me lo estén dando? Si es una sana doctrina mi iglesia, y me empecé a sentir incómoda porque me están exhortando, ¿verdad? Que el altar es para eso, porque se predica la palabra de Dios, entonces yo debería de hacerme una retroinspección y pensar, me incomodé porque me están predicando el evangelio, porque me incomoda, porque el evangelio nos tiene que incomodar. Entonces la pregunta es, ¿estoy yendo ahora? Porque hay mucha gente que va a la iglesia a buscar novia o novio. Hay mucha gente que va porque se enojó con el pastor porque no acomodó las sillas como quería, o porque no hicieron X, ¿verdad? Entonces yo sí creo que nosotros, y estoy de acuerdo con usted, jefe, que tenemos que echar raíces en algún momento. Si el Señor nos llevara a otro lugar porque es su voluntad, pero no por un enojo, no porque hice un berrinche porque de el pastor no me saludó porque venía Samuel y se desvió a saludar a Samuel. Yo creo que eso podríamos pensar en un bebé espiritual, pero un creyente maduro de años no se vale. Y me duele porque una vez se hizo una encuesta y se demostró que en Costa Rica lo que pasa es el reciclaje en iglesia, que no hay nuevos convertidos, sino yo vengo a la iglesia del jefe pero no me saludó, o no hicieron el ministerio que yo quería, o no me pusieron a servir porque yo quería llamar la atención, o porque me llamaron la atención en exhortación y en amor porque estoy cometiendo un error, entonces dejo de venir a Lighthouse y me voy para X iglesia.
0: A mí me ha pasado algo, y lo digamos en esto es como confesiones pastorales.
2: Okay,
0: me ha pasado en algunas ocasiones que hay gente que me dice, pastor, vea, yo me voy a trasladar de iglesia. Entonces mi pregunta inicial es, ¿por qué?
2: Claro.
0: Bueno, si el tema es porque se va a trasladar a vivir a otro lado, es comprensible que la persona, es más, algunas personas me dicen, yo vengo hasta aquí, pastor. Pero me pasó con una familia hace un tiempo atrás que nosotros venimos hasta aquí, nos encanta la iglesia, hacemos un esfuerzo por venir, pero vivimos en Guápiles.
2: Ay, sí, claro.
0: Yo les dije, busquen una iglesia en Guápiles donde se puedan congregar para no estar viniendo hasta aquí. Y de vez en cuando tengan chance, cuando quieran pasear, se vienen un día y nos visitan.
2: Claro.
0: Hay una familia que viene desde Grecia. Bueno, hay una pareja que viene desde Grecia que son fieles todas las semanas, pero hay una familia que venía desde Grecia y yo les dije en algún momento, busquen una iglesia allá en Grecia donde puedan congregarse, una iglesia de doctrina sana, donde puedan crecer, porque el viajecito desde Grecia hasta aquí no es fácil. Entonces, en algunos casos como esos yo lo puedo entender. Pero cuando alguien llega y te dice, pastor, yo me voy de la iglesia porque el Espíritu Santo me indicó que lo hiciera, ¿qué hago yo? Dice, si el Espíritu Santo, yo le sirvo a Dios, Dios es mi jefe, Dios es el que manda. Y si el Espíritu Santo le dijo que se fuera, ¿quién soy yo para decirle que se quede?
2: Sí.
0: O sea, hay casos como esos donde yo ni siquiera argumento, ¿eh? Bueno, y si Dios te lo dijo, ¿quién soy yo para ir en contra de lo que Dios te está diciendo? ¿No? Está bien, ¿eh? sí, váyase, ¿eh? que Dios lo acompañe, que le vaya bien. Hay casos particulares donde hay personas que se enojan por una situación, por diferentes situaciones, no quieren ser honestos y decir qué es lo que les molestó, y simplemente dicen, Dios me está diciendo que me vayas. Si Dios te está diciendo que te vayas, yo no puedo hacer absolutamente nada con eso, porque Dios es mi jefe también, y si mi jefe manda, yo obedezco.
2: Cierto.
0: Así que
1: vamos con la siguiente consulta. Dice así, muchas gracias por el espacio. Tengo poco de haberme casado, pero en el poco tiempo, cada mes, siempre mi esposa se enoja o se molesta, y lo que aplica es la ley del hielo. Realmente yo puedo ver que se enoja y le doy su espacio, pero ella se enoja más porque no estoy detrás de ella tratándola de contentar. Hermanos, ¿qué puedo hacer? Es agotador esa situación para mí y ya no sé qué hacer. ¿Cómo puedo bíblicamente buscar una solución?
0: Bienvenido a nuestro mundo. Eso lo vas a tener que vivir, no sé cuánto tendrá de casado, pero lo vas a tener que vivir por lo menos un martirio de 5 a 7 años aproximadamente, que tenemos que pasar
1: para toda la vida.
0: Que pasar esas luchas, esos pleitos, esas dificultades. Somos dos personas diferentes intentando acomodarnos después de haber vivido nuestra vida solos, en familia, como decía el predicador aquel cuando hablaba de era de Jacob o era de Isaac, no, Isaac, decía, Isaac estaba soltero y feliz. Sí, cuando estábamos solteros y felices, teníamos ya nuestra vida acomodada a nuestro entorno, porque así lo acomodamos, porque ahí nacimos, porque ahí crecimos, nos desarrollamos. Cuando hacemos la vida a la par de otra persona, por más lindo que haya sido el noviazgo, por más bueno que haya sido la etapa de noviazgo, por todas las ilusiones que podamos tener son acomodar a dos personas que vienen de dos contextos completamente diferentes, acomodarlas a un contexto donde ahora tienen que interactuar en ello. No es lo mismo tener una novia que uno la visita de vez en cuando y se va para su casa y después regresa, y la ilusión de ir a marcar, la ilusión de salir un día, de vernos de vez en cuando, a tener que vivir 24 horas al día con una persona con todos sus cosas buenas y sus cosas no tan buenas. Entonces, esto es un proceso de acomodamiento. Yo me acuerdo mis primeros años de casado, qué cosa más terrible, en diferentes áreas de la vida, porque venimos formados de una forma diferente cada uno. Tenemos que acomodarnos nuestras ideas. Mire, le voy a contar algo para aliviarle la tensión. Yo tengo 40 años de casado. Y todavía hay cosas que nos estamos acomodando. Así que es un tema que tenemos que vivir. Bíblicamente, ajá, si me lo pregunta bíblicamente, lo que tenemos que encontrar son los roles que nos habla la palabra de Dios. Y en Efesios capítulo 5, el Señor nos da algunas luces de cómo nosotros debemos de actuar. De cómo debe actuar el marido, cómo debe actuar la mujer, cómo debemos de ver las cosas. Dice... por tanto, imiten a Dios como hijos muy amados y lleven una vida de amor, así como Cristo nos amó y se entregó por nosotros como ofrenda y sacrificio fragante a Dios. Lo primero que Pablo nos enseña aquí es que nosotros debemos ser imitadores de Dios como hijos muy amados, llevar una vida de amor. En el matrimonio, para que un matrimonio funcione, lo principal, el ingrediente principal es el amor. Uh-huh. Si existe amor, todo lo demás poco a poco se va a ir se va a ir acomodando, todo lo demás se va a ir ayudando. Pero en el verso 21 de ese capítulo 5 dice Pablo: sométanse unos a otros por reverencia a Cristo. Y aquí hay un punto importante. Siempre se habla de que la mujer se someta al marido y que el marido hable a la mujer, y Pablo lo dice también. Claro. Pero en este verso 21 Pablo dice: sométanse unos a otros por reverencia a Cristo. O sea, que si esto quiere decir que si la relación está tirante en algún momento, nosotros debemos de aprender a someternos unos a otros, es decir, a ponernos en el lugar de la otra persona por reverencia a Cristo, porque nosotros reverenciamos a Cristo con nuestra relación. Y Pablo empieza a partir de ese verso 21 a dar algunas recomendaciones. Y dice: esposas, sométanse a sus propios esposos como al Señor, porque el esposo es cabeza de su esposa, así como Cristo es cabeza de la iglesia, la cual es su cuerpo, y él es su salvador. Así como la iglesia se somete a Cristo, también las esposas deben someterse a sus esposos en todo. Esto los hombres brincan de una pata y dicen: eso es, pastor, dígalo otra vez para que ella lo entienda. Sométase. Pero dice: sométanse a su esposo como al Señor. Como al Señor. No es simplemente haga lo que le dé la gana o viva lo que le dé la gana. Pero a veces interpretamos mal este texto. Pablo no está diciendo que usted tiene que hacer todo lo que su marido le diga, someterse como al Señor. Si lo que el Señor te va a pedir siempre es algo bueno, agradable y perfecto. Entonces, cuando el marido te pide algo bueno, agradable y perfecto, y tú tienes esa sumisión de la cual habla el Señor, que es una sumisión en amor, que ya lo había dicho Pablo, sométanse en amor, entonces las cosas pueden funcionar. Pero cuando habla de los maridos, dicen: esposos, amen a sus esposas como Cristo amó a la iglesia y se entregó por ella. Eso para hacerla santa, la purificó lavándola con agua mediante la palabra, para presentársela a sí mismo como una iglesia radiante, sin mancha ni arruga ni ninguna otra imperfección, sino santa e intachable. Así mismo el esposo debe amar a su esposa como a su propio cuerpo. El que ama a su esposa se ama a sí mismo.
2: Qué lindo.
0: Entonces Pablo da dos recomendaciones, una recomendación general que es someternos en amor, y dos recomendaciones, una a la esposa y otra al esposo. A la esposa le dice: sométase a su esposo como autoridad puesta por Dios, porque Dios colocó al hombre como cabeza. Entonces el hombre es la cabeza del hogar, habrá situaciones donde la mujer tendrá que someterse al marido porque es la cabeza del hogar. Pero ese sometimiento es muy sencillo y es muy fácil de llevar cuando el marido cumple la parte que a él le corresponde. Correcto. Ama a su esposa de una forma sacrificial, dispuesto a hacer lo que sea por ella. se ha dispuesto a servirle, a cuidarla, a protegerla, a amarla. Una esposa que tiene un esposo que la ama, que la cuida, que la protege, que la trata bien, que le habla con cariño, que le habla con dulzura, es una esposa que se somete fácilmente a la dirección del marido.
2: Claro.
0: Porque ese es el resultado, es que el sometimiento, primero dice Pablo, sométanse unos a otros en amor. Uh-huh. Las dos deben someterse en amor. La mujer se somete al marido en el caso de entender que es la autoridad puesta por Dios, porque dice, es la cabeza, como la cabeza de la iglesia es Cristo. Y entonces ella se somete al marido en amor, se somete en reconocimiento de la autoridad.
2: Claro.
0: Pero el hombre ama a su esposa como Cristo amó a la iglesia, la amó hasta el punto de dar su vida por ella. Entonces, una mujer que se siente amada, que se siente valorada, que se siente protegida, que se siente cuidada, que se siente chineada, es una mujer que no va a tener problemas en someterse.
2: Totalmente.
0: Entonces, el ponerse de acuerdo en esas dos cosas es lo que nos cuesta, lo que nos lleva varios añitos en el camino. Y le digo, la mala noticia es que entre 5 y 7 años aproximadamente para medio acomodarse. 40 años ya para estar casi acomodado.
2: Cansado.
1: No, fatal.
2: No, y también el diálogo, ¿verdad? Porque este pobre muchacho puede decir, pero es tan sí, es difícil.
1: Sí, pero él quiere amarla y ya no se deja amar.
2: Yo sí creo en dialogar, poner las caras, o sea, no decir, mira, es que yo me estoy sintiendo mal, que me haga, o sea, es que levantarte, que no te hablen un día está bien, pero que pase 1, 2 días, te vas, venís, o sea, eso es como vivir con el enemigo.
0: Una pregunta, vos nunca hiciste eso.
2: No,
1: la ley del hielo.
2: Pero 2 días, pero es que ya,
1: sí, mira, ya sí, 3, 4.
0: Eso va haciendo 3 días, 4 días.
2: Va haciendo sí, una muralla,
0: por supuesto,
2: y una separación.
0: Pero eso es inmadurez.
2: Por eso, ahí lo lindo es poder aconsejar a una pareja joven de decirle, siéntese y hable. Y yo creo firmemente en eso. Si ustedes no logran ponerse de acuerdo, vayan donde una persona que tenga vocación ministerial con parejas, uh-huh, alguien mayor en la iglesia que los pueda orientar, porque a veces uno dice, no puedo vivir de mi experiencia porque cometí un montón de errores y por eso me llevó a un divorcio. Pero esta experiencia me sirve a mí de decirle a muchas personas, no cometan este error porque te puede. Para mí el no hablar, el no traer las cartas a la mesa sin enojo, de no pararse y levantarse e irse, sino con la sabiduría que Dios nos da, podemos edificar un matrimonio más sólido, más bonito, porque yo creo que esa es la voluntad de Dios.
0: Pero eso se adquiere con los años, eso se llama madurez. Uh-huh. La inmadurez nos lleva a enojarnos, a pelear, a discutir, a tratar de ganar la pelea a nosotros. La inmadurez nos lleva a quedarnos callados, a no hablar, a volvernos al otro lado de la, uh-huh, cama. La inmadurez nos lleva a cometer demasiados errores. Uh-huh. Y conforme van pasando los años y vamos madurando, nos vamos dando cuenta de que cometimos muchos errores. Hoy en día, digamos yo, hoy en día, después de 40 años de casado, echo la mirada hacia atrás y digo, ¿por qué peleé por tantas cosas inútiles que no tenían ningún sentido? Y a veces Katia y yo nos sentamos y pensamos y decimos, mira, ¿te acuerdas cuando peleábamos por esto? ¡Qué tontera! Uh-huh. Pero lo vemos ya con madurez, porque los años han pasado, porque nos hemos acomodado, porque hemos entendido. Pero las parejas en sus primeros años de casados, la inmadurez nos gana la partida en muchas cosas. Hay que madurar. Y sí, lo que Katia dice es cierto. Algunas parejas cuando empiezan en estas luchas toman 2 caminos, uh-huh, o se separan porque no se pueden, uh-huh, llevar, porque creen que no son compatibles, o se van directamente donde un psicólogo que les ayude. Ahora, el psicólogo puede ayudar, pero déjeme decirle, el consejo de parte de Dios es lo primordial. Uh-huh. Yo pensaría que una pareja que recién casada, que empieza a entrar en crisis, debe buscar 2 cosas. Un consejero espiritual maduro, uh-huh, que sea casado, que sea, uh-huh, una persona que ya tenga años de casado y que le pueda aconsejar porque ya pasó por allí.
2: Claro.
0: Lo segundo es buscar acompañamiento, uh-huh, de parejas que ya lleven ciertos años en el camino del matrimonio y que nos puedan acompañar y aconsejar de qué han hecho ellos para mejorar,
2: claro,
0: las cosas que hoy, porque estoy seguro que si ustedes contactan una pareja de varios años que está fiel en el Señor y que son firmes en el Señor, ellos les van a orientar y les van a decir, sí, nosotros ya pasamos por ahí, te voy a contar lo,
2: claro,
0: que hicimos,
2: uh-huh,
0: cuando sucedió esto y esto, y eso nos va a llevar a tener una madurez, a ir mejorando, a ir cambiando y a tener un matrimonio conforme a lo que Dios espera.
2: Así es.
1: Bien, llegamos al final del programa En Contraste. Don Carlos, muchísimas gracias.
0: Gracias a nuestra audiencia por darnos este privilegio y a ustedes, muchachos, por acompañarme en este tiempo.
1: Katia.
2: Como siempre lo decimos, gracias al jefe, bendito Dios por su vida, porque nosotros somos los que aprendemos más. Y gracias a usted, amigo y amiga, que nos presta sus oídos y la invitación cordial para que siga en nuestra sintonía.
1: Le recuerdo que ese programa tiene repetición a las 7 de la noche por si gusta volver a escucharlo o invitar a otros que puedan disfrutarlo. 7 de la noche hoy mismo viernes y también el próximo lunes a las 4 de la mañana. Así que quédese con nosotros. 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
2: El libro de Salmos, Salmo 77, versículos 10 al 15.
3: Y yo digo, este es mi destino. El Altísimo volvió su mano contra mí. Pero después me acuerdo de todo lo que has hecho, oh Señor. Recuerdo tus obras maravillosas de tiempos pasados. Siempre están en mis pensamientos. No puedo dejar de pensar en tus obras poderosas. Oh Dios, tus caminos son santos. ¿Existe algún Dios tan poderoso como tú? Eres el Dios de grandes maravillas. Demuestras tu asombroso poder entre las naciones. Con tu fuerte brazo, redimiste a tu pueblo, los descendientes de Jacob y de José.
2: El primer libro de las Crónicas, capítulo 14.
4: Hiram, rey de Tiro, envió mensajeros a David junto con madera de cedro, así como canteros y carpinteros para que le construyeran un palacio. Entonces, David se dio cuenta de que el Señor lo había confirmado como rey de Israel y que había bendecido su reino en abundancia por amor a su pueblo Israel. Luego David se casó con varias mujeres más en Jerusalén y ellas tuvieron más hijos e hijas. Estos son los nombres de los hijos de David que nacieron en Jerusalén: Samúa, Sobab, Natán, Salomón, Ibar, Elisúa, El Pelet, Noga, Nefeg, Jafía, Elisama, Eliada y Elifelet. Cuando los filisteos se enteraron de que David había sido ungido rey de todo Israel, movilizaron todas sus fuerzas para capturarlo, pero le avisaron a David que venían, así que salió a su encuentro. Los filisteos llegaron y realizaron una incursión en el valle de Refaim. Entonces David le preguntó a Dios:
5: ¿Debo salir a pelear contra los filisteos? ¿Los entregarás en mis manos?
4: El Señor le contestó:
6: Sí, adelante, te los entregaré.
4: Entonces David y sus tropas subieron a Baal Perazim y allí derrotó a los filisteos.
7: ¡Dios lo hizo! ¡Me utilizó para irrumpir en medio de mis enemigos como una violenta inundación!
4: Así que llamó a ese lugar Baal Perazim, que significa el Señor que irrumpe. Los filisteos abandonaron sus dioses allí, así que David dio órdenes de que fueran quemados. Poco tiempo después, los filisteos volvieron y de nuevo hicieron una incursión en el valle. Una vez más, David le preguntó a Dios qué debía hacer.
6: No los ataques de frente. En cambio, rodéalos y cerca de los álamos,

0: e hirió de muerte al ejército filisteo desde Gabaón hasta Geser. Así la fama de David se extendió por todas partes, y el Señor hizo que todas las naciones tuvieran temor de David.
1: El primer libro de las Crónicas, capítulo 15.
0: David construyó varios edificios para sí en la ciudad de David. También preparó un lugar para el arca de Dios y levantó una carpa especial para ella. Después ordenó:
2: nadie, excepto los levitas, podrá llevar el arca de Dios. El Señor los ha elegido a ellos para que carguen el arca del Señor y para que les sirvan para siempre.
0: Luego David convocó a todo Israel a Jerusalén para trasladar el arca del Señor al lugar que él le había preparado. Este es el número de los descendientes de Aarón, los sacerdotes, y de los levitas que fueron convocados. Del clan de Coat, 120, con Uriel como su jefe. Del clan de Merari, 220, con Asaías como su jefe. Del clan de Gersón, 130, con Joel como su jefe. De los descendientes de Elisafán, 200, con Semaías como su jefe. De los descendientes de Hebrón, 80, con Eliel como su jefe. De los descendientes de Uziel, 112, con Aminadab como su jefe. Luego David mandó llamar a los sacerdotes Sadoc y Abiatar y a los siguientes jefes levitas: Uriel, Asaías, Joel, Semaías, Eliel y Aminadab. Les dijo:
2: ustedes son los jefes de las familias levitas. Deben purificarse ustedes mismos y a todos los demás levitas, a fin de que puedan traer el arca del Señor, Dios de Israel, al lugar que le he preparado. Como no fueron ustedes los levitas los que llevaban el arca la primera vez, el enojo del Señor nuestro Dios se encendió contra nosotros. No habíamos consultado a Dios acerca de cómo trasladarla de la manera apropiada.
0: Así que los sacerdotes y los levitas se purificaron para poder trasladar el arca del Señor, Dios de Israel, a Jerusalén. Entonces, los levitas llevaron el arca de Dios sobre los hombros con las varas para transportarla, tal como el Señor le había indicado a Moisés. David también ordenó a los jefes levitas que nombraran un coro de entre los levitas formado por cantores y músicos para entonar alegres canciones al son de arpas, liras y címbalos. De modo que los levitas nombraron a Hemán, hijo de Joel, junto con sus hermanos levitas, Asaf, hijo de Berequías, y Etán, hijo de Cusaías, del clan de Merari. Los siguientes hombres fueron elegidos como sus ayudantes: Zacarías, Jaasiel, Semiramot, Jehiel, Uni, Eliab, Benaía, Maaseías, Matatías, Elifeleu, Mignías y los porteros Obed-Edom y Jehiel. Los músicos Hemán, Asaf y Etán fueron elegidos para hacer resonar los címbalos de bronce. Zacarías, Asiel, Semiramot, Jehiel, Uni, Eliab, Maaseías y Benaía fueron elegidos para tocar las arpas. Matatías, Elifeleu, Mignías, Obed-Edom, Jehiel y Asasías fueron elegidos para tocar las liras. Kenanías, el jefe de los levitas, fue seleccionado por su habilidad para dirigir el coro. Berequías y Elcana fueron elegidos para vigilar el arca. Sebanías, Josafat, Natanael, Amasai, Zacarías, Benaía y Eliezer, todos sacerdotes, fueron elegidos para tocar las trompetas cuando marchaban delante del arca de Dios. Obed-Edom y Jehías también fueron elegidos para vigilar el arca. Luego David y los ancianos de Israel, junto con los

0: generales del ejército fueron a la casa de Obed-Edom para trasladar el arca del pacto del Señor a Jerusalén con gran celebración. Como era evidente que Dios ayudaba a los levitas mientras llevaban el arca del pacto del Señor, sacrificaron 7 toros y 7 carneros. David estaba vestido con un manto de lino fino, al igual que todos los levitas que cargaban el arca, y también los cantores y Kenanías, el director del coro. David también llevaba puesta una vestidura sacerdotal. Así que todo Israel trasladó el arca del pacto del Señor entre gritos de alegría, toques de cuernos de carneros y trompetas, el estrépito de címbalos y la música de arpas y liras. Pero cuando el arca del pacto del Señor entraba a la ciudad de David, Mical, hija de Saúl, se asomó por la ventana. Cuando vio que el rey David saltaba y reía de alegría, se llenó de desprecio hacia él.
1: El primer libro de las Crónicas, capítulo 16, versículos 1 al 27.
0: Trasladaron el arca de Dios y la colocaron dentro de la carpa especial que David le había preparado. Le presentaron a Dios ofrendas quemadas y ofrendas de paz. Cuando terminó de ofrecer los sacrificios, David bendijo al pueblo en el nombre del Señor. Después repartió a cada hombre y mujer en todo Israel una hogaza de pan, un pastel de dátiles y un pastel de pasas de uva. David designó a los siguientes levitas para dirigir al pueblo en adoración ante el arca del Señor, para invocar sus bendiciones, para dar gracias y para alabar al Señor Dios de Israel. Asaf, el líder de este grupo, tocaba los címbalos. El segundo era Zacarías, seguido por Jehiel, Semiramot, Jehiel, Matatías, Eliab, Benaía, Obed-Edom y Jehiel. Ellos tocaban las arpas y las liras. Los sacerdotes, Benaía y Jaasiel, tocaban las trompetas continuamente ante el arca del pacto de Dios. Ese día, David le dio a Asaf y a sus compañeros levitas esta canción de agradecimiento al Señor.
2: Den gracias al Señor y proclamen su grandeza, que todo el mundo sepa lo que Él ha hecho. Canten a Él, sí, cántenle alabanzas. Cuéntenle a todo el mundo acerca de sus obras maravillosas. Regocíjense por su santo nombre. Alégrense ustedes, los que adoran al Señor. Busquen al Señor y su fuerza. Búsquenlo continuamente. Recuerden las maravillas y los milagros que ha realizado y las resoluciones que ha dictado. Ustedes, hijos de su siervo Israel, descendientes de Jacob, los elegidos de Dios. Él es el Señor, nuestro Dios. Su justicia se ve por toda la tierra. Recuerden su pacto para siempre, el compromiso que adquirió con 1000 generaciones. Es el pacto que hizo con Abraham y el juramento que le hizo a Isaac. Se lo confirmó a Jacob como un decreto, y al pueblo de Israel como un pacto eterno. Te daré la tierra de Canaán como tu preciada posesión. Eso lo dijo cuando eran pocos, un pequeño grupo de extranjeros en Canaán. Anduvieron de nación en nación, de un reino a otro. Sin embargo, Él no permitió que nadie los oprimiera. A favor de ellos, les advirtió a los reyes: no toquen a mi pueblo elegido, ni hagan daño a mis profetas. ¡Que toda la tierra cante al Señor! Cada día anuncien las buenas noticias de que Él salva. publiquen sus gloriosas obras entre las naciones. Cuéntenles a todos las cosas asombrosas que Él hace. Grande es el Señor, es el más digno de alabanza. A Él hay que temer por sobre todos los dioses. Los dioses de las otras naciones no son más que ídolos, pero el Señor hizo los cielos. Honor y majestad lo rodean. Fuerza y gozo llenan su morada.
1: La carta del apóstol Pablo a los Romanos, capítulo 5, versículos 1 al 11.
3: Por lo tanto, ya que fuimos declarados justos a los ojos de Dios por medio de la fe, tenemos paz con Dios gracias a lo que Jesucristo nuestro Señor hizo por nosotros. Debido a nuestra fe, Cristo nos hizo entrar en este lugar de privilegio inmerecido en el cual ahora permanecemos y esperamos con confianza y alegría participar de la gloria de Dios. También nos alegramos al enfrentar pruebas y dificultades, porque sabemos que nos ayudan a desarrollar resistencia. Y la resistencia desarrolla firmeza de carácter. Y el carácter fortalece nuestra esperanza segura de salvación. Y esa esperanza no acabará en desilusión, pues sabemos con cuánta ternura nos ama Dios, porque nos ha dado el Espíritu Santo para llenar nuestro corazón con su amor. Cuando éramos totalmente incapaces de salvarnos, Cristo vino en el momento preciso y murió por nosotros, pecadores. Ahora bien, casi nadie se ofrecería a morir por una persona honrada, aunque tal vez alguien podría estar dispuesto a dar su vida por una persona extraordinariamente buena. Pero Dios mostró el gran amor que nos tiene al enviar a Cristo a morir por nosotros cuando todavía éramos pecadores. Entonces, como se nos declaró justos a los ojos de Dios por la sangre de Cristo, con toda seguridad, Él nos salvará de la condenación de Dios. Pues, como nuestra amistad con Dios quedó restablecida por la muerte de su Hijo cuando todavía éramos sus enemigos, con toda seguridad seremos salvos por la vida de su Hijo. Así que ahora podemos alegrarnos por nuestra nueva y maravillosa relación con Dios, gracias a que nuestro Señor Jesucristo nos hizo amigos de Dios.
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6: Hola, ¿qué tal, amigos? Soy Pastor Mao. Esto es nuestro devocional a puerta cerrada. Feliz comienzo de semana en esta maravillosa temporada de fidelidad, pidiéndole a Dios, como lo hacemos cada mañana, que por favor nos ubique en el lugar correcto, con la gente precisa, en el tiempo indicado y con la palabra oportuna, y que llene nuestro corazón de su paz y también de su dirección, para que podamos hacer su buena, perfecta y agradable voluntad de manera práctica en el día de hoy. Esta mañana me levanté pensando en los pasos que tenemos que dar cuando elegimos ser fieles. Como dije en estos días, la fidelidad no es una sensación, no es un concepto, sino una actitud práctica que nos invita a dar pasos inusuales. Ahora bien, todo aquel que elige ser fiel a lo que Dios ha dicho debe ser congruente con sus decisiones. Veámoslo desde la vida de un hombre que eligió servir fielmente a Dios, lo que lo hizo directamente responsable de su voluntad y la voluntad de Dios. Estamos hablando de Elías, aquel hombre que aparece en la escena pública en uno de los tiempos más complejos y oscuros de Israel, donde nada de lo que se hacía en esa nación dirigía su atención a Dios, a Jehová de los ejércitos. Más bien, la práctica idolátrica se convirtió en una política diaria promovida por sus reyes, Acab y Jezabel, lo que lleva al pueblo a adorar al dios Baal, el dios de la lluvia, de los cielos, de la cosecha. Ahora es interesante ver cómo Dios levanta a un hombre con un mensaje transformador en medio de la oscuridad. Lo digo porque hoy sigue sucediendo lo mismo. Por encima de la oscuridad que haya en nuestra generación, Dios está levantando una generación de fieles que tengan claro en su corazón que todo lo que Dios ha dicho no solamente es verdad, sino que se cumple. Ahora, según Primera de Reyes, capítulo 17, después de que Elías anuncia la sequía, que por supuesto traería hambre y muerte a este pueblo, Dios va a proteger a su profeta. Pero necesita que su profeta no solo sea fiel, sino que crea que él es fiel. De lo contrario, no se va a atrever a moverse al arroyo de Querit. Como lo dijimos ayer, este lugar representa dependencia total de Dios, separación para Dios, lugar de preparación, representa el proceso oculto antes que la manifestación pública y también la escuela de la obediencia. Querid es uno de los lugares favoritos de Dios, para sus fieles sobre todo, porque es el lugar donde Dios nos muestra cómo es que Él sustenta, nos forma y nos enseña a depender de Él antes de llevarnos a nuestro próximo propósito. Querid, amigos, es una etapa de la vida que todos los fieles deben atravesar, donde la fe, la paz, el amor, la confianza se afianzan. Es la etapa que ninguna persona que crece en la fe puede o quiere evadir, porque es paso obligado para madurar, progresar y también prosperar en la fidelidad de Dios. Pero un conocido teólogo dijo: un paso adelante en la obediencia vale más que años de estudio. Así que lo primero que Elías aprendió fue obedecer las palabras que el Señor le había dicho. Para esto no hubo contradicciones, no hubo debates con Dios. No dijo: no quiero hacer esto, puedo ir en otra dirección. Tampoco hizo la pregunta: ¿por qué el arroyo de Querit? Sino que fue e hizo lo que se le dijo. Elías aprendió algo muy importante para el resto de su vida, sobre la provisión divina. Ahora, Dios le había ordenado que se escondiera junto al arroyo de Querit, que los cuervos lo alimentarían allí. Así pues, la provisión de Dios para Elías llegó de dos maneras. Una, bueno, por un lado, pues la provisión natural, ya que había un arroyo del que obtendría el agua que necesitaba para sobrevivir. Y dos, Dios ordenó a los cuervos que le trajeran alimento. Al reflexionar sobre nuestra vida como creyentes, viene una pregunta. ¿Acaso Dios te ha fallado alguna vez en satisfacer tus necesidades? Mira, yo llevo 30 años siendo salvo y puedo decir con toda honestidad y franqueza que no me ha faltado nada que realmente necesitara. Dios siempre me ha dado todo lo que realmente necesito. En Mateo capítulo 6, Jesús nos dice que no nos preocupemos por lo que vamos a comer o a beber. Jesús nos instruye a considerar las aves del cielo y cómo se les provee. Y Dios te ama mucho más que estas cosas. ¿Cuánto más proveerá Dios para quienes lo aman? Y eso es verdad. Ahora, Dios se ha comprometido con nosotros a darnos lo que necesitamos. Así que Elías se encuentra en una situación similar a la de Querid, dependiendo completamente de Dios. Tiene agua, pero no tiene nada que comer. Sin embargo, Dios había ordenado que los cuervos lo alimentaran. ¿Alguna vez le has dado de comer a los pájaros? Pues mira, esto es un milagro porque los cuervos comen carne. Así que le traen a Elías algo que normalmente ellos comerían. Se lo hubieran podido comer ellos mismos. Pero otro punto importante es que los cuervos eran aves impuras. Dios puede traer entonces una bendición a través de un recipiente impuro porque el mundo entero le pertenece. Y a veces en nuestras vidas Dios usa recipientes para bendecirnos de la misma manera que lo hizo con Elías. Así que tengamos cuidado de no rechazar algo o a alguien porque pensemos que es impuro. Debemos comprender que Dios puede usarnos en una situación para proveernos. Y esta es la segunda lección que aparece aquí. La primera fue aprender la obediencia. La segunda es que Elías está aprendiendo a qué se refiere o cómo llega a su profesión. Si algo sabe un fiel es que Dios no tiene favoritos. Como lo dicen varias partes de la Biblia, ¿saben? Porque todo aquel que comienza su camino en la fe va descubriendo paso a paso que él no tiene favoritos, sino fieles. Gálatas capítulo 2, versículo 6 dice: los líderes de la iglesia no tenían nada que agregar a lo que yo predicaba. Abro paréntesis. Dicho sea de paso, su fama de grandes líderes a mí no me afectó para nada porque Dios no tiene favoritos. Cierro paréntesis. Efesios capítulo 6, verso 9 dice: y ustedes, amos, traten a sus esclavos de la misma manera, no los amenacen. Recuerde que ambos tienen el mismo amo en el cielo y él no tiene favoritos. Y en 1 Pedro 1, 17 dice: recuerden que el Padre Celestial a quienes ustedes oran no tiene favoritos. Pues cuando Dios llama a Elías, no lo vemos discutiendo con Dios sobre la dirección que va a tomar, simplemente fue lo que hizo, lo que él le indicó. Y esta actitud de Elías se puede relacionar fácilmente con Jesús cuando dijo en Juan 15, 14: ustedes son mis amigos si hacen lo que les mando. De nuevo vemos aquí a Dios obrando de manera especial, haciéndonos entender que debemos responder obedientemente a Dios con una relación en Él, apoyados en su fidelidad. Elías nos inspira de la mejor manera, y si vemos de cerca su vida, nos damos cuenta que no dudó ni un instante en tomar el camino que Dios le dijo para dirigirse al oriente con toda la convicción que Dios cumpliría lo que le estaba proveyendo. ¿Me está escuchando alguien en algún lugar del mundo? Creo que esto es para ti. Oro por ti donde quiera que estés y le pido al Padre, al Hijo y al Espíritu Santo que te bendigan de una manera súper especial. Soy Pastor Mao y esto es nuestro devocional a puerta cerrada. Que pases un día súper extraordinario. Chao.
7: 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Gracias por tu misericordia, Señor. 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

0: Gracias, Señor.
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Buenos días, mis amados hermanos. Feliz mañana. Les saluda Eric Alejandro y para mí siempre es un placer, es un privilegio podernos encontrar acá en 89.5 en un día muy especial para nosotros, los que laboramos acá en Life FM a esta hora. Queremos recordarle que Dios es bueno y que Dios siempre acompaña a sus hijos, ama a los suyos, guarda a cada uno de nosotros en el día de hoy. Oramos por las diferentes situaciones que están pasando en el mundo, oramos por Venezuela, clamamos a Dios por todas estas situaciones tan duras y difíciles que viven tantos hermanos en diferentes lugares del mundo. De verdad que cuando uno mira las noticias se da cuenta del dolor, de la tristeza, de la desgracia, de todas las cosas complicadas que han tocado una nación y que tocan varias naciones del mundo. La hambruna, terremotos, huracanes, inundaciones, situaciones de vida que son realmente complicadas y difíciles. Pero bendito Dios, porque tenemos hoy esta oportunidad para orar por las personas, para clamar a Dios por los que están pasando situaciones difíciles. Y también hoy es un buen tiempo, hermano, para que usted, desde este ministerio que le bendice cada día, hoy tenemos una palabra para recordarle qué importante es que cada nación tenga y proclame al Dios verdadero. Doy gracias a Dios porque podemos de alguna manera proclamar que Jesucristo es el Señor de Costa Rica, que Dios es el Dios de esta nación y que si hay ídolos que hemos tenido o que el pueblo ha guardado, el que el pueblo está adorando, puede tirarlos, puede quitarlos del lugar que no le pertenece más que solamente al Dios verdadero. Así que el día de hoy, hermanos, estamos acá desde 89.5, frecuencia modulada estéreo digital. Pero el día de hoy ustedes saben que cada mes tomamos un día especial para que usted, que este ministerio le bendice tanto, usted lo pueda bendecir. Y yo desearía en mi corazón que en esta mañana la palabra que voy a compartir es acerca del dar. Y que a partir de este momento, hermanos, ustedes que han estado con nosotros durante todos los días, adorando, glorificando en los tiempos de oración, en los tiempos de palabra, hoy ustedes sean los que bendigan esta casa, los que participen con una ofrenda al ministerio de la radio. Así que el día de hoy yo quiero invitarlos a ustedes a ser parte del ministerio de la radio, a dar una ofrenda a este ministerio y me quiero hacer un llamado vehemente a nuestros amigos oyentes a que participen el día de hoy. Hoy es un día de participar, hoy es un día de dar, hoy es un día de sacar nuestra mejor ofrenda y bendecir este medio que bendice Costa Rica, hermanos. Hay países donde no existe esta posibilidad, no existe la bendición de poder prender la radio y escuchar un tiempo de oración y escuchar un tiempo de palabra. Así que el día de hoy, 29 de junio del año 2026, quiero invitar a cientos de personas que tal vez nunca han participado el día de hoy y den una ofrenda al ministerio. Creo que la radio bendice mucho Costa Rica, bendice mucho esta nación, bendice mucho a todos los que siempre están ahí cercanos a este espacio de devocional. Y yo desearía, hermanos, que el día de hoy ver su nombre aquí reflejado. Si usted nunca ha ofrendado, usted es una buena oportunidad. ¿Vamos a orar por las peticiones? Por supuesto que vamos a orar por las peticiones. ¿Vamos a orar por las necesidades? Sí, vamos a orar por las necesidades. Pero el día de hoy también queremos que usted sea un hombre, una mujer partícipe, activa del ministerio de la radio y que hoy pueda, por primera vez, si es así, dar una ofrenda a la radio. Si usted ha sido un colaborador durante 2, 3 meses, el día de hoy se levante y diga, hermanos, yo quiero apoyar, porque necesitamos, hermanos, medios de comunicación que estén predicando la palabra, que estén sacando a la gente de sus huecos, de sus dificultades, de que se den cuenta que hay un solo Dios, de que no hay Dios tan grande como el nuestro y que sobre todo nosotros podemos ser parte de la obra del Señor, llevando el mensaje a todo lugar. Así que el día de hoy, hermanos y amigos que me escuchan por medio de 89.5, yo he querido recordarle a usted algo importante. Hoy es el día para dar, hoy es el día para participar, hoy es el día para dar una ofrenda al ministerio y yo quiero que hoy aparezcan 30 socios del Evangelio, 30 personas, hermano, que quiero llamar con todo mi corazón, con toda mi voluntad.
decirle a usted, hermano, si usted ama este ministerio, si usted ha sido bendecido en los recientes días, si usted le da gracias a Dios porque tenemos una nación hermosa como Costa Rica, donde proclamamos la palabra a tiempo y fuera de tiempo, por las noches, tardes, madrugadas. Yo quisiera que usted fuera parte de este tiempo. Pero quiero dar gracias a Dios también por la gente que nos está solicitando peticiones. Vamos a estar orando, por supuesto. Dice, por ese milagro que viene de camino para mi familia, hijos Mora Fernández, para que Dios sane toda dolencia. Así es, vamos a estar orando en el nombre de Jesús, Lucrecia. Vamos a estar clamando por esas peticiones, por esas necesidades, que Dios sea propicio para usted y para su familia. Pero también el día de hoy, hermanos, hoy es un día para participar, hoy es un día para bendecir la obra del Señor. Dice, mi nombre es Julio César, pido oración por cobertura y protección de Dios sobre mi vida. Claro que sí, vamos a estar orando en esta mañana. También vamos a estar orando por Henry Bolaños también, que Dios te bendiga en esta hora. Y por todos los hermanos que nos están compartiendo sus peticiones en este momento, también por Cristian, agradezco su ayuda en oración por la familia Chacón, Bistrón Núñez, Núñez Lascano, doña Silvia Núñez, Jocelyn Chacón, Noemi Ware, también por Vance Comfort, también dice que Dios tenga misericordia, y por todas las personas que a esta hora escuchamos, con mucho gusto, vamos a estar orando por estas peticiones. Pero el día de hoy hay un mensaje, hermanos, para que ustedes participen, para que ustedes se animen, para que ustedes puedan ser parte de este ministerio. Así que el día de hoy, hermanos y amigos, es una buena oportunidad para bendecir la obra del Señor, para que ustedes digan, hermanos, aquí estoy presente, quiero bendecir la radio me bendice mucho y yo quiero ser parte de eso. Aquí está Alfonso, que Dios te bendiga, Alfonso. Claro que oramos por Venezuela, oramos por este país, oramos por todos los socorristas, todas las personas que están llegando a diferentes lugares de Venezuela, ciudades, pueblos, para que el Señor bendiga y ayude a todas estas personas que han estado pues viviendo momentos duros y difíciles por los terremotos que se han dado. Dice por Eliet, que cumplió 97 años el viernes, y ayer la hospitalizaron y no está bien. Bueno, Yoconda, esa señora ha vivido bastante, gloria a Dios, por eso. Dios sabrá el tiempo y el momento para ella. Así que ha sido una bendecida, 97 años no llega cualquiera. Oremos por ella y oremos por el cuidado de Dios. Agradecimiento al Señor porque todo salió bien en la venta y compra de una casa que le pedimos en estos días, familia Rodríguez Bonilla. Gloria a Dios, nos alegramos con esto. Gracias a Dios por eso. El día de hoy, hermanos, es un día para sembrar, es un día para dar, es un día para motivar a ustedes como oyentes, como hermanos. Gracias a Iván por tenernos en oración, también a nosotros, por nuestra salud. Doy gracias a Dios por esta oportunidad que nos brinda de poder estar frente a estos micrófonos un día como hoy, con mucha salud, agradeciéndole a Dios y recordándole, hermanos, que este ministerio es una bendición. Para mí ha sido una bendición. Sí, tengo muchos años de estar acá y Dios ha sido bueno con nosotros y me permite compartir los espacios de devocional con ustedes. Pero el día de hoy yo quiero motivar, animar, llamar a 30 personas que envíen un mensaje al 88-895-895, 30 personas que el día de hoy retomen su compromiso con la radio, con una ofrenda para estar bendiciendo este ministerio. Hoy estamos 29 y siempre tomamos un día. Yo sé que ustedes nos escuchan siempre en los devocionales, comparten con nosotros en los tiempos de oración, y hoy le he puesto este mensaje para animarlos a ustedes, para que ustedes participen. Quedar es predicar sin subir a un púlpito muchas veces. Así que el día de hoy usted puede dar, bendecir, y aunque usted no predique la palabra, aunque usted no la comparta en un lugar público como este, pero su ofrenda es una parte importante para hacerlo y para poder llegar a cientos y miles de personas, no solamente en Costa Rica, sino alrededor del mundo. Así que el día de hoy, dar es predicar muchas veces sin subir a un púlpito. Y usted, cuando da, cuando usted siembra, cuando usted da una ofrenda, déjeme decirle que usted está siendo utilizado,
utilizada por Dios, usted está siendo un instrumento en las manos de Dios. Y por eso vamos a ir a la palabra. El día de hoy vamos a compartir la palabra, vamos a estar dándole gracias a Dios por el día de hoy. Dice por acá Isaac, dice, buenos días, Pastor Eric, por 3 meses, amén, quiero dar una ofrenda. No sé si está retomando, mi hermano, no sé si está retomando, pero por favor, házmelo saber, o si es la primera vez, o está retomando tu compromiso para poderte anotar. Pero hoy yo quiero llamar a un pueblo que ofrende, un pueblo que bendiga la obra del Señor. Creo que este mes ha sido un mes bueno, ha sido un mes maravilloso, ha sido un mes de puertas abiertas, ha sido un mes de bendición. Y hoy queremos tomar un espacio para llamar a 30 personas. Imagínense que el Ministerio de la Radio ocupa 100 personas para dar una ofrenda por mes, 100 personas mínimo. Y estamos llamando a 30, y usted me dirá, hermano, ¿y los otros 70? Yo no sé. Los otros 70 Dios los proveerá, pero también estos 30 que estamos llamando son 30 que nosotros le queremos llamar el día de hoy, 30 hombres, 30 mujeres que sean socios de la predicación del Evangelio. Así que el día de hoy, hermanos, ustedes que me acompañan en los espacios de devocional, en los espacios de oración, no quisiera insistir mucho, pero este ministerio requiere su apoyo, requiere su ayuda, requiere su compromiso, requiere su amor por la extensión de la palabra. Y yo quisiera que ustedes, a modo de agradecimiento, a modo de tanto de lo que usted ha recibido, de una manera muy liberada, de una manera muy de corazón, usted diga, yo voy a participar, hermanos. Yo quiero dar esos 10 mil colones por 3 meses, el mes de julio, agosto y septiembre. Y esa ofrenda la pueden hacer efectiva la quincena de agosto, la primera ofrenda, la otra ofrenda, la quincena de septiembre, la quincena de julio, la quincena de agosto y la quincena de septiembre. Así que hay espacio, hay tiempo para que usted pueda organizarse y decir, yo voy a bendecir a la radio. Yo quiero darle gracias a Dios porque tengo un país donde escucho la palabra. Quiero darle gracias a Dios porque hay hombres y mujeres que se levantan para bendecir una nación. Y bendita la nación cuyo nombre, cuyo Dios es Jehová. Bendita esa nación que toma el corazón, en el corazón a Dios como y lo pone en el primer lugar. Bendito nuestra nación Costa Rica, porque le ha abierto el corazón a Dios y porque entendemos que Dios debe ser el número uno de este país, de esta nación. Que el Señor guarde no solamente a Venezuela, sino guarde a los países de América, de Centroamérica y a todos aquellos que en su corazón reconocen a Dios como Señor y Salvador. Tantos desastres, tantas situaciones que se ven en el mundo, hermanos. Tanta gente que se aparta, tanta santería, tanto el enemigo se ha metido en los pueblos, tantos dioses que el enemigo quiere levantar para suplantar al Dios verdadero, lo cual no puede hacerlo, porque el Dios verdadero es el Dios al que usted y yo amamos, al que seguimos y al que predicamos cada día acá desde este altar. Y el día de hoy queremos, hermanos, simplemente que usted se anote, se apunte y diga, yo quiero ser parte de los que comparten la palabra con Life FM 895. Hoy queremos tomar una oportunidad para que usted lo haga, para que usted diga, hermano, yo quiero ser dar una ofrenda de 10 mil colones el mes de julio, el mes de agosto y el mes de septiembre. Una ofrenda de 10 mil colones la puede hacer la quincena o a finales de mes. Y usted puede sumarse a estas 30 personas. Si usted ha terminado su compromiso, hermano y amigo, si usted no lo terminó tal vez hace 2, 3 meses atrás o 1 año, o tal vez tiene 10 meses o 3 años de que tal vez no da una ofrenda, hoy le invito a que usted, si usted cree en este ministerio, si usted cree la palabra que se comparte el día de hoy, participe de forma de agradecimiento, con todo su amor, con todo su ser, porque, hermanos, necesitamos socios del Evangelio. Y los socios del Evangelio son aquellas personas que creen en un proyecto, que creen en Jesús, que aman al Señor con todo su corazón, pero que también participan.
A veces nos hacemos socios de equipos para que estén siempre en primera división. A veces nos hacemos socios de algunas cosas donde siempre damos, pero no recibimos absolutamente nada, simplemente porque hay afinidad. Pero yo sé que usted recibe mucho de este ministerio. Yo sé que usted recibe mucho, mucha palabra, cada día, las 24 horas del día, los 366 días o 65 días al año. Y hoy es la oportunidad, hermano, para que usted participe. Hoy es la oportunidad para que usted diga, yo voy a sumarme a esas 30 personas. Son 30 apenas. Y yo quiero ser uno de ellos. Yo quiero ser un socio del Evangelio. Y la palabra del Señor me muestra en Filipenses capítulo 4. Vamos a ir a la palabra el día de hoy de una sola vez. Aquí vemos al apóstol Pablo que necesitó socios del Evangelio. Dice lo que dice la palabra. En el Filipenses capítulo 4, versículo 12, vamos a leer la condición de Pablo. La condición de Pablo dice, sé lo que es vivir en la pobreza, pero también dice que sabe lo que es vivir en abundancia. Y él mismo dice, he aprendido a vivir en todas y cada una de las circunstancias. Tanto a quedar saciado, dice, como a pasar hambre, a tener de sobra, como también a sufrir escasez. Él dice, todo lo puedo en Cristo que me fortalece. Él está diciendo, cualquier situación de vida que yo esté pasando y viviendo, yo la puedo superar siempre con Cristo, porque es el que me fortalece. El contexto en el que estaba el apóstol Pablo era un contexto difícil. Esta palabra no puede ser simplemente una palabra que se use para ponerla en una camiseta, para ir a un gimnasio, para ir a hacer pesas, que algo diga, todo lo puedo en Cristo que me fortalece. Se oye muy bonita la frase, pero el contexto en el que estaba Pablo era complicado, era difícil. Muchas veces en la cárcel, muchas veces golpeado, muchas veces en escasez, en condición difícil. Pero él supo ver al Señor en todo momento y en todos los espacios de su vida. Y dice en el versículo 14 que a esta parte es donde yo le llamo los socios del Evangelio. Personas que comparten la visión. Personas que entienden que pueden ser parte de la solución y no ser parte de aquellos que producen un problema. El versículo dice, sin embargo, han hecho bien en participar conmigo en mi angustia. Eso quiere decir que los momentos difíciles eran bastante difíciles para Pablo. Y él necesitaba gente, porque Dios siempre pone gente cuando la situación apremia. Dios siempre pone gente cuando necesitamos avanzar. Dios siempre pone gente y usa gente para bendición de su pueblo, para bendición de su casa y para bendición de su familia. El día de hoy, hermanos, yo quiero dar gracias a Dios por este ministerio. Ustedes saben que yo tengo alrededor de casi 30 años de estar en la radio. Esta radio tiene aproximadamente, desde el año 1982, empiece a sumar más de 44, 45 años de estar al aire. Y de esos 45, puedo decirle que he estado prácticamente en 30. Y he visto la gloria de Dios, y he visto milagros, he visto prodigios, he visto cómo Dios usa este ministerio de una manera extraordinaria y cómo Dios utiliza personas también para bendecir esta casa. Y el día de hoy es 29 de junio. Es un día, hermanos, donde no solamente vamos a pedir, vamos a comprometernos en dar. Vamos a comprometer nuestro corazón en bendecir un ministerio que bendice. Y el día de hoy estoy llamando apenas a 30. Y yo sé que son cientos y miles de personas que me escuchan alrededor del mundo. Y solamente estoy llamando a 30 socios. 30 personas que digan, hermano, yo voy a acudir al llamado que usted está haciendo. No hay mañana que la palabra no me bendiga. No hay tarde en que yo pueda escuchar un mensaje que edifique mi corazón, aliente mi espíritu y sostenga mi alma cuando siento que ya no puedo más. Así que yo quiero bendecir este lugar. Pero yo quiero llamarlos, hermanos, no estarlos ahí diciendo y diciendo y diciendo. Yo quiero que usted se mueva como alguien que ama la obra del Señor y que sabe en su corazón que este ministerio le ocupa. Y tal vez yo estoy pidiendo a 30, pero podrían ser más de 30. 30 es una cifra, 30 es un número que se me ocurrió a mí en estos momentos llamar. Pero hermanos, a veces
A veces nos volvemos tan cerrados de corazón. A veces cerramos tanto nuestro espíritu para bendecir una obra. Y hoy es un buen día para abrir nuestro corazón y bendecir este ministerio como nunca antes lo has hecho. Y Dios puede ser que esté tocando y poniendo en tu corazón una ofrenda muy especial. Porque yo sé que la radio bendice. Yo sé que una canción, yo sé que un mensaje, yo sé que una palabra, yo sé que un estudio bíblico, yo sé que un programa de preguntas, yo sé que un programa de escuchar música, yo sé que un programa de saludos, yo sé que un programa de oración te bendice. La pregunta es, ¿cuándo te vas a levantar y vas a bendecir la obra del Señor? Aquí el apóstol Pablo estaba en momentos difíciles de angustia, pero él dice, sin embargo, dice en el versículo 14, sin embargo, yo he sabido vivir en todos los tiempos, porque todo lo he podido en el Señor, en los tiempos duros y en los tiempos buenos. Pero él dice, sin embargo, han hecho bien. ¿Qué dice él? Han hecho bien en participar conmigo en mi angustia. Y ustedes mismos, filipenses, saben que el principio de la obra del Evangelio, y cuando salí de Macedonia, ninguna iglesia participó conmigo en mis ingresos y mis gastos, excepto ustedes. ¡Qué maravilloso! A mí me parece extraordinario cómo Dios pone siempre personas. Dios siempre pone hombres y mujeres que participen de corazón, que lo hagan con voluntad, que tal vez son un grupito único, pero que lo hace con alegría y lo hace en el corazón. Yo creo que Dios va a motivar a un grupito de personas. Y ese grupito son esos 30 que nosotros estamos llamando, que estamos motivando, que estamos diciéndole, hermano, ¿qué le parece si usted se convierte en un socio del Evangelio? Y tal vez usted dice, hermano, sí. Sí, porque hoy puedo decirle que los que sostienen la obra son socios del Evangelio. Son gente que ama lo que nosotros amamos. Son gente que predica lo que nosotros predicamos. Son gente que le oran a quien nosotros les oramos. Dar es predicar sin subir al púlpito. A veces hay gente que dice, yo doy, pero si ocupo el mejor lugar de la silla de la iglesia. Yo doy si me dan un puesto en la comunidad de fe. Yo estoy dispuesto a dar de mis recursos si soy visto por los demás. Pero hermanos, dar es predicar sin subir a un púlpito. Y Pablo tuvo esos hombres y mujeres alrededor que dieron de corazón. Cuando pensamos en el ministerio del apóstol Pablo de Tarso, solemos imaginar varios misioneros, cárceles, milagros y también predicación poderosa. Pero hay una verdad espiritual que muchas veces pasa desapercibida. El avance del evangelio también fue posible gracias a creyentes que dieron económicamente. Dios no solo usa a quien predica, también usa a quien sostiene. Así que el día de hoy, usted, hermano, va a ser esa persona que sostiene. Porque Dios no solo usa a quien está predicando, Dios no solo me usa a mí, Dios lo usa a usted para sostener esta obra. Sin ustedes no es posible. Sin ustedes no es posible llevar la palabra. Sin su compromiso cada mes como heraldo, como ofrendante, como una persona que es tocada en su espíritu para dar una ofrenda, no podríamos predicar, no podríamos tener esta señal al aire, no podríamos llevar el evangelio a muchos lugares, a muchas naciones. Pero usted, hermano, hermana que me escucha, cuando usted ofrece una ofrenda, cuando usted le dice al Señor, yo quiero, Señor, aunque yo no sea el que esté en un púlpito, yo quiero dar sin subirme a un púlpito. O dar es mi forma de predicar sin subir a ese lugar. Yo quiero ser partícipe. Hermanos, el día de hoy yo estoy llamando a 30 y no quiero decir me faltan tanto. Yo quiero que esos 30 aparezcan. Que no tenga que estarle diciendo a usted, me faltan 5, me faltan 4, me faltan 3, me faltan 2, sino que desprenda desde su corazón el dar. Que usted se levante.
Me gustaría cuando empiecen a nombrarlos a cada uno de ustedes como socios del Evangelio, como colaboradores, como los colaboradores que tuvo Pablo en su ministerio. Pueda decir, ah, pero ustedes, hermanos, ustedes han hecho bien en participar conmigo. Y aquí Pablo estaba viviendo angustia. Y ustedes mismos, filipenses, saben que el principio de la obra del Evangelio, cuando salí de Macedonia, ninguna iglesia participó conmigo en mis ingresos y gastos, dice Pablo, excepto ustedes. El día de hoy le estoy llamando a 30. Tal vez hoy muchos no quieran participar, pero excepto ustedes 30, a los que estoy llamando, ustedes sí desearon en su corazón participar para bendecir este ministerio. Hermanos, este ministerio te necesita hoy. Este ministerio bendice profundamente a cientos y a miles de personas. Y estamos haciendo un llamado para que nos envíes un mensaje al 88-895-895. 88-895-895. Tal vez será tu primera ofrenda el día de hoy. Tal vez será tu segunda ofrenda en tu vida. Tal vez nunca te has comprometido, pero hoy es el día. Hoy es el día para decir, cuenten conmigo. Hoy yo quiero predicar, aunque no suba en un púlpito, porque cuando doy también yo predico. Dice la palabra en el versículo 16, incluso a Tesalónica me enviaron ayuda una y otra vez para suplir mis necesidades, dice el apóstol Pablo. No digo esto porque esté tratando de conseguir más ofrendas, sino que trato de aumentar el crédito a su cuenta. Y esta es una parte que me llama mucho la atención. A veces pensamos que cuando damos nos quedamos sin nada. O nosotros somos los que estamos perdiendo. No somos los que estamos ganando, porque estamos poniéndole crédito a nuestra cuenta. Recuerde lo que dice la palabra en el Salmo 20, que Dios hace memoria de cada una de nuestras ofrendas. Pero la pregunta es, si Dios hace memoria de nuestras ofrendas, pero si nunca has dado, ¿cómo Dios va a hacer memoria de tus ofrendas? Así que cada vez que damos para una obra del Señor, que le damos a alguien que está en necesidad, hermanos, estamos llenando crédito a nuestra cuenta, porque ninguna ofrenda quedará olvidada, ninguna ofrenda quedará tirada en el piso, ninguna ofrenda quedará ahí

Tú tienes que decir, yo voy, ¿por qué voy a bendecir a Life FM? La voy a bendecir porque prendo la radio y hay una prédica. Prendo la radio y hay música que exalta el nombre del Señor. Prendo la radio y hay un hermano que está orando por las mañanas, por las tardes o por las noches. Prendo la radio y hay una palabra que edificará y levantará mi ánimo cuando no pueda más. Voy a dar una ofrenda porque yo soy socio del Evangelio. Yo no soy solamente un seguidor de lejos. Yo soy un partícipe de la obra del Señor. Así que el día de hoy, hermanos, yo quisiera... Aquí tengo varias personas. Dice, ¿cómo se ofrenda por primera vez? Bueno, a este número. A este número que es el 88-895-895. Pero es importante también que usted me ponga su nombre y diga, yo quiero participar estos 3 meses con una ofrenda de 10,000 colones, hermano. Yo quiero darle al Señor. Yo quiero servir a la obra del Señor dando mis ofrendas. 88-895-895. Aquí aparece una persona. Tengo a 2, tengo a 3, 4, 5, 6, 7, 8. Tengo 9 por el momento. Me faltarían 21. Y yo quisiera que, hermanos, aprovechemos este tiempo para volcarnos a dar. Son 30 personas. Eso es muy fácil de cumplirlo. He de decirle que muchas veces ha sido difícil. En momentos lo he visto difícil y después digo, ¿por qué va a ser difícil a la gente dar si la gente cuando da, da de corazón? Cuando la gente da de corazón, todo tiene que fluir muy fácilmente. No hay que doblar el brazo a la gente. Hay una persona que me está llamando, le pido que me ponga un mensaje porque no le puedo atender en este instante. No tengo a algún compañero que pueda atender la línea, sino que me escriba al 88-895-895 y diga, hermano, yo quiero ser partícipe de la obra del Señor. Yo quiero dar una ofrenda por los próximos 3 meses, una ofrenda de 10,000 colones en el mes de julio, en el mes de agosto y en el mes de septiembre. 10,000 colones, hermanos, son 333.33 colones por día en 30 días. Y yo quiero invitarlos, hermanos, porque este ministerio bendice. Son más de 4 décadas, hermanos, llevando la palabra. Y yo quisiera que usted el día de hoy entienda que dar es predicar sin subir a un púlpito. Es convertirse en socio de la obra del Señor. Vea lo que dice Pablo. Incluso a Tesalónica me enviaron ayuda una y otra vez para suplir mis necesidades. No digo esto porque trato de conseguir más ofrendas, sino porque trato de aumentar el crédito a su cuenta. Y esta es una parte importante. Cada vez que nosotros damos, aumentamos el crédito de nuestra cuenta. Dios lo ve. Él dice, ya he recibido todo lo que necesito y aún más, tengo más de sobra ahora que he recibido de Epafrodito lo que me enviaron. Dice, y hay una parte que quiero enfocar el día de hoy. Dice, es una ofrenda fragante, un sacrificio que Dios acepta con agrado. Así que Dios les proveerá todo lo que necesiten. Qué maravilloso, como le dice el apóstol Pablo a los hermanos. Porque también Dios nos proveerá a nosotros. Ahora, las riquezas de su gloria no son solamente económicas. Y esto tengo que ser enfático en decirlo. Son las bendiciones que recibimos, la plenitud que hay en nuestro corazón. Pero cuando vemos Filipenses capítulo 4, versículo 14 al 19, nos damos cuenta que el avance del Evangelio también fue posible gracias a creyentes que dieron económicamente. La iglesia que entendió el principio fue la iglesia de Filipos. En Filipenses 4, del 4 al 16, Pablo expresa, bien hiciste en participar conmigo en tribulación. Ninguna iglesia participó en razón de dar y recibir, sino ustedes solos. ¿Sabe que la palabra clave aquí es participar, del griego koinonía, que implica comunión, que implica sociedad, que implica asociación? Hermanos, usted el día de hoy, cuando usted participa, cuando usted se mueve en esta koinonía, usted está diciendo, esta radio que escucho cada mañana, este ministerio que escucho cada día, me bendice, entonces yo soy parte de esta comunidad. Yo soy parte de esta asociación con ustedes porque yo creo lo que ustedes creen. Yo amo lo que ustedes aman y yo predico lo que ustedes predican. Y esto se revela, hermanos, que dar no es solo ayudar. Es asociarse espiritualmente con la obra. Y el día de hoy yo estoy llamando a 30

socios de la obra. ¿Cuántos socios tengo hasta este momento? Tengo 10. Me faltan 20. Me gustaría que fueran más, por supuesto. Pero que nazca de su corazón. Que usted hoy, 29 de junio, diga de esta manera: yo voy a ofrendar a la radio, porque cómo me bendice ese ministerio. Porque ese ministerio me ha enseñado fe. Porque este ministerio me ha enseñado palabra. Porque ese ministerio me ha enseñado amar a Dios con todo mi corazón. Hoy voy a dar a este ministerio porque reconozco que lo que se comparte cada día en el micrófono es palabra viva y eficaz. Ahorita tengo 10, hermanos. Me faltan 20 todavía. 20 colaboradores. 20 socios del Evangelio. 20 personas como los de Filipos. 20 personas como los de Tesalónica. 20 personas como los de Macedonia. ¿Dónde están esas 20 personas? Las estamos esperando el día de hoy. Al 88-895-895, diciéndome: hermano, apúnteme a mí, a mi familia. Es más, yo no voy a dar 10 mil durante estos 3 meses, 10 mil. Yo puedo dar más. Y usted mismo pone la ofrenda que usted va a dar. Porque usted está convencido de que en este lugar se comparte la palabra. Y que nosotros, cuando tomamos un tiempo de ofrenda, por lo menos una vez al mes, lo hacemos con conciencia de que, hermano, usted es un socio del Evangelio. Usted es un colaborador activo. Y quiero agradecer a todas las personas que el día de hoy se van a sumar, a los que Dios va a agregar. Quiero decirle, hermano, a usted que es heraldo, que siempre da todos los meses, fielmente, gracias por tener un corazón impresionantemente dador. Gracias por desprenderse de una ofrenda cuando usted incluso ha dicho: es lo único que tengo, pero yo prometí no fallarle. Y usted no le ha fallado a Dios, y Dios tampoco le ha fallado a usted. Porque usted ha traído crédito a su cuenta. Porque usted sabe que Dios es el que abre caminos. Es el Dios que suple trabajos. Es el Dios que da contratos. ¿Sabe que hay gente que le pide a Dios por contratos? ¿Sabe que hay gente que le pide a Dios por puertas abiertas? Pero cuando tienen que dar, no dan. Cuando tienen que ofrendar, les duele. Cuando tienen que dar una ofrenda a alguien que la necesita, dicen: no, porque me quedo con poco. Hermano, ¿será que no recibes porque no has aprendido a dar? ¿Será que las puertas no se abren porque siempre pasas pidiendo, pero cuando tienes que sembrar, no siembras? Hermano, yo lo digo con autoridad. Yo se lo digo con autoridad. Si hablo de sembrar, porque siembro. Porque es imposible cosechar si no siembras. Es imposible. Usted puede esperar todo el día en la tierra, ahí en el lote. Usted puede tener un terreno muy bonito, pero si usted no le siembra un palo de limón, usted no va a tener limones. Si usted no siembra una semilla de papaya, usted no va a ver papayitas en su casa, en su terreno. Se lo digo yo porque en algún momento Dios me permitió tener esta posibilidad de sembrar. Y yo me acuerdo que la papaya se da entre 9 a 12 meses, se da la papaya. Y yo me acuerdo la primera vez que yo sembré las semillitas de papaya en un vasito, empezó a crecer la planta, la dejé crecer, se hizo una planta como de unos 30 centímetros, después la agarré, la puse en un terreno, empezó a crecer y a los 12 meses empezó a dar papayas, así un ramo de papayas, y lo sembré en una tierra donde la papaya pega muy bien, ¿verdad? Que hay mucha humedad, mucho calor, pero hay que cuidar la papaya. Porque llega la mosca y pica el fruto. Y a veces uno siembra una papaya y resulta que es papayo. Entonces hay que sembrar otro palo porque era un macho. No era un árbol de papaya, sino un papayo. Pero hay que tener la paciencia. Y cuando usted ve esas frutas, si usted las baja, dice: este es fruto de mi esfuerzo. Y sembré. Es cierto, tuve que cuidarlo, pero la cosecha fue más de lo que yo sembré. Eso siempre pasa. Eso siempre pasa, hermano. Siempre pasa. Hoy quiero invitarle a usted, hermano, a vivir la experiencia, a colaborar con todo su amor, a que usted diga: presente, y se lo estoy mostrando conforme a la palabra.
Aquí lo dice el mismo Pablo, que necesitó colaboradores. No digo esto porque trato de conseguir más ofrendas. No, hermano, nosotros no tratamos de conseguir más ofrendas. Nosotros necesitamos ofrendantes, pero no lo hacemos para conseguir más ofrendas, sino que cada vez que hablamos del dar, aumentamos el crédito de aquellos que nos escuchan, de aquellos que escuchan la palabra y aquellos que tal vez les duele dar una ofrenda. Yo me acuerdo cuando yo empecé a ver por primera vez mi palo de papaya lleno de papayas, así como 15 tenía. Yo decía, wow, y cuando abría la papaya madura tenía un montones de semillas y yo decía, esto es para hacer tener más papaya. Y yo decía, wow, qué impresionante lo que es la siembra. Y a veces se tarda para esperar el fruto, pero cuando el fruto llega, viene con más semillas para que pueda sembrar. Hermanos, el que da, y quiero que tenga este principio en el corazón, porque hoy estamos enseñando del dar y tal vez usted necesitaba escuchar esto. El que da entra en sociedad con el propósito de Dios. Ahora, las ofrendas suben como adoración. Y lo podemos ver en Filipenses capítulo 4, versículo 18. Lo dice el apóstol Pablo. Ya he recibido todo lo que necesito y aún más. Tengo hasta de sobra ahora que he recibido de Epafrodito. Vea qué nombre más bonito, pues si usted está embarazada, quiere ponerle el nombre a un chiquito. De Epafrodito lo que me enviaron. Dice, es una ofrenda fragante. Un sacrificio que Dios acepta con agrado. La ofrenda tiene olor. La ofrenda que se da del corazón huele bien. Y hermanos, y yo quiero honrar a muchas personas que conozco y a muchos que no conozco que honran al Señor con sus ofrendas, con sus diezmos, en sus comunidades de fe y con sus ofrendas a este ministerio. Y muchos con sus diezmos porque han pensado que este ministerio mientras buscan un lugar donde reunirse, ha sido la fuente de bendición. Yo quiero dar gracias a Dios por esas personas que han sembrado de todo corazón. Hermanos, olor fragante, sacrificio acepto, agradable a Dios. Esto conecta con el lenguaje del Antiguo Testamento, sacrificios a Dios. Es decir, la ofrenda no es solo dinero, la ofrenda es adoración espiritual. Y cada vez que usted participa, de alguna manera usted está adorando. Déjeme decirle, hermanos, que hasta este momento, y espero que las personas que se estén sumando sean personas nuevas o sean personas que están retomando un compromiso para dar una ofrenda de 10,000 colones los próximos 3 meses, el mes de julio, el mes de agosto y el mes de septiembre. Déjeme decirle que todavía me faltan 18 personas. Yo creo que entre tantas personas que me estén escuchando, hay 18 personas que quieren dar adoración fragante delante del Señor. Yo sé que hay gente que el día de hoy quiere dar adoración por medio de su ofrenda, de lo que Dios ha puesto en sus manos y en sus recursos. Yo creo que hay más de 18. Me faltan 18. Pero yo quiero que usted se mueva en esta hora. No se trata de cantidad, hermanos. Tal vez usted dice, hermano, yo no puedo dar los 10,000 pesos por mes, pero puedo dar 5. Bueno, entonces, no se trata de cantidad, sino de corazón. Se trata de fe y se trata de obediencia. Este ministerio bendice profundamente la obra del Señor. Y yo no quiero, hermanos, cerrar este tiempo hasta que se cumplan las 30 personas que estamos llamando. 30 personas que durante los próximos 3 meses, con un corazón de agradecimiento, con una convicción en su corazón de que dar es una bendición de parte de Dios. Que dar es predicar sin subir a un púlpito, pero que es importante hacerlo. Porque hermanos, nosotros no podíamos predicar el evangelio. No podríamos tener la luz prendida aquí, no podríamos tener agua, no podríamos tener las torres, no podríamos tener los enlaces, no podríamos predicar, aunque tuviéramos toda la voluntad de hacerlo, si usted no participa. Y eso es lo que yo quiero despertar en esta mañana. La radio que usted está escuchando esta mañana por medio de sus audífonos, ahí en el bus, en el carro, en el automóvil, ahí en la moto, en la bicimoto, en la bicicleta. Usted lo puede escuchar gracias a usted. Gracias a usted que es un colaborador.
Gracias a Dios que le suple a usted para suplir a este ministerio. Aquí no podemos solos. Es gracias a los creyentes. Es gracias a los que adoran con sus ofrendas. Es gracias a los que a estos llamados los atienden. Es gracias a los heraldos que cada mes ofrendan. Heraldos, hombres y mujeres que conozco. A muchos los conozco, pero a muchos de ustedes no los conozco. Hermanos amados, gracias, les queremos decir de acá, desde esta live, desde Life FM. Queremos decirle a los heraldos y a los colaboradores de tres meses que ya se han escrito antes. Hermanos, gracias, porque sin ustedes esto no es posible. Es por lo que Dios pone en su corazón el motivarlos a ustedes a dar ofrendas. Nos debemos a Dios y nosotros nos debemos también a ustedes por el esfuerzo que hacen, por el amor de la predicación de la palabra. Damos gracias a Dios que nos ha prestado sus oídos para escuchar el mensaje. Doy gracias a Dios por las ofrendas que dieron tus padres, que ya no están, pero que tú seguiste ese legado. Heraldo que me estás escuchando, gracias. Tu ofrenda es importante. Gracias por ser solícitos cuando hemos hecho estos llamados. Gracias, hermanos. Sí, me faltan muchos. Y yo no quiero cerrar este espacio de devocional el día de hoy, porque hoy estamos aprendiendo que no podemos hacerlo solos. Necesitamos de un pueblo que se levante. Necesitamos de hombres y mujeres con una voluntad en el corazón de ofrendar y hacerlo con alegría y con gozo. Entendiendo de que ustedes, hermanos, son colaboradores de esta obra y que lo necesitamos. No les puedo prometer milagros porque yo no hago milagros. No les puedo canjear nada por lo que ustedes vayan a dar. Pero sí les puedo decir que así como Pablo le dijo a los hermanos de Filipenses que están de alguna manera aumentando el crédito a su cuenta, así está pasando con ustedes. Ustedes están aumentando el crédito a su cuenta. Cuando haya necesidad, Dios suplirá. Cuando se necesite abrir un contrato, Dios lo suplirá. Y usted se va a dar cuenta que Dios pelará por tus necesidades, que Dios ha velado por tus necesidades y lo hará hasta el último día de tu vida. Porque aquel que da una ofrenda y da esta adoración espiritual es olor fragante, es un sacrificio que Dios acepta con agrado. Así que el día de hoy, hermanos y amigos, la ofrenda no es solo dinero. No se trata de cantidad. Se trata de la actitud. ¿Cuál es tu actitud frente a este llamado? ¿Qué pereza están pidiendo de nuevo? ¿Qué pereza? No quiero participar, yo no doy ofrendas. No creo en eso. ¿Pero cómo? Decíamos cosechar si nunca hemos sembrado. Hermanos, dar en medio de la escasez. Las iglesias de Macedonia en 2 de Corintios capítulo 8. En 2 de Corintios vemos a una iglesia que en medio de su profunda pobreza y gran necesidad supieron dar. ¿Sabe por qué? Porque estimularon la generosidad. Cuando usted cierra su corazón, no está estimulando su generosidad. En 2 Corintios capítulo 8, versículo 1 al 5 dice: Ahora, hermanos, queremos que se enteren de la gracia que Dios les ha dado a las iglesias de Macedonia. En medio de las pruebas más difíciles, su desbordante alegría y su extrema pobreza abundaron en rica generosidad. Soy testigo que dieron espontáneamente, tanto como podían y aún más de lo que podían, rogándonos con insistencia que les concediéramos el privilegio de tomar parte en esta ayuda para los creyentes. Incluso hicieron más de lo que esperábamos, pues entregaron a sí mismos primeramente al Señor y después a nosotros, conforme a la voluntad de Dios. ¡Qué maravilloso, hermanos! Cómo esta iglesia, que espontáneamente lo hizo, que rogaron, que insistieron, que lo vieron como un privilegio de tomar parte en ayuda
a los creyentes. Sabe, hermanos, cada vez que nosotros hacemos este espacio para ofrendar, no es para molestar. Es para recordarle que esta obra se sostiene por ofrendas y que usted es una parte fundamental de lo mismo. Y que hoy, si hemos tomado este espacio y este día, es porque queremos que hoy fluya un milagro sorprendente y que usted sea parte de ese milagro. Así que, hermanos, si una iglesia como Macedonia, los macedonios, en su gran prueba de tribulación, la abundancia de su gozo les permitió participar, ¿por qué nosotros no? ¿Sabe que cuando uno lee esta palabra dice, y su profunda pobreza abundaron en riquezas de su generosidad? Esto rompe la lógica humana. No tenían mucho. Estaban en aflicción. Pero ¿sabe qué? Dieron con alegría. Porque primero se dieron a Dios y luego dieron de sus recursos. La generosidad no depende de lo que tienes, hermano, sino de a quién perteneces. Hoy quiero regalarte otra palabra. Pablo trabajó. Y aquí nosotros como medio de comunicación trabajamos también. Buscamos la manera de generar por medio de programas, por medio de espacios que se venden. Tratamos de generar. Pero saben, hermano, que mayormente este ministerio se sostiene por ofrendas. ¿Por qué? Porque así lo ha decidido Dios. Y porque aunque la publicidad es una oportunidad para poder generar, con la publicidad que se ofrece acá en la radio, no salimos adelante. Salimos adelante gracias a los ofrendantes, gracias a la gente que participa. Y esa es la realidad. Este ministerio se sostiene mayormente por ofrendas. Ofrendas de gente generosa, como usted. Creyentes que están comprometidos cada mes y que cuando hacemos estos llamados, participan. Vea lo que dice Hechos capítulo 18, versículo 1 en adelante. Después de esto, Pablo se marchó de Atenas y se fue a Corinto. Allí se encontró con un judío llamado Aquila, natural de Ponto, y con su esposa Priscila. Hacía poco habían llegado de Italia porque Claudio había mandado que todos los judíos fueran expulsados de Roma. Y Pablo fue a verlos y, como hacía tiendas de campaña, al igual que ellos, se quedó para que trabajaran juntos. Todos los sábados discutía en la sinagoga tratando de persuadir a judíos y a no judíos. Cuando Silas y Timoteo llegaron a Macedonia, Pablo se dedicó exclusivamente a la predicación, testificándole a los judíos que Jesús era el Cristo. Pero cuando los judíos se opusieron a Pablo y lo insultaron, este se sacudió la ropa en señal de protesta y les dijo, caiga sangre sobre ustedes, sobre su propia cabeza. Aquí vemos a un Pablo que predicaba la palabra, pero que también trabajaba. Acá en la radio, trabajamos fuertemente. Llevamos la palabra. Gracias a Dios, hay posibilidad de tener, de vender espacios. Pero, hermanos, a veces no se venden. A veces no tenemos la posibilidad de una entrada de publicidad. ¿Cómo desearíamos? Porque mayormente este ministerio se sostiene por ofrendas. Aquí Pablo trabajaba haciendo tiendas. Pero cuando llegaron Silas y Timoteo, según lo que acabamos de leer, Pablo se dedicó más a predicar. Hermanos y amigos, siempre se necesitan colaboradores. Cuando se está involucrado al 100%, cuando hay que llevar la palabra, Dios siempre pone gente al lado tuyo que hace una parte importante y una gran diferencia. Ahora, ¿qué pasó con Silas y Timoteo? Que probablemente mientras Pablo empezó a predicar, él dejó de hacer tiendas. Entonces, les trajeron tal vez algún apoyo económico. Y esto muestra que Dios puede sostener la obra de diferentes maneras. Dios puede sostener la obra mediante trabajo personal. Dios puede sostener la obra mediante ofrendas. Dios puede sostener la obra al apoyo de las iglesias. Pero es lo que quiero decirle en este tiempo de palabra y de devocional, motivándole al dar el día de hoy, es que Dios levanta personas para liberar a otros para el ministerio. Y cuando usted, hermano,
Cuando usted, hermano, se levanta a dar una ofrenda y bendice esta obra, nos libera de estar pensando cómo vamos a hacer el siguiente mes. Usted nos libera diciendo cómo vamos a enfrentar los gastos del siguiente mes. Y eso es gracias a hombres y mujeres como ustedes que nos liberan en el ministerio dando una ofrenda para predicar la palabra con esfuerzo, con amor, con empatía, con pasión, sin necesidad de estarnos preocupando cómo vamos a hacer el otro mes. Por eso el día de hoy estoy llamando a 30 personas y déjeme decirle que el día de hoy tengo varios, pero todavía me faltan. Hasta este momento tengo 15 y me faltan 15 personas que envíen un mensaje al 88-895-895. Que digan, hermanos, déjeme decirle que yo quiero ser uno de sus ofrendantes. Yo quiero ser ese socio del Evangelio para el mes de julio, el mes de agosto, el mes de septiembre, dando una ofrenda de 10,000 colones. Hermanos, Dios levanta personas para liberar a otros para el ministerio. Y Dios hoy te está levantando para que nosotros no solamente estemos predicando, sino estemos tranquilos de que Dios tiene a sus hijos y a sus hijas como siervos y siervas, siendo parte de los sembradores de la obra del Señor. ¿Sabe que la responsabilidad de apoyar el Evangelio tiene que estar? En Romanos 15:24, Pablo habla claramente, porque Macedonia y Acaya tuvieron a bien hacer una ofrenda, porque si los gentiles han sido hechos participantes de sus bienes espirituales, deben también ministrarles de los materiales. Cuando nosotros vemos la palabra en el libro de Romanos, vemos, hermanos, que se necesitan hombres y mujeres que participen en la obra del Señor. Y yo quiero que usted atienda este llamado. Yo quiero que usted se anime. Por eso la palabra dice en el Romanos 15:24, tengo planes de visitarlos cuando haya rumbo a España. Espero que después de que haya disfrutado la compañía de ustedes por algún tiempo me ayuden a continuar mi viaje. Por ahora voy a Jerusalén para llevar ayuda a los hermanos, ya que Macedonia y Acaya tuvieron a bien hacer una colecta a los hermanos de Jerusalén. Lo hicieron de buena voluntad, aunque la realidad era una obligación para hacerlo, porque si los no judíos han participado de las bendiciones espirituales de los judíos, están en deuda con ellos para servirles con las bendiciones materiales. ¡Wow! Es impresionante, hermanos. Los colaboradores siempre han existido en la historia y en los que están cerca de los siervos de Dios. Este es un ministerio de Dios, hermanos. Está totalmente comprobado. Este es un ministerio de Dios. Y el día de hoy estamos llamando a 30 personas, nos faltan 15 y todavía estoy esperando a esos 15. Aquí hay un equilibrio espiritual. Si recibes bendición espiritual, también puedes responder al apoyo material. Si usted ha recibido bendición espiritual, usted puede responder al apoyo material que este medio de comunicación el día de hoy ha tomado para hacerlo. No tomamos este tiempo ni para cansarlo, ni para aburrirlo, sino para hacerlo partícipe de la obra del Señor. Hemos tomado este tiempo para que usted se levante, hermano, y diga, yo quiero ser uno de esos. Cuente conmigo, hermano Eric Alejandro, los próximos 3 meses. A ustedes no les faltará nada. Al ministerio no les faltará nada. Porque yo estoy acá compartiendo la obra del Señor. Yo quiero ser parte. Pero cuando usted vuelve la vista, cuando usted no pone y no escucha, hermanos, ¿cómo queremos crédito para nuestra cuenta? ¿Cómo queremos que cuando el asunto esté un poco apretado, Dios haga memoria de una ofrenda que tal vez nunca diste? Hoy es una buena oportunidad. Hermanos, que usted no sabe mi condición. Puede ser que hoy no des, pero puede ser que el otro mes, el próximo mes, puedas dar. Así que el día de hoy, hermano y amigo, yo te invito a que des lo mejor, a que separes de lo que Dios ha puesto en tu mano, a que diga, yo ya no quiero ser agarrado con la obra de Dios. Yo he escuchado cientos de tiempos de ofrenda y nunca me he acercado, pero hoy voy a hacer la diferencia. Hoy voy a ser de esos 30 socios del Evangelio.
Si usted recibe bendición espiritual, también puede responder a este apoyo material que la radio necesita. La bendición recibida genera responsabilidad de dar. Y si usted ha recibido bendición, entonces tu responsabilidad es dar. Hermanos, mi Dios suplirá, mi Dios pues suplirá todo lo que os falta conforme a sus riquezas en gloria. Esta promesa está conectada a los que dieron. Esta no es una frase aislada, es una respuesta a la generosidad. Dios se compromete con los que sostienen su obra. Dios se compromete con los que sostienen su obra. Y hoy es el llamado a 30 de ustedes que sostengan su obra. Que durante los próximos 3 meses, el mes de julio, el mes de agosto y el mes de septiembre, digan: hermano Eric Alejandro y hermanos de Life FM, yo me comprometo a dar una ofrenda de 10,000 colones por mes estos próximos 3 meses para apoyarlos. Y si Dios me pusiera más, lo daré con todo mi corazón. Recuerde que Dios se compromete con los que sostienen su obra. Hoy este mismo modelo sigue vigente. Hoy hay quienes predican, hoy hay quienes viajan y hoy hay quienes evangelizan. Pero también hay quienes sostienen, hay quienes apoyan y hay quienes siembran. Ambos son necesarios y ambos son recompensados. Ambos somos recompensados. A mí me toca desde este altar todos los días por la mañana traer una palabra, predicarla, compartirla con ustedes. Pero esa palabra no podría traerla si usted no ofrenda, si usted no colabora, si usted no se pone la camiseta, si usted no bendice este ministerio. Se lo vuelvo a repetir. Hay quienes predicamos, hay quienes viajamos y hay quienes evangelizamos. Pero hay quienes sostienen, hay quienes apoyan y hay quienes siembran. Y sin estos dos grupos no se podría llevar la palabra a todo lugar. Quiero despertar una conciencia en el pueblo de hoy. Quiero despertar una conciencia en el pueblo del Señor. Y quiero, hermanos, que ahorita que empiece a leer los nombres, estén aquí las 30 personas, que no me falte uno. Y que no tenga que insistirle, sino que fluya, porque usted ha sido bendecido por la obra del Señor. No todos están en la plataforma, pero muchos son los que sostienen la plataforma. No todos están en plataforma, pero muchos la sostienen. No todos viajan, pero algunos hacen posible el viaje. Y en el reino de Dios, ambos, escuche muy bien, ambos reciben recompensa eterna. El que es enviado, como era Pablo, y los de Macedonia, los que dieron. Los de Filipenses, los de Tesalónica, los que dieron, también son recompensados. Hoy nosotros llevamos esta señal a todo lugar. Llevamos el mensaje directo al corazón. Pero esto no lo hace Eric Alejandro, lo hace el Señor. No lo hace Carlos Umaña, ni Katy Alvarado, ni Samuel III, ni Mayelo Umaña. Esto lo hace el Señor. Y lo hace por medio de personas como usted. No todos viajan, pero ustedes hacen posible el viaje. Tal vez nunca usted tome un micrófono, pero tu semilla puede estar predicando en otra nación. Tal vez nadie vea tu nombre. Tal vez nadie dice quién fue el que dio tal ofrenda, o si dio millones, o si dio 1,000 colones. Tal vez nadie sepa quién eres tú. Pero hay uno, y es el más poderoso. Ese sí conoce tu nombre. Se llama Dios. Tal vez nadie vea tu nombre, pero el cielo registra tu generosidad. El cielo registra tu generosidad.
Porque hay evangelios que se predican con la voz, como lo que es, como lo estoy yo haciendo esta mañana. Y otros que se predican con la fidelidad de dar. Y hoy sé que para este ministerio, no sé, en mi corazón está en este instante, Dios levantará una generación como nunca haya dado, con todo el corazón y con todas sus fuerzas. Porque vienen tiempos de bonanza para el pueblo y tiempos de bonanza para este ministerio. En el nombre de Jesús. Evangelios que se predican con la voz y evangelios que se predican con la fidelidad. Padre, te doy gracias por estas personas. Yo espero que ya estén los 30. Espero que sean personas que nunca hayan ofrendado. Elena Mejía, cuéntame si estás retomando. Es una ofrenda especial, Elena. Gracias. Que Dios te bendiga esta mañana. Yo les voy a enviar un mensaje ahora, hermanos, y mis compañeros se van a estar comunicando con ustedes. Este es un llamado para socios del Evangelio, no para los que critiquen, no para los que pelean. Elena, Julio César, que Dios te bendiga, Julio César, por ese compromiso durante los 3 meses. ¿Qué le pones al detalle? Ofrenda de Julio, mi buen hermano, retomo el compromiso, no sé, les puedes poner, Isaac, que Dios te bendiga. Ponle ofrenda, campaña, ponle campaña, julio, agosto y septiembre, ponle eso, Isaac, julio, agosto y septiembre, para que mis compañeros sepan, julio, agosto y septiembre, la ofrenda de tres meses, yo me comprometo por 3 meses, gracias, Yuval, que Dios te bendiga, Yuval, me suena ese nombre es bíblico, creo que fue el primer músico, si no me equivoco. Hoy es el día, bendiciones. Quiero renovar nuevamente y ser parte de esta emisora con 5,000 por mes. Dios ha sido fiel y ha visto su mano sobre mi vida, vida de mi hija, su Jen y mi vida. Rocío, que el Señor te bendiga. Gloria a Dios. Leda Montoya, que Dios te bendiga. Leda, que Dios te bendiga. Familia Víquez, que Dios me lo bendiga. Sí, claro, si alguien dice, yo puedo dar los 3 meses de una vez, lo puedes hacer. Lo puedes hacer al 88-895-895 y le pones julio, agosto y septiembre. Ahí llevo Natalia Garita, Vilma, 8, 9, 10, 11, 12, 13, 14, 15, 16, 17, 18, 19. Hermanos, tengo 20 personas, todavía me faltan 10. Sergio Venegas, que Dios te bendiga, Sergito. Qué bueno tenerte por acá. Dice, me comprometo por 3 meses. Ahora les voy a mandar mensaje a Sergio y a los demás. A la familia Jiménez, a familia Víquez también. Me faltan 10, hermanos, 10 personas. No quisiera irme, cerrar este espacio después de esta palabra y que me falten 10. No me quiero ir. No me quiero ir hasta completar esos 10. Ana Isabel Aguilar, no sé qué me escribiste. Carolina, cuéntame si estás retomando esta ofrenda. Si sabe contar, cuente conmigo. Wilber, gracias, Wilber. Ya me faltan 9. Alfonso Castellón, me gustaría ayudar en la quincena de julio. Amén. Alfoncito, que Dios te bendiga. Gracias. Gracias por tu corazón, hermano. Sé que Dios lo ha tocado. Por Alex Gregory, claro que te vamos a anotar, Alex. Por Floribeth, cuéntame, Floribeth. Si estás retomando, pues, cuéntame. Señora Colimore. O Colimore, que Dios me la bendiga. Yo fui ofrendante, ahora quisiera retomar. ¿Puedo iniciar el 1 de junio? Sí, claro, hermana, lo puedes iniciar. Y ahora les envío un mensajito. Yo quiero ser heraldo por 3 meses en la emisora con 10,000 colones. Dauren, gracias, Dauren. Que Dios te bendiga. Cinia Porras, que Dios te bendiga esta mañana. Gracias por tu ofrenda. Juan Morales, que Dios te bendiga por sumarte. María Delia, no, me imagino que vas a ofrendar, no he escuchado tu mensaje, pero gracias.
Por Vilma Mayorga, muchas gracias. Dice que quiere participar los próximos 3 meses. Por Natalia Garita, mi nombre es Natalia, dice, para ofrendar, Natalia. Todavía me faltan 9 personas, según el conteo que tengo por acá. Yo quiero dar mi ofrenda, dice Josué. Gracias, Josué. Gracias, Marisol. Te voy a enviar un mensaje ahora. Gracias por Pastor Umaña y cada uno del ministerio. Gracias. Gracias, Jota. Me sale como Jota. Jorge Beita. Milagro, gracias. Que Dios te bendiga. Dice, me falta el mes de junio, mañana. Y va a retomar, vas a retomar este milagro. Dime si vas a retomar. Por primera vez me sumo a la campaña de 3 meses. Gracias. Gracias, hermanos. Gracias por escuchar la palabra. Gracias por tener receptivo su corazón. Tal vez nadie sepa tu nombre, pero el cielo está registrando tu generosidad esta mañana. Milagro, que Dios te bendiga. Dice que retoma. ¿A qué número puedo enviar? Al 88-895-895. Recuerde que es ofrenda en el mes de julio, agosto y septiembre. 88-895-895 es nuestro Simpe Móvil. Muchas gracias. María dice, yo voy a retomar, hermano. Gloria a Dios por María. Gloria a Dios por las personas que se están sumando. Todavía me faltan 6 personas. Laura Soto dice, 3 meses había ayudado en el pasado, pero va a retomar, Laurita. Aquí envía Laurita su ofrenda de una vez. Me parece, Laurita. Que Dios te bendiga, Laurita. Laura Soto, milagro. Igual recordar, bueno, ahora les envío un mensaje a todos. Miriam, soy Heraldo, pero darle adicional 3 meses. He podido ver la provisión de Dios en mi vida. Qué más bueno nuestro Padre. Familia Víquez dice, yo nos hacemos presente de una vez. Quiero ser parte de una vez a la familia Víquez. Muchas gracias, hermanos. Gracias. Todavía faltan 6, hermanos. Y son las 6:49 minutos de la mañana y me faltan 6 personas. Y yo creo que nos vamos a ir completando las 30 personas el día de hoy que retoman un compromiso los próximos 3 meses por la palabra que han escuchado. Porque, hermanos, habremos unos que predicamos, pero tienen que haber otros que apoyen. Y usted ha sido una parte fundamental de la predicación de la palabra. Espero que el mensaje que hemos compartido esta mañana sea de verdad edificante para usted. Que cada oración, que cada tiempo toque los corazones de cada uno de ustedes. El día de hoy me faltan 6 personas me faltan. Y estoy esperando en estos últimos 5 minutos a que me aparezcan esas 6 personas que Dios va a proveer para que nos apoyen en el mes de julio, en el mes de agosto y en el mes de septiembre con una ofrenda de 10,000 colones. Esta ofrenda la puede hacer efectiva la quincena de julio, la primera, la segunda la puede hacer la quincena de agosto y la tercera la quincena de septiembre. O bien, si usted dice, es que a mí me pagan mensual, bueno, yo quiero hacer la ofrenda a finales de julio, a finales de agosto y a finales de septiembre, y también la puede hacer. Así que el día de hoy estoy esperando esas 6 personas que me faltan. Me quedan 5 minutos para cerrar este espacio. Me quedan estos minutos para decirle a Dios gracias por la gente que Dios está tocando, por la gente que Dios está moviendo, por la gente que tiene un corazón hoy de verdad generoso, por los que hoy se han convertido en socios del Evangelio. Doy gracias a Dios por aquellos que dan, porque entienden que dar es predicar aún sin que suba un púlpito. Doy gracias por los colaboradores, por la gente que dice, hermanos, ustedes sigan predicando, que de esta parte nosotros somos los que tomamos la batuta, la carga, porque nosotros somos los que llevamos esta parte junto con ustedes. Prediquen. Así como cuando llegó Timoteo y Pablo se tuvo que dejar de hacer tiendas para predicar, ellos llegaron para ayudarle. Así está llegando esta mañana, hermanos, cuando dices presente. Me faltan exactamente 3 personas nada más.
Ya han llamado tres. María Elena, qué lindo. Gracias por esta persona. Anita Solera también. Que Dios te bendiga. Gracias por cada uno de ustedes. Qué lindo, Laura. Gracias. Laurita Soto, que Dios te bendiga. Cada uno de ustedes, hermanos. Gracias. Porque el avance del Evangelio también fue posible gracias a creyentes que dieron económicamente. Dios no solo me usa a mí, te usa a ti. Y damos gracias a Dios por eso. Gracias por cada uno de ustedes. Estamos al cierre de esta hora y me faltan todavía tres. Tres me faltan. María Elena, ya me faltan dos nada más. Solamente dos. Solamente dos. Gente que reactive, gente que diga, hace tres meses dejé de ofrendar, hace seis meses, hace un año, hace cinco años dejé de ofrendar. Bueno, hoy retomo, hermano. Yo he escuchado la palabra que usted ha estado compartiendo esta mañana. Y yo quiero ser partícipe de la obra del Señor. Quiero bendecir la obra del Señor esta mañana. Carlita dice, yo reactivo mi apoyo. Carla, que Dios te bendiga. Te voy a enviar un mensaje, les voy a enviar un mensaje a todos. Para que mis compañeros más adelante se pongan en contacto con ustedes. Que el Señor les bendiga. Me falta solamente, contando a Carla, dos personas y ya cierro este espacio. Me quedan dos minutos y doy la gloria y la honra al Señor. Voy a orar para darle gracias a Dios por los que han participado y por las dos personas que me faltan. Padre, te doy gracias por este tiempo de palabra, de animar a los hermanos a ser partícipes de la obra del Señor. Señor, gracias porque a lo largo de la historia, Señor, tus siervos y tus ministerios han necesitado personas, Señor, que aparezcan en el camino para ofrendar y dar con todo el corazón. Doy gracias, Señor, por esos hombres y mujeres, Señor, que en diferentes lugares del mundo siempre tienen un corazón generoso y dador para la obra tuya. Te pido que tú bendigas a cada uno de mis hermanos que hoy se va a desprender de una ofrenda o ya se desprendió de una ofrenda y va a estar dando una ofrenda los próximos tres meses, el mes de julio, el mes de agosto y el mes de septiembre. Yo te pido que tú los bendigas profundamente. Yo te pido que no les falte absolutamente nada. Yo te pido que tú los prosperes en todos sus caminos. Yo te pido que las puertas sean abiertas para mis hermanos. Yo te pido, Señor, que los mejores contratos lleguen para ellos. Yo te doy gracias, Señor, por hermanos, Señor, que hoy nos escuchan, nos han escrito. Te doy gracias, Señor, como hermanos, como Alex, como Embalajes de Musa, Señor. Bendice, Señor, este lugar. Prospéralo abundantemente. Por la familia Víquez, por Milagro, por Miriam, por Laura, por María Elena, por Carla, por Cintia, Señor. Te lo pido por María Jesús, Señor, por Cristian Sánchez, Señor, que nunca falte alimento en su alacena, por Ana Carolina, por Marisol, por Alfonso Castellón, por Alex Gregory Juan, por Floribet, por la señora Colimor, Señor, por la vida de Dauren, Señor, por Cinia Porras, por María de la Mora, por Vilma, por Josué, por Cinia Porras, por Vilma Mayorga, por Natalia García, por Leda Montoya, Señor, por Rocío Martínez, Señor, por Isaac. Padre, te pido por ellos, por Elena, Señor, bendícela y prospérala, por Gioconda, Señor, en el nombre de Jesús, por Carlos, Señor, en esta hora que va a retomar el compromiso, bendícelo, prospéralo, Señor, en todos sus caminos, que siempre tenga para dar, Señor, por Cintia, que retoma, Señor, por Carla, Señor, por ese apoyo, Señor, incondicional a este ministerio. Prospera su casa, su familia, por cada uno de estos hermanos amados, que a algunos los conozco, a otros tal vez no los llegaré a conocer, pero que han atendido a tu palabra como hombres y mujeres valientes, que han entendido, Señor, que son socios del Evangelio, los hombres y mujeres que sostienen la obra y que dar siempre es una manera de predicar, aunque no suba a un púlpito, pero estamos sosteniendo a aquellos que lo están haciendo. Gracias por estos dos grupos, Señor. Gracias por estos dos grupos, Señor, que ponen los que predican, evangelizan, viajan, sostienen, apoyan y siembran para la gloria y honra de tu nombre. Hermanos, que el Señor me los bendiga hoy, mañana y siempre. Que la gracia y el favor de Dios esté sobre sus vidas. Y clamo al Señor creyendo
que el Señor sustentará todas tus necesidades y que tu siembra dará grandes réditos porque has dado con generosidad. Hoy quiero recordarte que recibes recompensa de parte de Dios. Recibe recompensa de parte del reino de Dios. Que el Señor haga fructificar tu semilla y la prospere en el nombre del Padre, del Hijo y del Espíritu Santo. Que el Señor te bendiga hoy, mañana y siempre.

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5: Hola, muy linda mañana. Qué felicidad que nos haga el honor de acompañarnos en este lunes. La frase de hoy dice así: recuperar la confianza no se trata de olvidar lo que pasó, sino de demostrar que el presente es diferente.
6: El problema no es si te buscas o no más problemas.
7: La vida no se mide por la ausencia de problemas, sino por la manera en que decidimos enfrentarlos. Esto nos dice el cubano Silvio Rodríguez.
6: El problema no es de la moda mundial, ni de que haya tan mala memoria.
5: A menudo esperamos que todo esté en orden para ser felices, cuando en realidad el crecimiento ocurre precisamente en medio de las dificultades. Cada obstáculo puede convertirse en una oportunidad para aprender, fortalecer el carácter y descubrir capacidades que no sabíamos que teníamos.

0: Hoy nos acompaña Carla Montero Víquez, presidente ejecutiva de la refinadora costarricense de petróleo Recope. Doña Carla, bienvenida. ¿Cuál es la visión de Recope para los próximos 4 años?
1: Bueno, definitivamente un Recope mucho más eficiente. Ya yo tengo 4 años de estar en Recope, conozco bastante bien la empresa y también las necesidades energéticas del país. Entonces queremos seguir contribuyendo a que el país cuente con una empresa sólida que garantice los combustibles a nivel nacional y que además sea eficiente, ¿verdad? Pero además de eso, y tenemos ahorita una coyuntura muy particular que nos hace también replantearnos qué significa esa disponibilidad de los combustibles, ¿verdad? Y entonces venimos trabajando con un plan de inversión bastante robusto. Cuando llegamos a Recope, en realidad solo había un proyecto de inversión, no un plan estratégico de inversiones grande, ¿verdad? Se incrementaron 680 mil barriles de almacenamiento a nivel nacional. Incrementamos también el almacenamiento de GLP, que es un producto que ha crecido mucho en los últimos años, y estamos con ampliaciones en todas las terminales. Y por supuesto que el tema del fenómeno del robo de combustible nos tiene muy ocupados. Hemos logrado bajar la incidencia del robo de combustible en más de un 70% y el impacto económico en cifras de casi 68%. Pero eso no significa que nos quedemos con los brazos cruzados.
2: Doña Carla, ¿qué hace Recope? ¿Y qué quiere este gobierno que empiece a hacer?
1: Recope suministra el 70% de la energía en el país. Es un importador, un distribuidor y un almacenador de energía. Ajá. Prácticamente el respaldo energético del país lo tiene Recope. Además de seguir garantizando la energía que mueve este país, queremos contribuir en la descarbonización de la matriz energética. Yo creo que ya a nivel internacional, inclusive las empresas tradicionales de petróleo vienen buscando cómo diversificar productos y bajar el impacto que tiene el consumo de petróleo a nivel ambiental, ¿verdad? Sabemos que es una de las principales fuentes de emisión de gases de efecto invernadero y entonces nosotros también queremos aportarle al país eso.
0: Doña Carla, hablemos sobre robo de combustible. ¿Qué tan grave es este problema y por qué es importante el proyecto de ley que está en este momento en la corriente legislativa?
1: El robo de combustible hasta hace 4 años se veía como, bueno, hasta antes de la ley actual, que es la 9852, que se promulgó por ahí del año 2020, se veía como un hurto normal. Cuando revisamos la ley, la revisamos en un grupo bastante de varias instituciones públicas y lo que vimos es que se necesitaba mejorar, por ejemplo, la tipificación de los delitos. ¿Y qué significa ese robo, verdad? Para nosotros, con las pruebas que el OIJ logra rescatar de las escenas y todo, poder poner denuncias y demandas a nivel judicial mucho más robusto. Son sanciones más duras, mejor tipificadas, algunos registros de insumos que se utilizan para las tomas ilegales, que nos interesa también tener un control para poder aportar pruebas, un fortalecimiento a las facultades de vigilancia, de monitoreo, de atención oportuna del Recope y también una serie de artículos para mejorar el control interno.
2: Agradecemos a Carla Montero Víquez, presidente ejecutiva de Recope, por acompañarnos. A las 10 de la mañana presentaremos la entrevista completa con ella en la página de Facebook Panorama Cámara Nacional de Radiodifusión.
3: Después de la pausa comercial, continuamos con otro tema de interés en Panorama.
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0: BAC, en alianza con Visa, impulsa una nueva etapa en la modernización del transporte público en Costa Rica con el lanzamiento de la tarjeta monedero SIMPE TP, una solución que facilita el pago de pasajes mediante

0: tecnología sin contacto.
1: La tarjeta SIM PTP está diseñada para que cualquier persona pueda utilizarla de forma práctica y segura. Puede recargarse mediante SIM móvil, transferencias bancarias y, en el caso de los clientes de BAC, también a través de banca en línea y banca móvil. Además, incorpora números más visibles y de mayor tamaño, lo que facilita el proceso de recarga para todos los usuarios.
0: Según explicó Mayit Sauma Ruiz, vicepresidente de Personas, MIPYMES y Medios de Pago de BAC, esta iniciativa forma parte del compromiso de la entidad por ofrecer medios de pago más sencillos e inclusivos, contribuyendo al desarrollo de comunidades más conectadas y modernas.
2: Esta nueva tarjeta de monedero SIM PTP le permite a personas que no tienen una cuenta bancaria, que no tienen una cuenta de débito o de crédito, el adquirirla y dar ese primer paso en la bancarización. La pueden utilizar en el transporte público, lo que lo hace mucho más seguro, ¿verdad? Y mucho más sencillo y ágil también. Y por medio de la aplicación se puede llevar el control también de esos pasajes. Entonces lo hace muy práctico. Ahorita tenemos 18 puntos en San José, Heredia, Cartago y Alajuela, cerca de las terminales, y estamos trabajando en habilitar más puntos de venta con nuestros comercios RappiBac, y ahí la pueden adquirir. Una vez adquirida ya está activo, y si la quieren recargar, la pueden recargar por medio de el número que viene en la tarjeta, que es un SIM móvil, y lo pueden hacer a través de nuestra banca en línea, banca móvil. La tarjeta tiene un costo de 5,000 colones en la primera adquisición, es un costo inicial. Esos 5,000 colones, 2,000 se ponen directamente disponibles para el pago de pasajes. Los otros 3,000 se utilizan como un fondo de emergencia por si el cliente se queda sin saldo, para que pueda terminar las rutas que tiene en el día. Y una vez que ya se le acaba el saldo, cualquier recarga, ya ahí sí el 100% se va al disponible para ser consumido.
1: Por su parte, Carlos José Pardo Freire, gerente general de Visa en Costa Rica, destacó que esta solución de pago sin contacto en el transporte público acerca los pagos digitales a la vida cotidiana de los usuarios y permite que cada viaje sea más ágil, seguro y accesible.
3: Para nosotros en Visa, nuestro propósito es incluir a todos en todas partes, siendo la mejor manera de pagar y recibir pagos. Un objetivo muy importante para nosotros es digitalizar el país y sobre todo la vertical de transporte urbano, porque ayuda a mejorar la experiencia de vida del costarricense. Lograr que se transaccionen los diferentes buses con aceptación que permita agilidad, que permita seguridad y accesibilidad es un pilar nuestro. Y este proyecto, trabajado de la mano con BAC, con quien venimos desarrollando diferentes proyectos para no solamente desarrollar la economía, sino incluir a más costarricenses, ha aportado a, en lo particular en transporte urbano, disminuir el uso de efectivo, generar mayor trazabilidad de la información para poder graduar al costarricense en los diferentes productos financieros, lo que evidentemente es un beneficio para el ciudadano, buscar eficiencias para las empresas de transporte, eficiencias para el consumidor también en cuanto a tiempos. Entonces, este es un proyecto que creo que aporta no solamente a la comunidad, sino a la economía del país, y del cual estamos sumamente orgullosos.
0: Mayit Sauma añadió que la expansión del sistema avanza con rapidez. Actualmente, BAC y Visa han financiado la instalación de infraestructura de pago electrónico en más de 700 autobuses de ruta regular, una cifra que continuará creciendo durante este año. Además, BAC trabaja para incorporar esta tecnología en rutas estratégicas como San Pedro, Tres Ríos, Curridabat y Zapote, fortaleciendo la adopción de medios de pagos digitales en el transporte colectivo.
1: La tarjeta monedero SIM PTP tiene una vigencia de 4 años y está disponible para personas mayores de 12 años. Su saldo, viajes y pagos pueden consultarse mediante la aplicación SIM PTP Pasajero, desarrollada por el Banco Central de Costa Rica.
0: Con iniciativas como esta, BAC y Visa contribuyen a acelerar la transformación digital del transporte público, facilitando una experiencia de viaje más eficiente para miles de usuarios que cada día utilizan autobuses y trenes en el país.
1: Si usted desea más información sobre la tarjeta monedero SIM PTP de BAC, puede ingresar al enlace que tenemos publicado en nuestro sitio web panoramadigital.co.cr.
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6: 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Más allá del evento, el verdadero reto del deporte nacional. La decisión de realizar los Juegos Deportivos Nacionales cada dos años abre un debate sobre el rumbo del deporte en Costa Rica. A primera vista, parece positivo. Más tiempo de preparación, mejor calidad competitiva y mayor planificación institucional. Sin embargo, el análisis profundo revela que el verdadero problema no es la periodicidad del evento, sino la ausencia de un sistema que sostenga el proceso deportivo entre cada edición. El deporte no se construye únicamente en competencias finales, se desarrolla en la constancia, la repetición, el roce competitivo que permite a los atletas mejorar, equivocarse y avanzar. En edades formativas, especialmente, la competencia frecuente es esencial no solo para el rendimiento físico, sino también para el desarrollo emocional, la disciplina y la permanencia en el sistema deportivo. Reducir la frecuencia del principal evento nacional sin establecer un calendario competitivo intermedio implica un riesgo claro, la desconexión del atleta con su proceso. Sin objetivos cercanos, sin medición constante, muchos jóvenes pueden perder la motivación o abandonar completamente la práctica deportiva. Esto no solo afecta el presente, sino que compromete el futuro del alto rendimiento nacional. Por otro lado, la medida también tiene implicaciones en términos de equidad. Los cantones con mayor estructura, recursos y tradición deportiva podrán adaptarse a ciclos largos de preparación. Sin embargo, aquellos con menor desarrollo podrían ver limitada su participación, ampliando brechas territoriales y concentrando aún más el talento en pocas regiones. Desde la perspectiva institucional, este modelo ofrece ventajas en planificación y control del gasto público. No obstante, también exige una mayor responsabilidad en la supervisión de los procesos y su financiamiento, ya que los períodos más largos pueden generar espacios de ineficiencia o retrasos en la ejecución de infraestructura y programas deportivos. La solución, entonces, no pasa por rechazar el modelo bienal, sino por completarlo. Es indispensable crear un sistema nacional de competencias que garantice actividad continua. Ligas, torneos regionales y mecanismos de clasificación acumulativos que mantengan a los atletas en constante evaluación y desarrollo, así como la supervisión eficiente de las federaciones y asociaciones deportivas, especialmente el manejo de los dineros y las elecciones de puestos. El deporte requiere procesos, estructura, seguimiento y visión a largo plazo. Convertir los Juegos Nacionales en un evento bienal puede ser una oportunidad para elevar su nivel, pero solo si se acompaña de una política clara que proteja la base del sistema. El éxito de esta decisión dependerá de la capacidad del país para entender que el verdadero valor del deporte no está únicamente en la competencia final, sino en todo lo que ocurre antes de llegar a ella. 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
6: Este fue un comentario de Fiorella Rojas Ballester.
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10: Ronnie, se nos acabó el programa.
11: Muy rápido.
10: Sí, y nos tenemos que ir por hoy.
11: Y deseamos que tenga un hermoso y provechoso día.
12: De esta manera llegamos al final de Panorama.
13: Muchas gracias por su atención. Le esperamos en nuestra próxima edición de lunes a sábado, al ser las 7 en punto de la mañana.
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3: En mi Tiempo con Dios de hoy, Nahum capítulo 3, versos del 1 al 11. En su visión profética, Nahum hizo un recorrido por la ciudad de Nínive y observó cuán madura estaba para el juicio. Vio que era una ciudad bulliciosa, llena de chasquido de látigo y fragor de ruedas, caballo atropellador y carro que salta. Sin embargo, estaba llena de violencia, engaño e idolatría. Los gobernantes de Asiria no solo fueron terriblemente crueles, sino que se jactaron de su crueldad en los monumentos que existen en los museos hasta el día de hoy. Boyce cita algunos de los alardes de varios monumentos. Les corté la cabeza y las formé en columnas. A Bubo, hijo de Buba, lo desollé en la ciudad de Arbela y extendí su piel sobre la muralla de la ciudad. Desollé a todos los principales que se habían rebelado y cubrí la columna con sus pieles. A muchos, dentro de los límites de mi propia tierra, los desollé y extendí sus pieles sobre los muros. Corté las extremidades de los oficiales reales que se habían rebelado. A 3,000 cautivos quemé con fuego. Sus cadáveres los convertí en columnas. A algunos les corté las manos y los dedos, y a otros les corté la nariz, las orejas y los dedos. A muchos les saqué los ojos. Hice un pilar de vivos y otro de cabezas. Até su cabeza a postes alrededor de la ciudad. Ya era bastante malo que Nínive se permitiera este pecado por sí misma. Peor fue que condujera a naciones a la violencia, al engaño y a la idolatría. Por esto el juicio de Dios venía. Miles de tablillas descubiertas en el valle de Mesopotamia muestran una superstición abismal. Cientos de encantamientos de hechicería han salido a la luz. En el verso 5, Nahum repitió esta frase mencionada por primera vez en el capítulo 2 y verso 13. En la primera mención, el énfasis estaba en la derrota militar de Nínive. Aquí, el énfasis estaba en la humillación de la ciudad. Y esto nos recuerda el principio de Primera de Pedro 5:5. Revístanse de humildad, porque Dios resiste a los soberbios y da gracia a los humildes. Nínive andaba en orgullo y, como resultado, tenía al Señor en su contra. ¿Cuánto mejor ser humildes y recibir la gracia de Dios? La fuerza de la palabra de Jehová casi nos sorprende aquí. Él tomará los idos de Nínive. Inmundicias es la palabra hebrea shikuts, a menudo traducida como abominación, y se los arrojará a la cara. La idea detrás de la palabra hebrea para afrentaré, Nabel, es algo que se vuelve débil, necio y despreciable. Nínive caminaba en lo alto en su orgullo, pero ciertamente sería abatida sin nadie que los consolara. ¿Dónde te buscaré consoladores? Una vez más, esto se cumplió literalmente. El antiguo historiador griego Diodoro Sículo escribió sobre la destrucción de Nínive. Tan grande fue la multitud de los muertos que la corriente que fluía mezclada con sangre cambió de color a lo largo de una distancia considerable. Saquearon el botín de la ciudad, una cantidad imposible de contar. Adam Clark, escribiendo antes del descubrimiento de las ruinas de Nínive en 1840, cita a un autor comentando sobre la desaparición de la ciudad. ¿Qué probabilidad había de que la ciudad capital de un gran imperio, una ciudad que tenía 60 millas en un compás, una ciudad que albergaba tantos miles de habitantes, una ciudad que tenía murallas de 100 pies de alto, sin embargo, fue tan totalmente destruida que apenas se sabe dónde estaba situada? Tan grande como era antes, queda tan poco de ella que los autores no se ponen de acuerdo ni siquiera sobre su situación. Tebas era otra ciudad rica y poderosa que fue destruida completamente. Su nombre hebreo fue No Amón. Los asirios en Nínive sabían bien esto porque fueron sus ejércitos quienes destruyeron Tebas. Nahum dice, ¿recuerdas lo que hiciste con Tebas? Lo mismo te sucederá a ti. Somos como los ninivitas, vemos imperios y naciones juzgados en nuestros días y en la historia, tal como los asirios vieron a Tebas destruida, sin embargo nosotros, como los ninivitas, de alguna manera, pensamos que eso no nos pasará a nosotros, a pesar de nuestra arrogancia y rebelión pecaminosas. Soy el pastor Carlos Umaña, seguimos aprendiendo de este libro de el profeta Nahum.
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2: Un mensaje de enfoque a la familia. 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

El título del mensaje es Si siembra misericordia cosechará misericordia. Es una serie sobre el egoísmo titulada Yo siempre estuve en mi mente. No podemos estar felices solo pensando en nosotros porque Dios nos llamó a alcanzar a otros. Amén. No hay nada en la Biblia que le diga a usted que luche y se esfuerce para tratar de cuidarse y hacerse a sí mismo feliz. Dice que si entrega su vida y vive para hacer a otra gente feliz y se hace un siervo, Dios le hará feliz. Usted planta y cosechará en abundancia de lo que esté dispuesto a dar. Por mucho tiempo me he sentido inquietada por la forma en que la gente trata a otros. Yo estoy cansada del juicio, de la crítica. Todo el mundo tiene una opinión. La falta de amor genuino que veo entre creyentes que portan Biblias es muy patético. Y estoy especialmente cansada, y quiero que escuchen esto, cansada de la presión que muchas veces siento en mi propia vida y la presión que siento que ponemos el uno sobre el otro de ser perfectos. Si usted perfectamente se adapta a mí, nunca comete errores y siempre me trata bien, si hace todo de la forma en que yo quiero que lo haga, entonces lo aplaudiré y le recibiré en mi vida. Y usted me caerá bien y le voy a aceptar. Pero si comete un error, aun si le permito estar en mi vida, lo menos que lo voy a permitir es que cometa un error. Porque, ay Dios mío, no queremos que alguien piense que le estamos dejando pasar algo por alto. Porque si no establecemos estas leyes, si usted comete un error y yo se lo permito, probablemente lo va a hacer de nuevo. Y el único problema es que no hay nada sobre esa actitud que sea bíblico. Tenemos que estudiar y aprender misericordia. Santiago 2:13. Porque aquel que no muestre misericordia, el juicio será sin misericordia. Pero la misericordia llena de confianza dispuesta triunfa sobre el juicio. Y no sé qué traducción tenga, pero el asunto es que la Biblia dice la misericordia triunfa sobre el juicio. Para Dios, la misericordia es mayor que el juicio. Es muy fácil, muy natural y normal. Es una actitud de la carne, juzgar a la gente y juzgarlos críticamente. Pero este es el problema, siempre los juzgamos basados en nuestro nivel. Siempre juzgamos a la gente de acuerdo a lo que nosotros pensamos que haríamos en esa situación, pero la mayoría del tiempo no estamos en esa situación. Quizás nunca hemos estado en la situación y por tanto no tenemos ninguna idea real de lo que haríamos porque no tenemos experiencia. Tener opiniones sin experiencia es realmente muy necio, porque la mayor parte de lo que aprendemos lo aprendemos no solo de la palabra, sino muchas veces de nuestras experiencias. Si yo fuera usted, no lo haría. Y si fuera usted, lo haría. Mire, usted no es yo. Así que no se moleste diciendo lo que yo haría. Perdemos una tremenda cantidad de energía tratando de involucrarnos en la vida de otros mientras trabajamos en nuestra vida pésimamente. Pienso que probablemente debería decir eso una vez más. Lo voy a decir especialmente para los que ven en televisión porque les amo. Invertimos una gran cantidad de energía tratando de guiar la vida de otros mientras hacemos un trabajo malo guiando la nuestra. La misericordia triunfa sobre el juicio. A los ojos de Dios, la misericordia es mayor que el juicio. Aún Jesús dijo que Él no vino a juzgar, sino a salvar. Si hay gente en nuestra vida que comete errores, debemos ayudarles, no juzgarles y criticarles. Eso no quiere decir que uno nunca corrige a la gente. No quiere decir que no le confronta. Yo no hablo de no tratar con asuntos. No estoy hablando sobre permitir que otros se aprovechen de usted, que le abusen. Esos son casos extremos que uno sabe por el Espíritu de Dios que hay que tratar con alguien y no necesita tratar con ellos para bien suyo. Porque si permite que se aprovechen de usted y le traten mal, o permite que uno de sus hijos le falte el respeto y les da misericordia, eso no es misericordia, es no tratar con el asunto. Pero voy a declarar algo y usted puede hacer lo que quiera con ello. Yo creo que hay muchas relaciones representadas en este lugar hoy y multitudes de otras representadas por la gente que ve en televisión, que tienen serios problemas.
serios problemas. Y si algo no sucede, la relación continuará hasta que esté tan miserable que no pueda soportarlo más, o terminará. Y la relación ya no continuará. Y creo que muchas de esas relaciones pueden salvarse ahora, hoy. Si usted escucha la palabra de Dios y desarrolla una actitud de misericordia,

mano. ¿Cuántos saben que necesitarán misericordia cada día de su vida? Muy bien. Me pregunto cuántas veces Dios es misericordioso con nosotros y no lo sabemos. Y me pregunto cuántas veces en un día Dios pasa por alto nuestros errores y Él no nos dice nada sobre ello. Y cuántas veces Dios nos bendice cuando no lo merecemos. Y cuántas veces Él nos saca de problemas o salva nuestra vida. Me pregunto cuántas veces Él dice, bueno, yo entiendo tu pasado, entiendo por qué hiciste eso, entiendo de dónde has venido. Voy a extender misericordia. Voy a darte un espacio, voy a darte un tiempo. Amén. Y si sabemos que vamos a necesitar misericordia, la Biblia claramente dice que solo hay una forma de recibirla y es dándola. Esta es la parte que debemos entender cuando estamos en ignorancia. La gracia de Dios nos cubre muchas veces, pero cuando aprendemos. O sea, Pablo estaba persiguiendo cristianos y de todos modos Dios tuvo misericordia de él. Y usted dirá, Pablo no daba misericordia, pero recibió. Pero él recibió misericordia y gracia de Dios porque era ignorante. Pero una vez ya no somos ignorantes, cuando oímos la Escritura, cuando escuchamos Mateo 7, lo que les voy a leer en un minuto, que dice, no juzguen ni critiquen a otros para que no sean juzgados ni criticados. Una vez hemos leído esa Escritura, ya no recibimos el mismo grado de gracia y misericordia porque somos responsables por lo que conocemos. Es una manera de decirlo. Y por favor, oiga esto, Dios nunca espera que yo dé lo que no tengo. Pero una vez tengo algo de Él, dado como un don por gracia, Él espera que yo se lo dé a otros. Dios me ha dado perdón, Él espera que yo ahora perdone a otros. Dios me ha dado misericordia, ahora Él espera que yo sea misericordioso. Dios me ha amado incondicionalmente, ahora Él espera que yo ame a otros incondicionalmente y no hacerles a ellos merecer y ganar todo lo que les doy. Debemos tener un espíritu paciente porque el Señor viene pronto. Que debemos permitir a todos ver nuestra generosidad. Debemos ser considerados y tener un espíritu que soporta porque el Señor está cerca. ¿Qué es tener un espíritu que soporta? Que puede soportar mucho, aguantar mucho, que no es impaciente. Y quizás sea otra forma de decir que vamos a dar misericordia. Debemos ser la clase de gente que debe ser presionada y presionada y presionada para poder enojarse. No solo alguien que cada vez que alguien le mira mal o que comete una pequeña infracción de sus reglas y preceptos, y digo sus reglas y preceptos, porque la mayoría de la gente hace sus propias reglas. Por eso es tan difícil en la sociedad, porque esta persona desea esto, esta otra, esta no quiere lo que usted quiere, y siempre se van a estar enojando. Es como que uno tiene que ser un genio en relaciones personales. Cierta clase de Einstein para salir entre la gente y saber exactamente lo que esperan de uno. Una persona quiere que uno hable, otra persona no quiere que uno hable. Una persona quiere la opinión y otra no. Ah, y luego están los que le preguntan lo que uno piensa y no quieren saber. Y se enojan si uno les dice y uno dice, pero ¿y qué es esto? ¿Y cómo puedo ayudarle si no quiere que le diga nada? ¿Verdad? Y yo le voy a decir una cosa y quiero que escuche. El diablo hace las cosas difíciles para la gente y no hay que ayudarle. Esa es una declaración que quería hacer. El tratar de mantenerse a flote en la vida hoy es suficientemente difícil por todos los ataques de Satanás, la opresión, la naturaleza de la sociedad, todo el factor del estrés hoy día. Y yo voy a repetirlo, el diablo no necesita que le ayudemos. Ayudémonos el uno al otro, no ayudemos al diablo. Es cierto. Misericordia, misericordia, misericordia, aleluya. Sabe, a veces en diferentes momentos durante el día yo me encuentro, mire, es algo que sale de mi espíritu y probablemente le sucede a ustedes. Estoy en situaciones y digo misericordia. O a veces manejando la carretera, Jesús, ten misericordia. Misericordia, Señor, misericordia. Y creo que eso es algo que sale de mi corazón. Antes que nada, es un clamor por misericordia en mi vida. Y pienso que es una revelación espiritual de cómo debe fluir la misericordia entre el pueblo de Dios. Y no estoy diciendo que uno no trate con cosas. Lo que digo es que la gente va de un extremo a otro. O tratan con todo y necesitan aprender a pasar por alto algunas cosas. O ellos no tratan con nada.

0: y permiten a la gente que abusen de ellos, los maltraten. Y la carne siempre está en los extremos, de una forma u otra. La carne no sabe nada sobre el equilibrio y necesitamos tener balance, discernimiento de Dios sobre cuándo tratar con alguien y cuándo dejar pasar cosas. Y cada miembro de una casa tiene malos hábitos. Cada uno de los miembros de una casa tiene malos hábitos, cada uno. ¿Sabe? Hay ciertas cosas que Dave hace y hay cosas que yo hago también. Y Dios me enseña diariamente, igual como Él hace con usted. Y una de las cosas que he notado es que cada vez que Dave deja su ropa y tenemos guardarropas con las luces prendidas, cada vez que se abre la puerta, Él deja la puerta abierta, ¿ve? Y es difícil para mí ir y cerrar la puerta del guardarropa, yo se lo digo. ¿Por qué derivamos placer en decirle a la gente lo que ellos hacen mal y cómo nosotros? Bueno, dejaste tu luz prendida. 3 días después, dejaste la luz encendida. Esa tarde, dejaste la luz prendida otra vez. Bueno, ya eso era el colmo. ¿Cuántas veces vas a dejar la luz prendida? Amén. O cualquiera sea el caso. Sí, necesita enseñar a sus hijos a no dejar las luces encendidas en la casa. Pero yo hablo de cuando tratamos con un adulto. Que no tenemos que mencionar cada cosa pequeña que está mal. Siembre misericordia y cosechará misericordia. ¿Cuántos no quieren oír de cada error que cometen?
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buenos días, feliz mañana. ¿Cómo están, amigos? Feliz día, feliz lunes. Bastante despejado acá en Cipreses de Curridabat. Les saluda Eric Alejandro y estaré con ustedes. Hoy vamos a estar con complacencias rapidísimas, así que al 88-895-895 es el número para que ingreses y me digas: Eric, yo quiero escuchar esa canción en inglés, esa canción en español o esa canción en otro idioma. Y le damos la bienvenida a la número uno. Número uno es Alejandra Barriento, disfrutando de mis vacaciones de medio año, por lo menos una semanita. Bueno, también saludamos a Mauricio Curling, que ingresa con su medalla de plata. Al número 3, Eduardo Cerdas. Eduardo ingresa de number 3. Número 4, Alfonso Tron Castellón. Alfonso, que Dios te bendiga en esta mañana. Así que el cuarto lugar es para Alfonso en esta mañana. ¡Qué lindo! Saludos, saludos. Saludos a todos, porque doy gracias a Dios por sus vidas. Bueno, amigos, quiero agradecer a todas las personas que estuvieron en la mañana en el tiempo de ofrendas de campaña apoyándonos. Gracias, amigos, por ese corazón tan hermoso, tan lindo. Gracias por dar su mejor y mayor ofrenda, por las personas que convocamos y que el Señor puso en su corazón ser parte de este tiempo de ofrendas el día de hoy. Si usted tiene el deseo en su corazón, si usted durante el día Dios toca su corazón y dice: bueno, la verdad es que el ministerio de Life FM 895 siempre me bendice y yo quisiera ofrendar, pues le recuerdo que hay evangelios que se predican con la voz y otros se predican con la fidelidad de dar. Así que gracias a todos esos amigos y amigas que tuvieron la fidelidad de dar, de ofrendar para los próximos 3 meses, mes de julio, mes de agosto y mes de septiembre. Gracias por inscribirse, gracias por la gente que dio una ofrenda especial, gracias por aquellos que de alguna manera ofrendan diariamente o por lo menos mensualmente, cada quincena y cada mes. Gracias, porque ese fue nuestra motivación el día de hoy en la mañana, es recordarle a los hermanos que los que sostienen la obra del Señor son socios del Evangelio. Gracias por ser usted un socio del Evangelio, una persona que nos ayuda a llegar a diferentes lugares del país, a diferentes lugares de Costa Rica, porque como lo decía en la mañana y lo vuelvo a repetir, ¿verdad? Y quiero que lo tengan muy claro a los hermanos que tal vez hoy nos están escuchando. Muchos de nosotros nos toca ponernos al frente de este micrófono cada día, compartir un mensaje, nos toca predicar, nos toca viajar por medio de las ondas hercianas de la radio, nos toca evangelizar mediante este micrófono, pero esta es una sola parte, y la otra parte, los que sostienen, los que apoyan y los que siembran. Eso quiere decir que tanto los que predican, viajan, evangelizan, sostienen, apoyan y siembran, ambos son necesarios y ambos son recompensados. No puede funcionar algo sin el otro grupo. No podemos lograr metas sin que no haya personas que tengan un corazón tan lindo y tan generoso de dar una ofrenda. Así que yo quiero agradecer a los hermanos que me acompañaron hoy por la mañana durante una hora y un poquito más, que estuvimos motivando ofrendas y dijeron: hermanos, gracias por apoyarnos, gracias por tener un corazón generoso, gracias por ser colaboradores del mensaje de la palabra. Gracias porque no todos están en la plataforma, pero muchos sostienen la plataforma y usted es de esos muchos que sostienen la plataforma. No todos viajan, pero algunos hacen posible el viaje y ustedes lo hacen posible. Tal vez usted nunca ha tomado un micrófono, pero tu semilla puede estar predicando en otra nación. Así que quiero agradecer a todos los que en la mañana me llamaron, me dijeron: hermano Eric Alejandro, déjeme decirle que yo quiero aportar, apoyar y ser de bendición a este ministerio. Muchas, muchas gracias, hermanos. Gracias por ese corazón. Igual le doy un extenso saludo a los colaboradores mensuales, a la gente que se ha comprometido por 3 meses, a los que se recomprometieron de nuevo, a los que nunca han ofrendado y por primera vez están ofrendando, muchas gracias. Y también dale gracias a los heraldos, que son las personas que cada mes ofrendan
mensualmente, valga la redundancia, de una manera fiel. Pero también quiero agradecer a aquellos que son heraldos y que dieron una ofrenda especial para el ministerio. Muchas gracias, hermanos. Muchas, muchas gracias. Lo digo de todo corazón, porque los que sostienen la obra son socios del Evangelio. Son gente que dice, yo creo lo que ustedes creen, yo amo lo que ustedes aman y participo en lo que ustedes participan. Y lo pudimos ver desde el punto bíblico, cuando Pablo recibía la colaboración de los hermanos de Macedonia, de Acaya, de los hermanos que llegaron en momentos donde él tuvo que dejar de hacer tiendas para predicar el Evangelio, y lo sostuvieron. Probablemente le llevaron el sostenimiento para que él siguiera haciendo la misión que él necesitaba. Así que muchas gracias a todos los hermanos que aparecieron. La medalla de Amapola es para nuestro buen amigo Luisgui. Es ya autenticada por nosotros. Gracias a nuestros amigos que hoy de verdad están en sintonía y van a disfrutar de este espacio. ¿Cuál es su canción? Vaya pidiéndome su canción. Muchas gracias. Dice Eric, qué bueno que saber que está bien recuperado. Muchas gracias, mil bendiciones, Eduardo Cerdas. Qué bueno escucharlo de nuevo. Muchas gracias, Patricia Steller. Abracito para usted. También para quien más. Prontamente hago el simple. Buenos días, mil bendiciones. Muchas gracias. Saludos aquí para Lisandro Núñez. Dice por acá también Alfonso, que está conectadísimo. Gracias por el muchacho, del muchacho apellido Barceló o Barceló. Se fue el nombre, gracias. Ah, bueno, quiere escuchar una canción que se llama Gracias, y yo le voy a complacer de una vez a usted y a todos aquellos que nos pidan los temas en español o en inglés. Vamos con esto de Germán Barceló. Gracias.

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3: Bueno, amigos, estamos en Complacencias Rapidísimas el día de hoy. Recordad que somos 89.5 en Life FM. Linda mañana, preciosa. De verdad que está riquísimo el clima. Ayer hizo un clima espectacular. Ustedes lo sintieron. Estaba caliente, estábamos como si estuviéramos en el puerto, pero daba la tarde ganas como para salir a caminar, como para andar en bici, como para pasarla súper bien. Me están pidiendo una canción que es muy bonita de Afro Worship. Vamos a buscarla. Este tema está muy bonito. Se llama Gracias por Hoy. Así que vamos a ver a quién vamos a complacer. Gracias por Hoy, de Afro Worship. Vamos a ver quién lo está pidiendo. Saludos, Eric. Dorey, vamos a escuchar el tema entonces, de una sola vez.

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2: Bueno, en este momento reloj marca 10 de la mañana, 21 minutos. Amigos, y a esta hora queremos compartirle lo que es el versículo del día. Así que el versículo del día dice, es un versículo muy conocido que la gente lo usa mucho en la noche, que dice, en paz me acuesto y me duermo porque solo tú, Señor, me haces vivir confiado. Esto está en el Salmo capítulo 4, versículo 8, y lo leíamos de la Nueva Versión Internacional. Saludos para nuestros amigos que nos están pidiendo sus canciones favoritas al 88-895-895. Decime qué canción deseas escuchar, porque yo hoy estoy complaciendo con todas las ganas, estoy poniendo su música. Y vuelvo a repetir, gracias a todos aquellos que en la mañana nos apoyaron con su ofrenda, gracias a los heraldos, gracias por ese corazón tan lindo y tan generoso de ser parte de este ministerio. Les recuerdo, si usted durante el día le nace en su corazón, pues bendecir a la radio, hoy estuvimos en un tiempo de ofrendas y lo puede hacer en el momento que usted lo tenga bien. Al 88-895-895 se puede comunicar con nuestros compañeros.
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2: Y vamos con Fake It, Touring Wells. Buenos días, linda mañana.

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3: Bueno, en este momento reloj marca 10 de la mañana, 26 minutos. Gracias a los amigos que están escribiéndonos diciendo, Eric, yo quiero escuchar esta y esta y esta canción. Ahí estamos, vamos a ver. 88-895-895. Complacíamos a Ricardo con este tema de Touring Wells. ¿Cuál es su tema? ¿Cuál es su canción favorita? Bueno, me están pidiendo esta canción de Majo y Dan que se llama Fiel y nosotros complacemos de una sola vez. María, disfrútela.

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3: Bueno, Henry Paul, los vamos a complacer con Backseat Driver y Finish Strong de Danny Gokey. Buenos días, linda mañana. 10:32 minutos. Feliz día.

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4: Bueno, amigos, estamos en complacencias rapidísimas al 88-895-895. Estoy a la espera de que usted me diga, Eric, yo quiero escuchar esta canción en español, en inglés, latina, alabanza, adoración, alguna canción en otro idioma, pop. Así que estoy a la espera. ¿Cuál es su canción favorita? Bueno, estamos hoy en complacencias rapidísimas en Interalive.
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4: ¿Ustedes qué dicen el día de hoy? Los partidos, hay muchos partidos el día de hoy. Tengo que informarles, cierto. ¿Cuáles son los partidos del día de hoy en el Mundial? Que se pone bueno. ¿Cuáles son los partidos del día de hoy para que veamos qué puede pasar? Ya se los digo. Bueno, los partidos del día de hoy, Japón-Brasil, eso es como una final de supercampeones de aquella fábula, recuerden. Este partido no se lo pueden perder tampoco. Alemania-Paraguay, vamos a ver, aquí para mí gana Brasil. Brasil gana 2-1. Alemania-Paraguay, gana Alemania por lo menos 2-0. Países Bajos-Marruecos, para mí gana también Países Bajos. Vamos a ver qué pasan con estos partidos el día de hoy de 16avos de final. Vamos a ver si estos equipos pasan a octavos y logran poder sortear esta fase. Vamos a ver qué nos dicen nuestros amigos. Mis pronósticos, dice nuestro buen amigo Alfonso. 2-1 gana Brasil a Japón, 3-1 Paraguay y Países Bajos, 2-1 Marruecos. Muy bien esos pronósticos, ¿eh? Excelente, excelente. Bueno, vamos a complacer a Frank con una canción de El Filósofo del Rap, precisamente Vico C. Una canción que yo sé que gusta muchísimo, que suena bastante. Y es precisamente esta, Vico C. La canción se llama Calla, así que vamos a escuchar este tema de Vico C, que nos lo piden, y vamos a ir a escuchar este tema mientras usted va pensando ahí el pronóstico. ¿Qué le parece? El pronóstico de sus partidos el día de hoy. ¿Gana Brasil o gana Japón? ¿Qué dicen ustedes? ¿Gana Holanda? ¿Qué dicen ustedes? ¿Quién gana? ¿Quién gana? ¿Ganará Paraguay o ganará Alemania? Yo espero que Alemania gane. Vamos a disfrutar de Calla del señor Vico C.

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2: Bueno, amigos, a esta hora queremos compartir la cápsula de vida y dice de la siguiente manera: preparados para la promesa. Tú eres el Dios de mi salvación, en ti he esperado todo el día. Salmos 25:5. Tal vez en algún momento nos hemos preguntado si Dios es todopoderoso y omnisapiente. Y si me ama de modo incondicional, ¿por qué no satisface mis necesidades? Porque hay enormes vacíos, no solo en mi vida, sino en mi corazón. Amigos, tengamos la seguridad de que el Señor está comprometido de veras a satisfacer todas nuestras necesidades. Filipenses capítulo 4, versículo 19. Dios prometió que lo haría, desde luego. El valor de cualquier compromiso se basa en dos aspectos. Primero, la capacidad de quien promete para cumplir su palabra, y segundo, su integridad, el carácter de esa persona para cumplir lo prometido. Sabemos que el Señor ciertamente califica en ambos aspectos. Tiene la sabiduría, la capacidad y el poder necesario para cumplir sus promesas. Dios también es santo y confiable. Siempre ha cumplido lo que promete. Ahora, ¿por qué entonces la demora? A veces el retraso es culpa nuestra. Las únicas veces en las Escrituras que el Señor ha retenido su provisión ha sido cuando sus promesas fueron condicionales y el comportamiento de la humanidad ha sido un factor que interfiere. Por tanto, Él puede estar obrando en su capacidad para recibir lo que necesita o quizás no sea aún el tiempo correcto. Pero le invito a seguir esperando. No renuncie a Dios. Continúe buscándole y confiando en que le proveerá a su debido tiempo. ¿Qué le parece si le dice a Jesús: Jesús, no comprendo esta necesidad persistente, pero te la confiaré? Amén.

Bueno, y precisamente vamos a complacer a Maribel con una de las canciones más bonitas que hemos escuchado, y vamos cerrando también esta hora de programación. Vamos a disfrutar de la voz del señor Marcos Vidal y cerramos este espacio de complacencias rapidísimas el día de hoy. Precisamente el tema se llama Cara a Cara. Que Dios los bendiga y sigan disfrutando de la programación de 89.5 Frecuencia Modulada Estéreo Digital. Que la pasen bien.

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2: Mis amados hermanos, continuando nuestro recorrido por el libro de los Hechos, llegamos hoy al capítulo 7. En este capítulo tenemos la defensa de Esteban y su martirio. Esteban, ante el concilio, hizo un recuento de la historia de la nación de Israel, incluyendo una descripción de su oposición y rebelión contra Dios. Él acusó a los miembros del concilio de haber sido los traidores y asesinos de Jesús. Eso, por supuesto, engendró un odio más violento en ellos y condujo al apedreamiento de Esteban. Al repasar la historia de la nación, Esteban dejó en claro que nunca hubo o ha habido un tiempo en que toda la nación adorara a Dios. Sin embargo, por otra parte, en la nación de Israel siempre ha habido un remanente que permaneció fiel a Dios, tal como lo hay hasta hoy en la actualidad. Ahora leamos los primeros dos versos del capítulo 7 del libro de los Hechos para considerar el discurso de Esteban. El sumo sacerdote dijo: esto es así, o esto es así. Esteban dijo: hermanos y padres, oigan. Y le dio la gloria, y el Dios de la gloria se apareció a su padre Abraham cuando aún estaban en Mesopotamia, antes de que vinieran a Harán. Ahora, el capítulo anterior concluyó con una acusación contra Esteban, y ahora le preguntaron si la acusación que se le había hecho era verdad o no. Por tanto, Esteban comenzó su defensa, y observemos que comenzó un tanto conciliador. Les llamó hermanos. Eran sus hermanos físicamente, y llamó padres a los más ancianos. Él era más joven que ellos y les mostró su respeto. Así que él era joven, sería el primer mártir de la iglesia cristiana. A veces oímos decir que en sus comienzos el cristianismo fue realmente un movimiento juvenil, y en realidad no creemos que esta sea una afirmación errónea. Por ejemplo, dos jóvenes que ocupaban un lugar muy prominente fueron Esteban, el de nuestro relato, y Saulo de Tarso. A Saulo de Tarso le conoceremos más adelante como el gran apóstol Pablo. Estos dos hombres jugaban un papel clave en la formación del curso de la iglesia primitiva. Ambos eran jóvenes, ambos eran muy notables, ambos tenían dones y fueron usados por el Espíritu Santo. Sin embargo, la única vez en que estos dos jóvenes se encontraron fue siendo enemigos. La cruz separó a Esteban y a Saulo de Tarso tan verdaderamente como separó a los dos ladrones que fueron crucificados con Jesús. El apóstol Pablo, Saulo, antes de la conversión, sabía que lo que decía cuando en su primera epístola a los Corintios, en el capítulo 1 y verso 18, dijo: porque la palabra de la cruz es locura para los que se pierden, pero para los que se salvan, esto es a nosotros, es poder de Dios. Cuando Saulo vio a Esteban, él creyó que era un insensato, que era un loco. Esta defensa de Esteban aquí constituyó un golpe maestro. Él hizo un repaso de la historia de la nación, comenzando con Abraham. Allí es donde comenzó la historia de la nación de Israel. No retrocedió más que hasta Abraham. Usted encontrará lo mismo en el Evangelio según San Juan, o San Mateo más bien. Este libro, escrito a la nación de Israel, trazó la genealogía de Jesucristo hasta Abraham. Ahora, si usted quiere remontarse hasta Adán, tendrá que ir al Evangelio de Lucas. Esteban entonces comenzó con Abraham, un hombre de fe. Y aunque este discurso histórico lo encontramos, y encontramos la oposición y la rebelión de la nación contra Dios, siempre quedó un resto de creyentes, es decir, un remanente fiel a Dios. Hoy ocurre lo mismo. En la iglesia organizada, en la iglesia visible, la cual usted y yo podemos ver, hay siempre un remanente de creyentes. En la iglesia visible no todos son verdaderos creyentes, aunque lo parezcan. Algunos se cuestionan si ciertas personas que profesan ser cristianas son realmente creyentes, aunque asistan a la iglesia. Y así como en la nación de Israel había un remanente fiel, así también en la iglesia visible hay un remanente de verdaderos creyentes, y esto todavía es cierto en la actualidad. Abraham fue un hombre de fe, creyó a Dios, obedeció a Dios, porque la fe siempre conduce a la obediencia. Esteban comenzó su discurso con Abraham, cuando éste vivía en Mesopotamia, en el valle de los ríos Tigris y Éufrates, y este fue el lugar donde se encontraba el pueblo natal de Abraham. Fue allí de donde Dios lo llamó. Ahora veamos el verso 3 de este capítulo 7 de los Hechos, que continúa diciendo Esteban, y le dijo, sal de tu tierra y de tu parentela y vete a la tierra que yo te mostraré. Dios llamó a Abraham a salir de su hogar porque era un lugar de idolatría. Ahora los versos 4 y 5 dicen, entonces salió de la tierra de los caldeos y habitó en Harán, y de allí, cuando murió su padre, Dios lo trasladó a esta tierra en la cual nosotros habitamos ahora. No le dio herencia en ella ni aún para sentar un pie, pero prometió dársela en posesión a él y a su descendencia después de él, aunque él aún no tenía hijo. Como ya dijimos, Esteban estaba presentando un relato de la vida de Abraham y describió aquí el comienzo de la fe de Abraham. Dios le había prometido un hijo y le había prometido también una tierra. Aunque Abraham no tenía ni lo uno ni lo otro, sin embargo, creyó a Dios. Veamos los versos 6 al 8 de este capítulo 7 del libro de los Hechos. Dios le dijo que su descendencia sería extranjera en tierra ajena y que los reducirían a servidumbre, los maltratarían por 400 años, pero que él juzgaría, dijo Dios, a la nación a la cual serían siervos sus hijos y después de esto saldrían y le servirían en este lugar. Y le dio el pacto de la circuncisión y así Abraham engendró a Isaac y lo circuncidó al octavo día a Isaac, a Jacob y Jacob a los 12 patriarcas. Esteban prosigue ahora el relato de la historia de Abraham hasta el periodo patriarcal. Habló de los hermanos de José, quienes motivados por la envidia y el odio vendieron a José a la esclavitud en Egipto. Luego contó cómo Dios anuló los planes de los hermanos y usó a José para salvarlos. Lo que tenemos aquí es realmente la interpretación del Espíritu Santo del Antiguo Testamento. Y esto es lo que hace esta sección que sea una sección especialmente notable. Veamos los versos del 9 al 16. Los patriarcas, movidos por envidia, vendieron a José para Egipto, pero Dios estaba con él y lo libró de todas sus tribulaciones y le dio gracia y sabiduría delante del faraón rey de Egipto, el cual lo puso por gobernador sobre Egipto y sobre toda su casa. Hubo entonces hambre en toda la tierra de Egipto y de Canaán y gran tribulación, y nuestros padres no hallaban alimento. Cuando oyó Jacob que había trigo en Egipto, envió a nuestros padres la primera vez, y en la segunda José se dio a conocer a sus hermanos, y fue manifestado al faraón el linaje de José. José envió a buscar a su padre Jacob y a toda su familia en número de 75 personas. Así descendió Jacob a Egipto, donde murió él y también nuestros padres, los cuales fueron trasladados a Siquén y puestos en el sepulcro que Abraham, a precio de dinero, había comprado a los hijos de Hamor en Siquén. Ahora Esteban llega a otro periodo en la historia de esta nación y les hace recordar su liberación de Egipto. Dios convirtió a Moisés en libertador y mostró que en el principio los hijos de Israel se negaron a seguir a Moisés y que Moisés tuvo dificultades con ellos por todo el camino a través del desierto. Veamos los versos del 17 al 21. Pero cuando se acercaba el tiempo de la promesa que Dios había jurado a Abraham, el pueblo creció y se multiplicó en Egipto, hasta que se levantó en Egipto otro rey que no conocía a José. Este rey, usando la astucia con el pueblo, maltrató a nuestros padres hasta obligarlos a que se expusieran a la muerte a sus niños para que no se propagaran. En aquel tiempo nació Moisés y fue agradable a Dios y fue criado 3 meses en la casa de su padre, pero siendo expuesto a la muerte, la hija del faraón lo recogió y lo crió como hijo suyo. Los comentarios de Esteban añade confirmaron algunas de las cosas que ya dijimos cuando estudiamos acerca de Moisés. Si Ramsés II había sido el faraón de la opresión, Moisés podría haber sido el próximo faraón. La hija de faraón lo crió como si fuera su propio hijo, y es que faraón no tenía hijos y por tanto a Moisés le habría correspondido ser el sucesor en el trono. Ahora el verso 22 dice, Moisés fue instruido en toda la sabiduría de los egipcios y era poderoso en sus palabras y obras. Moisés fue criado en medio de la sabiduría de los egipcios. La sabiduría de los egipcios no puede ser ignorada aún en nuestra época. Habían desarrollado las matemáticas, la química, la ingeniería, la arquitectura, la astronomía en grados muy altos. Habían desarrollado otros campos de estudio de manera realmente extraordinaria. Y consideremos las pirámides, por ejemplo, y los colores que hallamos en las tumbas, colores que han permanecido brillantes durante el paso de los siglos. Ellos eran verdaderos expertos en cuanto al embalsamiento de cadáveres. También habían calculado la distancia existente entre la Tierra y el Sol. Realmente, su cultura fue una cultura sumamente avanzada. Moisés disfrutó de todas las ventajas de aquel entonces, siendo criado como el hijo de la hija de Faraón, y fue enseñado en toda la sabiduría de los egipcios. Fue sobresaliente en todo. Sin embargo, él no estaba preparado para guiar al pueblo de Dios. Todos los conocimientos del mundo de aquel entonces no le capacitaron para guiar al pueblo. Y de la misma manera, toda la sabiduría que los hombres tienen hoy no es suficiente para que puedan comprender la palabra de Dios. Les resulta demasiado difícil. ¿Por qué? Porque, como dijo el apóstol Pablo en su carta a los Corintios, capítulo 2, verso 14, para el hombre natural solo percibe las cosas que son naturales, pero el espiritual percibe las cosas que son del espíritu, porque para él son locura y no las puede entender porque han de discernirse espiritualmente. Por tanto, después de 40 años de formarse en la sabiduría de Egipto, Dios lo lleva al desierto y allí Dios lo preparó adecuadamente para ser el libertador. Bien, continuemos los versos 23 al 25 de este capítulo 7 del libro de los Hechos. Esteban, hablando, dijo: cuando cumplió la edad de 40 años, le vino al corazón el visitar a sus hermanos, los hijos de Israel, y al ver a uno que era maltratado, lo defendió, y dando muerte al egipcio, vengó al oprimido. Él pensaba que sus hermanos comprendían que Dios le daría libertad por mano suya, pero ellos no lo habían entendido así. Fíjese usted que Moisés hizo algo que consideró bien hecho. Tuvo la intención de liberar a sus hermanos, pero ellos en realidad no lo entendieron así. En verdad, Moisés tampoco lo entendió. Todavía no había alcanzado la madurez y Dios, entonces, necesitó llevárselo al desierto. Ahora, continuemos los versos del 26 al 28. Al día siguiente se presentó a uno de ellos que reñían e intentaba ponerlos en paz, diciéndoles: hermanos sois, ¿por qué se maltratan los unos a los otros? Entonces, el que maltrataba a su prójimo lo rechazó y le dijo: ¿quién te ha puesto por gobernante y juez sobre nosotros? ¿Quieres matarme como mataste ayer al egipcio? Ahora, imaginemos el temor en Moisés en medio de esta situación. Continúe leyendo los versos 29 al 31. Al oír esta palabra, Moisés oyó y vivió como extranjero en tierra de Madián, donde engendró dos hijos. Pasados 40 años, un ángel se le apareció en el desierto del monte Sinaí, en la llama de fuego de una zarza, y entonces Moisés, mirando, se maravilló de la visión, y al acercarse para observar, vino a él la voz del Señor. Moisés había querido librar a los hijos de Israel, pero no estaba preparado para hacerlo, y los israelitas tampoco estaban preparados para aceptarlo como libertador. No estaban dispuestos a aceptar su liderazgo y hasta se opusieron. Ahora, Dios lo llamó para ser libertador. Los versos 32 al 34 del capítulo 7 de este libro de los Hechos continúan diciendo: yo soy el Dios de tus padres, el Dios de Abraham, el Dios de Isaac y el Dios de Jacob. Y Moisés, temblando, no se atrevía a mirar. Le dijo al Señor: quita el calzado de tus pies, porque el lugar en que estás es tierra santa. Ciertamente he visto la aflicción de mi pueblo que está en Egipto, he oído su gemido y he descendido para librarlos. Ahora pues, ven y te enviaré a Egipto. Dios le dijo a Moisés que él había oído la queja de ellos. Él vio su necesidad y fue por eso que decidió libertarlos. Y fue por la misma causa, mi amado amigo, que proveyó un Salvador para nosotros, para usted y para mí. No fue porque nosotros fuéramos buenas personas. No miró aquí abajo diciendo: oh, de ninguna manera Dios miró aquí abajo y no vio nada que de personas contaminadas o con una inclinación natural al mal. Todos estábamos realmente en estado de perdición, pero Él nos amó a pesar de nuestra condición tan lamentable como lo era y como lo es hoy. Ahora, el verso 35 del capítulo 7 del libro de los Hechos dice: a este Moisés, a quien habían rechazado diciendo: ¿quién te ha puesto por gobernante y juez?, a este envió Dios como gobernante y libertador por mano del ángel que se le apareció en la zarza. Ahora, observemos el énfasis que se puso sobre el ministerio de los ángeles en la vida de la nación de Israel. Veremos también que el ministerio de los ángeles fue prominente a través de toda la historia. La ley misma fue dada a Moisés por medio del ministerio de los ángeles. Oímos hablar mucho de los ángeles en el tiempo de la Navidad. ¿A quién se dirigieron los ángeles y para qué? Tenían un mensaje para el pueblo de Israel, para María, para José, para Zacarías y para los pastores. Ahora, Dios no está enviando mensajes por medio de los ángeles durante este periodo de la iglesia. Pero en contraste, los ángeles sí se aparecieron y trajeron mensajes de Dios para los miembros de la nación de Israel. Y ahora, Esteban continúa describiendo las experiencias en el desierto. Veamos los versos del 36 al 39. Este lo sacó habiendo hecho prodigios y señales en la tierra de Egipto, en el Mar Rojo y en el desierto por 40 años. Este Moisés es el que dijo a los hijos de Israel: profeta levantará el Señor vuestro Dios de entre ustedes, hermanos como a mí, y a él oirán. Este es aquel Moisés que estuvo en la congregación en el desierto con el ángel que le hablaba en el monte Sinaí y con nuestros padres, que recibió palabras de vida para darnos, pero nuestros padres no quisieron obedecer, sino que lo desecharon y en sus corazones se volvieron a Egipto. Ahora, Israel no se volvió a Egipto en un sentido físico material, pero en sus corazones regresaron a Egipto muchas veces. De la misma manera, hoy hay quienes dicen que deploran ciertos pecados del mundo y los pecados de la naturaleza humana, pero no los pueden apartar de su mente. Siempre es tan fácil señalar con el dedo a otros condenándolos por su pecado, pero hay ciertas preguntas que debemos hacernos. ¿Me gustaría a mí vivir así? ¿Dónde está mi corazón? Israel se volvió a Egipto en su corazón, no querían salir del desierto. Ahora el verso 40 dice: cuando dijeron a Aarón, haznos dioses que se vayan delante de nosotros, porque a este Moisés que nos sacó de la tierra de Egipto no sabemos qué le haya acontecido. No sabían lo que había ocurrido a Moisés ni les importaba, habían rechazado a Moisés. Y el verso 41 dice: entonces hicieron un becerro, ofrecieron sacrificio al ídolo y en las obras de sus manos se regocijaron. Esteban está mostrando a esta gente que Israel siempre ha sido un pueblo rebelde. Ahora veamos el verso 42. Dios se apartó de ellos y los entregó a que rindieran culto al ejército del cielo, como está escrito en el libro de los profetas. ¿Acaso me ofrecen víctimas y sacrificios en el desierto por 40 años la casa de Israel? Es decir, que se volvieron a la idolatría, y es por eso que vemos que Moisés y más tarde Josué imploraron al pueblo que escogiera a Dios y se apartara de sus ídolos. Ahora leamos los versos del 43 al 46. Antes bien llevaron el tabernáculo de Moloc y la estrella de su dios Refán, figuras que hicieron para adorarlas. Los transportaré entonces más allá de Babilonia. Tuvieron nuestros padres el tabernáculo del testimonio en el desierto, como había ordenado Dios cuando dijo a Moisés que lo hiciera conforme al modelo que había visto, el cual, recibido a su vez por nuestros padres, lo introdujeron con Josué al tomar la posesión de la tierra de los gentiles, a las cuales Dios arrojó de la presencia de nuestros padres para los días de David. Este halló gracia delante de Dios y pidió proveer tabernáculo para el Dios de Jacob. Ahora, destacaremos aquí que el templo fue la idea de David. Siempre hemos creído que debió haberse llamado el templo de David, aunque Salomón fue el que lo edificó. En los versos del 47 al 50 dice: pero fue Salomón quien le edificó casa, si bien el Altísimo no habita en templos hechos de mano, como dice el profeta, el cielo es mi trono y la tierra el estrado de mis pies. ¿Qué casa me edificaréis?, dice el Señor, ¿o cuál es el lugar de mi reposo? ¿No hizo mi mano todas estas cosas? Ahora, Esteban llegó al momento de su discurso en que condenó a las autoridades religiosas de aquel entonces. Escucha los versos del 51 al 53. Dijo Esteban: duros de cerviz, incircuncisos de corazón y de oídos, ustedes resisten siempre al Espíritu Santo, como sus padres, así también ustedes. ¿A cuál de los profetas no persiguieron sus padres y mataron a los que anunciaron de antemano la venida del justo, a quien ustedes ahora han entregado y matado? Ustedes que recibieron la ley por disposición de ángeles y no la guardaron. Ahora, físicamente, estos hombres habían cumplido el rito de la circuncisión, pero desde el punto de vista espiritual, en sus corazones y en sus oídos, eran incircuncisos, o sea, no circuncidados, es decir, que eran tercos y en ninguna manera estaban más dispuestos a escuchar a Dios que lo que estuvieron sus antepasados durante estos años. Este realmente fue un discurso sobresaliente. Esteban le recordó su liberación de Egipto. Dios mismo había nombrado como libertador a Moisés, pero los israelitas se negaron a obedecerlo. La experiencia en el desierto consistió en una serie de rebeliones contra Dios que culminó con la fabricación de un becerro de oro. Más adelante en la historia, una verdadera plaga de idolatría se propagó nuevamente en la tierra, como consecuencia de la cual fueron llevados al cautiverio babilónico. Ahora, Esteban concluye esta presentación hablando de Josué, cuyo nombre equivale a la primera palabra griega, Jesús, quien le siguió hasta la tierra prometida, y de Jesús, quien es el único camino al cielo, dijo que la ley les había dado sobrenaturalmente por el ministerio de los ángeles y que ellos no la obedecieron. Y creemos que ellos se acordarán que el nacimiento de Jesús fue anunciado por los ángeles. Evidentemente, ellos mismos habían sido sus traidores y asesinos. Pero pasemos ahora a considerar el martirio de Esteban. Esteban fue el primer mártir de la iglesia cristiana. También en esta sección del capítulo 7 de los Hechos se nos presenta por primera vez a Saulo de Tarso. Leamos el verso 54. Oyendo estas cosas, se enfurecían en sus corazones y crujían los dientes contra él. Observemos cómo odiaban a Esteban por hablar lo que él hablaba. Y el verso 55 continúa diciendo, pero Esteban, lleno del Espíritu Santo, puesto los ojos en el cielo, vio la gloria de Dios y a Jesús que estaba a la derecha de Dios. Dios es espíritu. ¿Cómo entonces puede tener Dios una parte derecha? Bueno, eso quiere decir que la derecha de Dios es un lugar de gran importancia, el lugar de honor. Dios había prometido a Jesucristo que lo glorificaría y le daría más excelente nombre que todos los hombres. Jesucristo fue exaltado. Y esta hora es la revelación de Dios que nos cuenta que Él está a la derecha de Dios. Esto quería decir que en su obra fue completada y la redención ya había sido consumada. Pero eso no quiere decir que Él no esté ahí trabajando a favor nuestro. Y no hay duda que Él estaba allí en aquella ocasión listo para recibir a su primer mártir. Veamos los versos 56 al 58. Y dijo, veo los cielos abiertos y al Hijo del Hombre que está a la diestra de Dios. Entonces ellos gritando, se taparon los oídos y arremetieron una contra él, le echaron fuera de la ciudad, lo apedrearon. Los testigos pusieron sus ropas a los pies de un joven que se llamaba Saulo. Estos dos jóvenes, Esteban y Saulo, se encontraban aquí juntos por primera vez, por única vez y por última vez, y se encontraron como enemigos. Se encontraban en lados opuestos de la cruz de Cristo. Y los versos finales de este capítulo 7 dicen, mientras lo apedreaban, Esteban oraba y decía, Señor Jesús, recibe mi espíritu. Y puesto de rodillas, clamó a gran voz, Señor, no les tomes en cuenta este pecado. Y habiendo dicho esto, durmió. Sí, Esteban durmió. Jesús puso a dormir su cuerpo para esperar el arrebatamiento de la iglesia. Esteban entró en la presencia de Cristo, quien ya estaba listo para recibirlo. Esteban fue ese primer mártir de la iglesia que fue para estar con Cristo, su Señor. El otro joven que allí se encontraba era fariseo y creía que lo tenía todo. Debió mirar al cielo cuando Esteban dijo que había visto los cielos abiertos, pero aunque Saulo miró con atención el cielo, cuando Esteban afirmó que veía el cielo abierto, suponemos que tuvo que admitir que no vio nada porque no le gustaba ver lo que Esteban estaba viendo. Pero yo tengo un corazón muy vacío, decía quizás el apóstol Pablo. Esteban fue el gran testigo ante Saulo. Personalmente creo que él fue el que le preparó a Saulo para, como dijimos, sería conocido como el apóstol Pablo para la aparición del Señor Jesús en el camino a Damasco, como lo veremos más adelante. Hemos visto a Esteban morir y contemplar inmediatamente a Jesús en la presencia de Dios. Mi amado amigo, así sucede con todo aquel que por la fe ha creído en el Señor Jesucristo como Señor y Salvador de su vida. Por hoy vamos a quedar hasta aquí, así que mañana, si Dios lo permite, continuaremos estudiando este hermoso libro de los Hechos. Por ahora sigue disfrutando de la buena programación que hemos preparado para usted aquí en la 89.5. Bendiciones.
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2: El libro de Salmos, Salmo 77, versículos 10 al 15.
3: Y yo digo, este es mi destino. El Altísimo volvió su mano contra mí. Pero después me acuerdo de todo lo que has hecho, oh Señor. Recuerdo tus obras maravillosas de tiempos pasados. Siempre están en mis pensamientos. No puedo dejar de pensar en tus obras poderosas. Oh Dios, tus caminos son santos. ¿Existe algún Dios tan poderoso como tú? Eres el Dios de grandes maravillas. Demuestras tu asombroso poder entre las naciones. Con tu fuerte brazo redimiste a tu pueblo, los descendientes de Jacob y de José.
2: El primer libro de las Crónicas, capítulo 14.
4: Hiram, rey de Tiro, envió mensajeros a David junto con madera de cedro, así como canteros y carpinteros para que le construyeran un palacio. Entonces, David se dio cuenta de que el Señor lo había confirmado como rey de Israel y que había bendecido su reino en abundancia por amor a su pueblo Israel. Luego David se casó con varias mujeres más en Jerusalén y ellas tuvieron más hijos e hijas. Estos son los nombres de los hijos de David que nacieron en Jerusalén: Samúa, Sobab, Natán, Salomón, Ibar, Elisúa, El Pelet, Noga, Nefeg, Jafía, Elisama, Eliada y Elifelet. Cuando los filisteos se enteraron de que David había sido ungido rey de todo Israel, movilizaron todas sus fuerzas para capturarlo, pero le avisaron a David que venían, así que salió a su encuentro. Los filisteos llegaron y realizaron una incursión en el valle de Refaim. Entonces David le preguntó a Dios:
5: ¿debo salir a pelear contra los filisteos? ¿Los entregarás en mis manos?
4: El Señor le contestó:
6: sí, adelante, te los entregaré.
4: Entonces David y sus tropas subieron a Baal Perazim y allí derrotó a los filisteos.
7: ¡Dios lo hizo! ¡Me utilizó para irrumpir en medio de mis enemigos como una violenta inundación!
4: Así que llamó a ese lugar Baal Perazim, que significa el Señor que irrumpe. Los filisteos abandonaron sus dioses allí, así que David dio órdenes de que fueran quemados. Poco tiempo después, los filisteos volvieron y de nuevo hicieron una incursión en el valle. Una vez más, David le preguntó a Dios qué debía hacer.
6: No los ataques de frente. En cambio, rodéalos y cerca de los álamos, atácalos por la retaguardia. Cuando oigas un sonido como de pies que marchan en las copas de los álamos, entonces sal a atacar. Esa será la señal de que Dios va delante de ti para herir de muerte al ejército filisteo.
4: Entonces David hizo lo que Dios le ordenó e hirió de muerte al ejército filisteo desde Gabaón hasta Geser. Así la fama de David se extendió por todas partes y el Señor hizo que todas las naciones tuvieran temor de David.
2: El El primer libro de las crónicas, capítulo 15.
4: David construyó varios edificios para sí en la ciudad de David. También preparó un lugar para el arca de Dios y levantó una carpa especial para ella. Después ordenó:
7: nadie, excepto los levitas, podrá llevar el arca de Dios. El Señor los ha elegido a ellos para que carguen el arca del Señor y para que les sirvan para siempre.
4: Luego David convocó a todo Israel a Jerusalén para trasladar el arca del Señor al lugar que él le había preparado. Este es el número de los descendientes de Aarón, los sacerdotes, y de los levitas que fueron convocados. Del clan de Coat, 120, con Uriel como su jefe. Del clan de Merari, 220, con Asaías como su jefe. Del clan de Gersón, 130, con Joel como su jefe. De los descendientes de Elisafán, 200, con Semaías como su jefe. De los descendientes de Hebrón, 80, con Eliel como su jefe. De los descendientes de Uziel, 112, con Aminadab como su jefe. Luego David mandó llamar a los sacerdotes Sadoc y Abiatar y a los siguientes jefes levitas: Uriel, Asaías, Joel, Semaías, Eliel y Aminadab. Les dijo:
7: ustedes son los jefes de las familias levitas. Deben purificarse ustedes mismos y a todos los demás levitas, a fin de que puedan traer el arca del Señor, Dios de Israel, al lugar que le he preparado. Como no fueron ustedes los levitas los que llevaban el arca la primera vez, el enojo del Señor nuestro Dios se encendió contra nosotros. No habíamos consultado a Dios acerca de cómo trasladarla de la manera apropiada.
4: Así que los sacerdotes y los levitas se purificaron para poder trasladar el arca del Señor, Dios de Israel, a Jerusalén. Entonces, los levitas llevaron el arca de Dios sobre los hombros con las varas para transportarla, tal como el Señor le había indicado a Moisés. David también ordenó a los jefes levitas que nombraran un coro de entre los levitas formado por cantores y músicos para entonar alegres canciones al son de arpas, liras y címbalos. De modo que los levitas nombraron a Hemán, hijo de Joel, junto con sus hermanos levitas, Asaf, hijo de Berequías, y Etán, hijo de Cusaías, del clan de Merari. Los siguientes hombres fueron elegidos como sus ayudantes: Zacarías, Jaasiel, Semiramot, Jehiel, Uni, Eliab, Benaía, Maaseías, Matatías, Elifeleu, Mignías y los porteros Obed-Edom y Jehiel. Los músicos Hemán, Asaf y Etán fueron elegidos para hacer resonar los címbalos de bronce. Zacarías, Asiel, Semiramot, Jehiel, Uni, Eliab, Maaseías y Benaía fueron elegidos para tocar las arpas. Matatías, Elifeleu, Mignías, Obed-Edom, Jehiel y Asasías fueron elegidos para tocar las liras. Kenanías, el jefe de los levitas, fue seleccionado por su habilidad para dirigir el coro. Berequías y Elcana fueron elegidos para vigilar el arca. Sebanías, Josafat, Natanael, Amasai, Zacarías, Benaía y Eliezer, todos sacerdotes, fueron elegidos para tocar las trompetas cuando marchaban delante del arca de Dios. Obed-Edom y Jehías también fueron elegidos para vigilar el arca. Luego David y los ancianos de Israel, junto con los generales del ejército, fueron a la casa de Obed-Edom para trasladar el arca del pacto del Señor a Jerusalén con gran celebración. Como era evidente que Dios ayudaba a los levitas mientras llevaban el arca del pacto del Señor, sacrificaron 7 toros y 7 carneros. David estaba vestido con un manto de lino fino, al igual que todos los levitas que cargaban el arca, y también los cantores y Kenanías, el director del coro. David también llevaba puesta una vestidura sacerdotal. Así que todo Israel trasladó el arca del pacto del Señor entre gritos de alegría, toques de cuernos de carneros y trompetas, el estrépito de címbalos y la música de arpas y liras. Pero cuando el arca del pacto del Señor entraba a la ciudad de David, Mical, hija de Saúl, se asomó por la ventana. Cuando vio que el rey David saltaba y reía de alegría, se llenó de desprecio hacia él.
2: El primer libro de las Crónicas, capítulo 16, versículos 1 al 27.
4: Trasladaron el arca de Dios y la colocaron dentro de la carpa especial que David le había preparado. Le presentaron a Dios ofrendas quemadas y ofrendas

0: Siguientes levitas para dirigir al pueblo en adoración ante el arca del Señor, para invocar sus bendiciones, para dar gracias y para alabar al Señor Dios de Israel. Asaf, el líder de este grupo, tocaba los címbalos. El segundo era Zacarías, seguido por Jehiel, Semiramot, Jehiel, Matatías, Eliab, Benaía, Obed-Edom y Jehiel. Ellos tocaban las arpas y las liras. Los sacerdotes, Benaía y Jaasiel, tocaban las trompetas continuamente ante el arca del pacto de Dios. Ese día, David le dio a Asaf y a sus compañeros levitas esta canción de agradecimiento al Señor.
1: Den gracias al Señor y proclamen su grandeza, que todo el mundo sepa lo que Él ha hecho. Canten a Él, sí, cántenle alabanzas. Cuéntenle a todo el mundo acerca de sus obras maravillosas. Regocíjense por su santo nombre. Alégrense ustedes, los que adoran al Señor. Busquen al Señor y su fuerza. Búsquenlo continuamente. Recuerden las maravillas y los milagros que ha realizado y las resoluciones que ha dictado. Ustedes, hijos de su siervo Israel, descendientes de Jacob, los elegidos de Dios. Él es el Señor, nuestro Dios. Su justicia se ve por toda la tierra. Recuerden su pacto para siempre, el compromiso que adquirió con mil generaciones. Es el pacto que hizo con Abraham y el juramento que le hizo a Isaac. Se lo confirmó a Jacob como un decreto y al pueblo de Israel como un pacto eterno. Te daré la tierra de Canaán como tu preciada posesión. Eso lo dijo cuando eran pocos, un pequeño grupo de extranjeros en Canaán. Anduvieron de nación en nación, de un reino a otro. Sin embargo, Él no permitió que nadie los oprimiera. A favor de ellos, les advirtió a los reyes: no toquen a mi pueblo elegido, ni hagan daño a mis profetas. ¡Que toda la tierra cante al Señor! ¡Cada día anuncien las buenas noticias de que Él salva! ¡Publiquen sus gloriosas obras entre las naciones! Cuéntenles a todos las cosas asombrosas que Él hace. Grande es el Señor, es el más digno de alabanza. A Él hay que temer por sobre todos los dioses. Los dioses de las otras naciones no son más que ídolos, pero el Señor hizo los cielos. Honor y majestad lo rodean, fuerza y gozo llenan su morada.
2: La carta del apóstol Pablo a los Romanos, capítulo 5, versículos 1 al 11.
3: Por lo tanto, ya que fuimos declarados justos a los ojos de Dios por medio de la fe, tenemos paz con Dios gracias a lo que Jesucristo nuestro Señor hizo por nosotros. Debido a nuestra fe, Cristo nos hizo entrar en este lugar de privilegio inmerecido en el cual ahora permanecemos y esperamos con confianza y alegría participar de la gloria de Dios. También nos alegramos al enfrentar pruebas y dificultades porque sabemos que nos ayudan a desarrollar resistencia y la resistencia desarrolla firmeza de carácter. Y el carácter fortalece nuestra esperanza segura de salvación. Y esa esperanza no acabará en desilusión, pues sabemos con cuánta ternura nos ama Dios, porque nos ha dado el Espíritu Santo para llenar nuestro corazón con su amor. Cuando éramos totalmente incapaces de salvarnos, Cristo vino en el momento preciso
4: y murió.

0: por nosotros, pecadores.
1: Ahora bien, casi nadie se ofrecería a morir por una persona honrada, aunque tal vez alguien podría estar dispuesto a dar su vida por una persona extraordinariamente buena. Pero Dios mostró el gran amor que nos tiene al enviar a Cristo a morir por nosotros cuando todavía éramos pecadores. Entonces, como se nos declaró justos a los ojos de Dios por la sangre de Cristo, con toda seguridad, Él nos salvará de la condenación de Dios. Pues, como nuestra amistad con Dios quedó restablecida por la muerte de su Hijo cuando todavía éramos sus enemigos, con toda seguridad seremos salvos por la vida de su Hijo. Así que ahora podemos alegrarnos por nuestra nueva y maravillosa relación con Dios, gracias a que nuestro Señor Jesucristo nos hizo amigos de Dios.
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1: La Biblia dice en Proverbios 29:25, tenerle miedo a los hombres o temer a los hombres resulta una trampa, pero el que confía en el Señor siempre sale bien librado. Hay una versión mucho más maravillosa, a mí me gusta más porque a lo mejor es más significativa a lo que el Señor quiere hablarnos esta mañana. Dice, el miedo al hombre es un lazo, algo que te ata, pero el que confía en el Señor estará seguro. Y de la vida, desde que nacemos, desde la cuna a la tumba, desde el útero al sepulcro, continuamente nos van presionando para agradarle a la mayoría. Siempre es así. Insisto, nos saciamos para agradarle a la gente. Tratamos de hablar bien, de ser lo más intelectual posible, de leer, de ser personas letradas, intelectuales, para agradarle a la gente, de tener un buen léxico para llegar a la gran mayoría de las personas que otros no pueden llegar. Y continuamente tratamos de trabajar para los demás, lo cual está bien, de eso se trata la iglesia, salvar almas. Lo que yo quiero hablarles, y el Espíritu Santo insistía en que le hablara a su pueblo hoy, es dile a mi pueblo que cuanto más adictos a la aprobación de la gente son, más envueltos en la trampa del hombre van a quedar y menos me van a agradar a mí, me decía el Señor una y otra vez. Creo que es determinante para esta altura del año replantearse si gran parte de nuestra vida nos han presionado para que agrademos a los demás. Siempre nos presionan para que los demás les caigamos bien. El tema es que un día nos cansamos de esa presión y algunos eligen volar lo que se llama por fuera del radar, por debajo del radar. Estar en el radar significa que la gente está viendo todo lo que hace. Pregúntale a un político qué es lo que siente desde que empieza su carrera política y te dirá, la gente me está mirando con un lente de aumento, lo que digo, lo que hago, cómo me visto, dónde vacaciono, qué hago, qué no digo. La gente lo está mirando porque es un servidor público. A lo mejor cualquier persona anónima puede irse de vacaciones donde quiera, no un político, no un pastor, no un artista, no alguien que está expuesto, porque todo el mundo se siente con derecho a opinar. La gente hasta se adueña de tu físico, de cómo luces. Y estamos ante una nube de testigos que nos están mirando cómo nos comportamos, qué hacemos. Y si esa nube de testigos de pronto se transforman en los que guían nuestras decisiones, nos transformaremos en adictos a la aprobación. O sea, hay que estar consciente que nos miran, pero no que ellos determinen lo que vas a hacer en tu vida, dónde vas a hacer, porque hay gente que hasta se casa con alguien que no se quiere casar, pero sus padres dicen, es un buen partido para ti. Cásate porque la aprenderás a amar. Cásate porque tiene buen pasar económico. ¿Y cuántas mujeres están casadas con un hombre bueno? Y de pronto se dan cuenta que estar casadas con un hombre bueno no alcanza. A lo mejor necesitabas un perro bueno, no un hombre bueno. Vive menos. Oh, no dije eso. ¿Cuántos están casados con una mujer buena? Porque, y le preguntas, ¿y por qué te casaste? Bueno, porque estaba enamorado del amor, porque me decían, te vas a morir soltero. Y la presión hace que se embarque en una vida con alguien que no quería embarcar. Si está a bordo con alguien, quizás hasta el resto de su vida y hasta la muerte, por presión de los demás. ¿Cuántos siguen una carrera que no querían seguir? La vida está llena de gente que está haciendo cosas que no quiere hacer, pero las está haciendo porque alguien más le dijo que las tiene que hacer. Y nos volvemos adictos a ser como los demás. La vida nos va empujando a que seamos una copia al carbón de alguien más y nos perdemos la originalidad en el intento. Y esta mañana el Espíritu Santo me mostraba la historia corta, un repaso que les voy a hacer de un adicto a la aprobación, nada más y nada menos que el rey Herodes. Era un gobernador absoluto del Imperio Romano, el temido soberano de Galilea, donde vivía Jesús. Construyó históricamente, y lo relatan, insisto, los libros contemporáneos de la época, construyó los edificios arquitectónicos más grandes. Hasta el día de hoy, los arquitectos dicen que es imposible superar a la época, a los elementos que existían, las construcciones que Herodes levantó, ciudades cosmopolitas como Tiberias. Hasta el día de hoy se consideran hazañas de poder, hazañas de arquitectura. Pero Herodes Era un hombre que le daba importancia a las encuestas, a lo que decía la gente, a tal punto que hizo que decapitaran a Juan el Bautista y crucificaran a Jesús. Y la vida de Herodes es un ejemplo, no por su poder, sino por su miedo, porque su debilidad nos enseña que sin importar cuán alta o cuán baja sea tu posición en la vida, nunca estás inmune a la presión social. Al rey Saúl le pasó algo similar años antes. Llegó a decir: pequé porque los soldados me intimidaron y les hice caso. Primera de Samuel 15:24. ¿Cuál es la fuente de la adicción a la aprobación? ¿Cómo podemos limitar a lo que somos al ser atrapados en la opinión ajena? Tres palabras: miedo al rechazo. El miedo al rechazo no nos permite meternos en ámbitos tan difíciles como el artístico, Hollywood, el ámbito de la moda. El miedo al rechazo, ese es el problema que tienen los evangélicos hoy en día. Tenemos miedo al rechazo. Mentira que decimos, eso es diabólico para no contaminarnos. No queremos meternos ahí para que no nos rechacen. Tenemos miedo que nos digan que somos diferentes. Y ese miedo al rechazo lo traemos desde la infancia. Lo arrastramos de manera subconsciente. Nace por haber sido rechazado por alguien al que le querías complacer. Y como no pudiste, se anidó en tu corazón. Y en la vida de adulto todavía sigues buscando que te acepten. Quizás provino de un maestro escolar, de una pareja, de un padre, de un hermano mayor, de algún líder de la iglesia. No sé. Con el tiempo parece que esas heridas sanaron, pero suelen arraigarse en el corazón y definir tu carácter y tu personalidad en la vida. Yo he contado decenas de veces, lo he escrito en libros, de que fue una maestra mía en quinto grado de la escuela primaria que dijo: Gebel, pero usted es tarado, porque así hablaban antes, perdónenme, pero las maestras antes eran muy sutiles. Pero usted es tarado, tartamudo, no puede hablar. Y yo supe que una de las dos cosas debía ser, o tarado o tartamudo. Y elegí ambas opciones. Porque una mujer a la que yo admiraba, la que era la senior, no podía estar tan equivocada. ¿Qué sabía yo de ciclos menstruales, de menopausia o solteronas? Un niño de 10 años solo escucha las palabras que se dicen, no entiende las motivaciones. ¿Qué sabía yo si tuvo ella un mal día, si el novio la dejó? Seguramente hoy de adulto diría: pobre mujer, está tan mal complacida en sus deseos espirituales. Me costó completar la frase, pero la terminé. Un niño de 10 años, lo único que le retumbó por años es: usted es tarado o tartamudo. Y yo dije: si esta mujer de 50 y tantos años me dice que soy tarado o tartamudo y ha tratado con tantos niños, es porque bien debo serlo. Y te marcan. Y luego vas por la vida tratando de demostrarle al mundo que no eres ni un tarado ni un tartamudo. Y está bien, porque eso te ayuda a veces a reinventarte, a crecer. Pero muchas veces esas palabras te marcan y lo que estás buscando es aprobación. Y cuando lo que buscas solo es aprobación, te conviertes en un miserable. Porque, ¿sabes? Ni Dios pudo agradarle a todo el mundo. No vas a poder agradarle a todo el mundo nunca, nunca. Cristo vino, el Hijo de Dios, y lo crucificaron. A Dios, Dios, el Creador del universo, no le puede agradar a todo el mundo. Y nosotros pensamos que todo el mundo nos tiene que querer. Es imposible. Entonces uno tiene que saber que estamos en el radar, a la vista, pero que el miedo al rechazo permite que te manipulen, que no seas la persona que Dios quiere que seas, sino que vivas

el nuevo celular y no lo tengo, y no lo tengo, y sienten como que se les fue el Espíritu Santo. Ni por el Espíritu Santo se desesperan tanto. Y está bien que uno quiera tener lo último, la mega tecnología. El problema es cuando lo quieres tener porque todos ya lo tienen y me dicen todavía, ¿qué hago con este BlackBerry? Y ese es el problema. Si te gusta el BlackBerry, si te gusta andar con el ladrillo, ¿se acuerdan del ladrillo, el primer teléfono? ¿Algunos tuvieron eso? Yo tuve ese primer teléfono, era gerente de una compañía de ventas y tuve acceso al primer ladrillo, llamaba Movicom. En Argentina era Movicom, un ladrillo así con una antena dura que no se podía meter para adentro. Y el secreto de ese ladrillo era que era un ladrillo, porque tenerlo era yo iba en el camión, en el bus, y decía, ¡hola! Y me miraban todos diciendo, ¡oh! Y yo decía, ¿viste tu abuela? Tengo el ladrillo. Era una sensación. Y llevaba una maleta donde iban las baterías. Era terrible. Luego inventaron el chiquitito, que era con tapitas, y pac, pac, pac, que eran tres tapitas. Y entonces eso, había tres en Argentina que lo tenían con tapita, el presidente y dos más. Y yo andaba con mi ladrillo y esas porquerías no sirven, no se escucha bien. Pero luego todos entramos en una época donde queríamos tener el último y el último y el último, y eso no ha parado hasta hoy. Digo, si es porque quieres estar a la altura de la tecnología, está bien. El tema es cuando el celular, la ropa, cómo vistes, cómo hablas, lo que miras, lo que opinas, tiene que ver con las expectativas de los demás, con agradarle a todo el mundo, porque nunca podrás agradarle a Dios si quieres agradarle a todo el mundo. Terminas hablando, vistiendo y actuando como otras personas. Yo no sé si yo me estoy poniendo más vago con los años. Debe ser. Más viejo. O cada vez me pongo menos tolerante con aquellos que impostan, que tienen una postura que no es la real, desde los predicadores hasta los creyentes. Si alguien le agarra la chiripior, que quiera lavar, y está bien, porque somos tripartito, cuerpo, alma y espíritu, y sos tocado por el espíritu, eso se refleja en el alma y en el cuerpo. Si alguien quiere bailar, otro danzar, yo estoy feliz. El tema es cuando eso es forzado, aún ese baile, cuando alguien se cae al piso porque otros se cayeron, te frustras. Pero ¿saben por qué se caen? Porque si dice que no me caigo, van a pensar que no soy espiritual. Gente que se inventa lenguas. No digo que no sea de Dios. Digo, ¿cuántos lo viven genuinamente y cuántos simplemente están copiando? ¿Cuántos están simulando? No hay peor cosa que llegar a tus años altos, a tu edad adulta, mirarte al espejo y no haber sido tú. No haber sido la persona maravillosa que Dios quiso que seas. Y cuando somos originales en lo que Dios nos dio, el límite es el cielo. Dios dice, yo te voy a usar porque me estás honrando a mí. Te voy a bendecir, te voy a tocar. ¿Cuántos reciben esta palabra? Dígame amén. Cuando uno trata de agradarle a todo mundo, impide que digas la verdad, impide que sigas la verdad. Por eso muchos no pueden decir la verdad, por miedo a ser rechazados. No diré mucho más de lo que voy a decir. A buenos entendedores, pocas palabras. Mi mamá decía, el que tenga altura que descuelgue la ropa y el que no mire de abajo. Yo estaba en un lugar, pertenecía a un lugar hace un tiempo, donde cada vez que llegaba a ese lugar, detrás de stage, todo el mundo se quería ir. Nadie compartía la visión de ese lugar. Todos los pastores, esto es una sinvergüenzada, yo no comparto lo que se está haciendo, cuando pueda me voy de acá, estoy acá porque me sirve, pero si no yo me voy. ¿Y tú por qué estás? Yo estoy acá porque a mí me sirve, pero si no, esto que está pasando yo no lo comparto, ni mi esposa me apoya. ¿Y tú? Yo cuando pueda me voy de acá, yo esto no lo comparto. Todo el mundo, entre ellos yo. Entonces dije, ¿por qué no nos vamos? Uno me dijo, cuando pueda me voy. Otro dijo, yo lo estoy poniendo en oración. Otro me dijo, un mes más y me voy. Otro me dijo, este es el último año porque no me gusta dejar las cosas por la mitad. Oh. La cosa es que me terminé siendo yo solo. Siguen todos en un lugar que no les gusta estar, que no comparten, pero que están por miedo al rechazo, por miedo que los olviden. Y entonces digo, ¿cómo pueden mirarse al espejo al final del día? ¿Cómo pueden ser alguien que no son? Pero los demás quieren que tú seas. No hay cosa más horrible. A mí no me sale hacerme el predicador malo, ni aunque practique frente al espejo. Una vez me dijeron, predique, pero no cuente chistes, porque aquí no queremos cómico. Dije, tu abuela, tenés al tipo equivocado, porque me salen solo los chistes. Porque de verdad,

0: Yo no me anoto ningún chiste acá, yo no cuento chiste, de hecho. Y me dice, en cuanto me los haga reír, se me baja, porque yo cómicos no quiero. Y le dije, ¿qué hago? No saben cómo estaba. Pasé así, dije, Dios le bendiga. Y la gente se empezó a reír igual, se ve que yo tengo cosas en la cara. Yo no sirvo para los funerales porque se me ríen los que están alrededor del muerto. Entonces digo, y yo miraba al pastor, digo, me va a echar, y no quería decir nada. No quería hablar nada. Y justo tenía que hablar de que el Señor sanó a la suegra de Pedro. ¡Ay! Así me bajaban los chistes, así. Y el Señor sanó a la suegra de Pedro. Y alguno hacía. Me bajaban los mails así, tenía banda ancha con el cielo. No podía. Y algún día, allá cuando era jovencito, intenté ser el predicador que hoy no soy. Intenté cambiar. Tengo vídeos que andan dando vuelta por ahí que me avergüenza de tan solo verlos porque no era yo. Impostaba la voz, me quería parecer a este, al otro. Y ese mismo día me di cuenta que Dios quería que yo fuera original. Porque cuando eres original, cuando Dios te usa, cuando pone el cableado en ti, quiere que a partir de allí Dios empiece a usarte. No que copies, no que seas igual a otro, sino que seas especial. ¿Están conmigo, sí o no? Mírenme, por favor, ¿están conmigo, sí o no? ¿Cuántos creen de que Dios quiere una iglesia única y especial aquí? Dígame, amén. ¿Cuántos creen de que Dios tiene una única iglesia poderosa, gigante, y lo que empieza aquí no se va a detener? Dígame, amén. ¡Aleluya! Y escuchen esto, por favor. Mark Twain solía decir, un gato que se quema, que se sienta en una estufa caliente, no volverá a sentarse no solo en una estufa caliente, sino en ninguna estufa nunca más. Y cuando hay heridas irresueltas del pasado, tratas de no involucrarte nunca más y te privas de relaciones significativas, te privas de amar porque te rechazaron. Y entonces solo puedes tener relaciones superficiales con todos, con tus padres, con tu cónyuge, con tus hijos. No quieres que te lastimen. Y entonces nunca más entregas tu corazón y tu alma y vas por la vida siendo el más miserable de los seres humanos. ¿Saben quién es el más miserable de los seres humanos? Aquel que nunca conoció el amor, aquel que nunca se enamoró de verdad, aquel que no amó, porque cuando uno ama se entrega, y cuando no te pudiste entregar y toda la vida estuviste con reservas, entonces vas por la vida gris, viviendo a medias, no viviendo profundamente. Y eso ocurre sencillamente porque tienes miedo al rechazo. Para culminar, quiero que volvamos a Herodes, al grandilocuente Herodes, al magnánimo, al hombre de Galilea, que era temido por todos los que caminaban por esas calles, pero que de pronto tiene una debilidad, lo que digan los demás. Resulta que hubo un escándalo célebre en los tiempos de Herodes. Una muchacha extremadamente bonita se llamaba Herodías. Herodías estaba casada, vivía en Cesarea de Filipo, al norte de Galilea, y estaba casada con un tal Felipe. Felipe era el cuñado de Herodes. Y Herodías, la esposa de Felipe. Pero un día Herodes, que era el soltero más codiciado del reino, constructor, arquitecto, monarca, se enamora de su cuñada. Y su cuñada, Herodías, deja a su marido Felipe y, ante el escándalo de todos, abandona a su esposo y se va con el rey. Juan el Bautista hablaba con Herodes periódicamente, lo aconsejaba. Juan el Bautista le decía qué hacer, qué no hacer. Era muy común en los tiempos de los reyes que tuvieran un sacerdote cerca. Herodes le tenía temor y respeto a Juan el Bautista. Así que cuando Juan el Bautista se entera de este escandalete, que se quedó con su cuñada, le dice, mira, rey, su majestad, no está bien lo que estás haciendo. Es la esposa de Felipe. La gente te está mirando, te está observando, y eso no está bien. Y por eso dice la Biblia que Herodías, la muchacha, le guardaba mucho rencor a Juan y deseaba matarlo, porque sentía que atentaba contra el romance de ella con el rey. Pero no había logrado hacerlo, ya que Herodes le tenía mucho temor a Juan y lo protegía, porque era un hombre justo y santo. Cuando Herodes oía a Juan, se quedaba muy desconcertado, pero igual lo escuchaba con gusto y con respeto. Pero llega un cumpleaños, el cumpleaños del rey, Y Herodes, como quería complacer a todo el mundo, da un banquete a sus altos oficiales, a los comandantes militares, a los notables de Galilea, porque quería causar una buena impresión, como siempre. Y entonces sale a bailar una muchachita de, presumimos, 14, 15 años, la hija de Herodías. Y baila tan bien, y produce tal escozor, tal asombro en los comensales, que entonces Herodes, que también era una briboca, le dice: muchacha, pídeme lo que quieras y te lo daré. Aún si me pides la mitad del reino, te lo daré, porque te lo has ganado con el viaje, mija. Con el viaje, con el baile, perdón. La niña no sabe qué pedir. Nunca le han dicho algo así. Pide lo que quieras. Así que va y le dice a su madre, Herodías: mamá, ¿qué debo pedirle al rey? Y la mamá le dice que quieres la cabeza de Juan el Bautista en una charola de plata. Así que la niña regresa y le dice: su majestad, si no es mucho pedir, te pido una cabeza, la cabeza de tu amigo Juan el Bautista. Y Herodes, ante la mirada de todos los que se había comprometido, ahora no puede decir que se arrepiente. Esto es mucho menos que la mitad del reino. Si le dice que no, es que le tiene miedo a Juan el Bautista o que es un pusilánime. Así que, contra su voluntad, decide traicionar a su amigo y decide que va a matar, a mandar a decapitar a Juan el Bautista. Ok, por la presión de la multitud y quiere causar una buena impresión delante de los invitados, decide que decapitará a su amigo. Damas y caballeros, todos tendremos que tomar decisiones difíciles en la vida: agradar a Dios o a la gente. Y escucha este secreto, escríbelo en las tablas de tu corazón, átalo a tu cuello. Olvídate el resto del sermón, pero recuerda lo que te diré ahora. Si le tienes temor a Dios, nunca le temerás a nada más. Pero si le tienes temor al hombre, le temerás a todo lo demás. Temor a Dios, no le temes más a nadie, ni a la opinión, ni a lo que te digan. Temor al hombre, vivirás teniéndole miedo a todos. Nunca vas a terminar agradándole a nadie. Ubica la opinión de la gente en el lugar que se merece. No asumas lo que la gente dice de ti como la verdad absoluta. El Señor dice: yo soy quien te fortalece. ¿A qué hombre mortal temerás? Salmo 27:1. Está diciendo: hasta lo que digan es temporal. Hasta lo que digan de ti es temporal. Pablo dijo: ¿qué busco? ¿Ganarme la aprobación humana o la de Dios? Si yo buscara agradar a otros, no sería siervo de Cristo. Gálatas 1:10. Vive toda tu vida pensando que tienes un gran auditorio de uno. Uno. Hay solo uno. Hay solo uno que te vino a ver. Toda tu vida es correr y uno te está mirando. Toda la gente pasa. No sé qué pudo haber sido al día de hoy la vida de aquella maestra de quinto grado. Tenía 50 años cuando yo tenía 10. ¿Estará muerta? Lo creo. Pero no valió la pena que toda mi adolescencia y juventud estuvo asignada a los dichos de aquella vieja. No lo valió. Me gustaría ir a su tumba y decir: no lo valiste, señorita. No valió la pena. Me perdí muchos años. Y luego me perdí otros años, ¿eh? No aprendí la lección. Mis colegas, cuando Dios nos empieza a usar y teníamos 20 y tantos años, decían: es un payaso. Dios nunca lo utilizará, pasará como la niebla, es un artista, es un showman, y los showman no están en la Biblia, decían. Cómo me afectaba. Si habré llorado en la intimidad, decía: ¿por qué no me respetan como siervo de Dios? ¿Por qué no me respetan como a los otros? Y es que Dios decía: es que tú no eres como los otros, eres anormal, eres distinto. Y yo quería ser como los otros y que me respeten como los demás. Tampoco valió la pena. Ya no recuerdo los nombres de ellos. ¿Recuerdas tú los nombres de los que te criticaban en el barrio? De las viejas que decían: oh, y esta anda con cualquiera. ¿Recuerdas? ¿Sabes qué fue de ellos? No sabes. ¿Te das cuenta que no valen la pena? ¿A quién temerás? ¿A los hombres mortales cuyas opiniones son pasajeras? ¿O tendrás el auditorio de uno? Muéstrame a alguien al que no le importa lo que digan de él, y te mostraré a alguien al que Dios no tenía límites para usar. para bendecir. Tendrás que tomar decisiones, bajar de la barca a los Jonás, que harán que tu nave se hunda. También hay decisiones de esas, ¿eh? También hay decisiones de esas, de las difíciles. Cortar relaciones tóxicas, terminar con situaciones que no te bendicen. Y también están las otras, tomar decisiones fundamentales. Y en todas esas decisiones, el común denominador es: sé quien Dios quería que seas. No mueras como una copia al carbón de nadie. Sé original, sé único. Sé que han escuchado este tipo de mensajes decenas de veces. Pero un adicto a la aprobación como Herodes envió a decapitar a su amigo por una estúpida promesa a una niña que ensayaba sus pasos de baile delante de un grupo de borrachos. ¿Verdad que no lo vale? No vale la pena perder un amigo por una tontería como esa. Es el ejemplo a la estupidez humana. Es el monumento a la torpeza. Un grupo de borrachos, una muchacha bailando, que también pudo bailar, que le ofrezca la mitad del reino. Estoy seguro que estaba alcoholizado Herodes cuando lo prometió. Y aún estaba más alcoholizado cuando mandó decapitar a su amigo. Pero el hecho de que todos hablaran bien de él lo puso en un lugar oscuro de la historia. Y hoy, miles de años después, hablamos del torpe de Herodes en lugar del gran arquitecto que quiso ser. Vean cómo el gran Herodes se transforma en una hormiga por decisiones tontas en la vida que tienen que ver con agradarle al resto. Nunca hagas lo que la masa te pide que hagas. Escucha al Señor. Él sabrá dónde guiarte, aunque nades contra la corriente. ¿Cuántos lo creen? Díganme amén.
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Llegamos a las 2 de la tarde con un minuto. Esta es su radio, esta es Life FM 895. 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
1: Mis amados hermanos, continuando nuestro recorrido por el libro de los Hechos, llegamos hoy al capítulo 7. En este capítulo tenemos la defensa de Esteban y su martirio. Esteban, ante el concilio, hizo un recuento de la historia de la nación de Israel, incluyendo una descripción de su oposición y rebelión contra Dios. Él acusó a los miembros del concilio de haber sido los traidores y asesinos de Jesús. Eso, por supuesto, engendró un odio más violento en ellos y condujo al apedreamiento de Esteban. Al repasar la historia de la nación, Esteban dejó en claro que nunca hubo o ha habido un tiempo en que toda la nación adorara a Dios. Sin embargo, por otra parte, en la nación de Israel siempre ha habido un remanente que permaneció fiel a Dios, tal como lo hay hasta hoy en la actualidad. Ahora leamos los primeros dos versos del capítulo 7 del libro de los Hechos para considerar el discurso de Esteban. El sumo sacerdote dijo: esto es así, o esto es así. Esteban dijo: hermanos y padres, oigan. Y le dio el Dios de la gloria se apareció a su padre Abraham cuando aún estaban en Mesopotamia, antes de que vinieran a Harán. Ahora, el capítulo anterior concluyó con una acusación contra Esteban, y ahora le preguntaron si la acusación que se le había hecho era verdad o no. Por tanto, Esteban comenzó su defensa, y observemos que comenzó un tanto conciliador. Les llamó hermanos. Eran sus hermanos físicamente, y llamó padres a los más ancianos. Él era más joven que ellos y les mostró su respeto. Así que él era joven, sería el primer mártir de la iglesia cristiana. A veces oímos decir que en sus comienzos el cristianismo fue realmente un movimiento juvenil, y en realidad no creemos que esta sea una afirmación errónea. Por ejemplo, dos jóvenes que ocupaban un lugar muy prominente fueron Esteban, el de nuestro relato, y Saulo de Tarso. A Saulo de Tarso le conoceremos más adelante como el gran apóstol Pablo. Estos dos hombres jugaban un papel clave en la formación del curso de la iglesia primitiva. Ambos eran jóvenes, ambos eran muy notables, ambos tenían dones y fueron usados por el Espíritu Santo. Sin embargo, la única vez en que estos dos jóvenes se encontraron fue siendo enemigos. La cruz separó a Esteban y a Saulo de Tarso tan verdaderamente como separó a los dos ladrones que fueron crucificados con Jesús. El apóstol Pablo, Saulo, antes de la conversión, sabía que lo que decía cuando en su primera epístola a los Corintios, en el capítulo 1 y verso 18, dijo: porque la palabra de la cruz es locura para los que se pierden, pero para los que se salvan, esto es a nosotros, es poder de Dios. Cuando Saulo vio a Esteban, él creyó que era un insensato, que era un loco. Esta defensa de Esteban aquí constituyó un golpe maestro. Él hizo un repaso de la historia de la nación, comenzando con Abraham. Allí es donde comenzó la historia de la nación de Israel. No retrocedió más que hasta Abraham. Usted encontrará lo mismo en el Evangelio según San Juan, o San Mateo más bien. Este libro, escrito a la nación de Israel, trazó la genealogía de Jesucristo hasta Abraham. Ahora, si usted quiere remontarse hasta Adán, tendrá que ir al Evangelio de Lucas. Esteban entonces comenzó con Abraham, un hombre de fe. Y aunque este discurso histórico lo encontramos, y encontramos la oposición y la rebelión de la nación contra Dios, siempre quedó un resto de creyentes, es decir, un remanente fiel a Dios. Hoy ocurre lo mismo. En la iglesia organizada, en la iglesia visible, la cual usted y yo podemos ver, hay siempre un remanente de creyentes. En la iglesia visible no todos son verdaderos creyentes, aunque lo parezcan. Algunos se cuestionan si ciertas personas que profesan ser cristianas son realmente creyentes, aunque asistan a la iglesia. Y así como en la nación de Israel había un remanente fiel, así también en la iglesia visible hay un remanente de verdaderos creyentes, y esto todavía es cierto en la actualidad. Abraham fue un hombre de fe, creyó a Dios, obedeció a Dios, porque la fe siempre conduce a la obediencia. Esteban comenzó su discurso con Abraham cuando éste vivía en Mesopotamia, en el valle de los ríos Tigris y Éufrates, y este fue el lugar donde se encontraba el pueblo natal de Abraham. Fue allí de donde Dios lo llamó. Ahora veamos el verso 3 de este capítulo 7 de los Hechos, que continúa diciendo Esteban, y le dijo, sal de tu tierra y de tu parentela y vete a la tierra que yo te mostraré. Dios llamó a Abraham a salir de su hogar porque era un lugar de idolatría. Ahora los versos 4 y 5 dicen, entonces salió de la tierra de los caldeos y habitó en Harán, y de allí, cuando murió su padre, Dios lo trasladó a esta tierra en la cual nosotros habitamos ahora. No le dio herencia en ella ni aún para sentar un pie, pero prometió dársela en posesión a él y a su descendencia después de él, aunque él aún no tenía hijo. Como ya dijimos, Esteban estaba presentando un relato de la vida de Abraham y describió aquí el comienzo de la fe de Abraham. Dios le había prometido un hijo y le había prometido también una tierra. Aunque Abraham no tenía ni lo uno ni lo otro, sin embargo, creyó a Dios. Veamos los versos 6 al 8 de este capítulo 7 del libro de los Hechos. Dios le dijo que su descendencia sería extranjera en tierra ajena y que los reducirían a servidumbre, los maltratarían por 400 años, pero que él juzgaría, dijo Dios, a la nación a la cual serían siervos sus hijos, y después de esto saldrían y le servirían en este lugar, y le dio el pacto de la circuncisión, y así Abraham engendró a Isaac y lo circuncidó al octavo día, a Isaac, a Jacob, y Jacob a los 12 patriarcas. Esteban prosigue ahora el relato de la historia de Abraham hasta el periodo patriarcal. Habló de los hermanos de José, quienes motivados por la envidia y el odio vendieron a José a la esclavitud en Egipto. Luego contó cómo Dios anuló los planes de los hermanos y usó a José para salvarlos. Lo que tenemos aquí es realmente la interpretación del Espíritu Santo del Antiguo Testamento. Y esto es lo que hace esta sección que sea una sección especialmente notable. Veamos los versos del 9 al 16. Los patriarcas, movidos por envidia, vendieron a José para Egipto, pero Dios estaba con él y lo libró de todas sus tribulaciones y le dio gracia y sabiduría delante del faraón, rey de Egipto, el cual lo puso por gobernador sobre Egipto y sobre toda su casa. Hubo entonces hambre en toda la tierra de Egipto y de Canaán y gran tribulación, y nuestros padres no hallaban alimento. Cuando oyó Jacob que había trigo en Egipto, envió a nuestros padres la primera vez, y en la segunda José se dio a conocer a sus hermanos, y fue manifestado al faraón el linaje de José. José envió a buscar a su padre Jacob y a toda su familia en número de 75 personas. Así descendió Jacob a Egipto, donde murió él y también nuestros padres, los cuales fueron trasladados a Siquén y puestos en el sepulcro que Abraham, a precio de dinero, había comprado a los hijos de Hamor en Siquén. Ahora Esteban llega a otro periodo en la historia de esta nación y les hace recordar su liberación de Egipto. Dios convirtió a Moisés en libertador y mostró que en el principio los hijos de Israel se negaron a seguir a Moisés y que Moisés tuvo dificultades con ellos por todo el camino a través del desierto. Veamos los versos del 17 al 21. Pero cuando se acercaba el tiempo de la promesa que Dios había jurado a Abraham, el pueblo creció y se multiplicó en Egipto, hasta que se levantó en Egipto otro rey que no conocía a José. Este rey, usando la astucia con el pueblo, maltrató a nuestros padres hasta obligarlos a que se expusieran a la muerte a sus niños para que no se propagaran. En aquel tiempo nació Moisés y fue agradable a Dios y fue criado 3 meses en la casa de su padre, pero siendo expuesto a la muerte, la hija del faraón lo reconoció. Cogió y lo crió como hijo suyo. Los comentarios de Esteban añade confirmaron algunas de las cosas que ya dijimos cuando estudiamos acerca de Moisés. Si Ramsés II había sido el faraón de la opresión, Moisés podría haber sido el próximo faraón. La hija de faraón lo crió como si fuera su propio hijo, y es que faraón no tenía hijos y por tanto a Moisés le habría correspondido ser el sucesor en el trono. Ahora el verso 22 dice, Moisés fue instruido en toda la sabiduría de los egipcios y era poderoso en sus palabras y obras. Moisés fue criado en medio de la sabiduría de los egipcios. La sabiduría de los egipcios no puede ser ignorada aún en nuestra época. Habían desarrollado las matemáticas, la química, la ingeniería, la arquitectura, la astronomía en grados muy altos. Habían desarrollado otros campos de estudio de manera realmente extraordinaria. Y consideremos las pirámides, por ejemplo, y los colores que hallamos en las tumbas, colores que han permanecido brillantes durante el paso de los siglos. Ellos eran verdaderos expertos en cuanto al embalsamiento de cadáveres. También Habían calculado la distancia existente entre la Tierra y el Sol. Realmente, su cultura fue una cultura

De alguna manera, toda la sabiduría que los hombres tienen hoy no es suficiente para que puedan comprender la palabra de Dios. Les resulta demasiado difícil. ¿Por qué? Porque, como dijo el apóstol Pablo en su carta a los Corintios, capítulo 2, verso 14, para el hombre natural solo percibe las cosas que son naturales, pero el espiritual percibe las cosas que son del espíritu, porque para él son locura y no las puede entender porque han de discernirse espiritualmente. Por tanto, después de 40 años de formarse en la sabiduría de Egipto, Dios lo lleva al desierto y allí Dios lo preparó adecuadamente para ser el libertador. Bien, continuemos los versos 23 al 25 de este capítulo 7 del libro de los Hechos. Esteban, hablando, dijo: cuando cumplió la edad de 40 años, le vino al corazón el visitar a sus hermanos, los hijos de Israel, y al ver a uno que era maltratado, lo defendió, y dando muerte al egipcio, vengó al oprimido. Él pensaba que sus hermanos comprendían que Dios le daría libertad por mano suya, pero ellos no lo habían entendido así. Fíjese usted que Moisés hizo algo que consideró bien hecho. Tuvo la intención de liberar a sus hermanos, pero ellos en realidad no lo entendieron así. En verdad, Moisés tampoco lo entendió. Todavía no había alcanzado la madurez y Dios, entonces, necesitó llevárselo al desierto. Ahora, continuemos los versos del 26 al 28. Al día siguiente se presentó a uno de ellos que reñían e intentaba ponerlos en paz, diciéndoles: hermanos, ¿sois? ¿Por qué se maltratan los unos a los otros? Entonces, el que maltrataba a su prójimo lo rechazó y le dijo: ¿quién te ha puesto por gobernante y juez sobre nosotros? ¿Quieren matarme como mataste ayer al egipcio? Ahora, imaginemos el temor en Moisés en medio de esta situación. Continúe leyendo los versos 29 al 31. Al oír esta palabra, Moisés oyó y vivió como extranjero en tierra de Madián, donde engendró dos hijos. Pasados 40 años, un ángel se le apareció en el desierto del monte Sinaí, en la llama de fuego de una zarza, y entonces Moisés, mirando, se maravilló de la visión, y al acercarse para observar, vino a él la voz del Señor. Moisés había querido librar a los hijos de Israel, pero no estaba preparado para hacerlo, y los israelitas tampoco estaban preparados para aceptarlo como libertador. No estaban dispuestos a aceptar su liderazgo y hasta se opusieron. Ahora, Dios lo llamó para ser libertador. Los versos 32 al 34 del capítulo 7 de este libro de los Hechos continúan diciendo: yo soy el Dios de tus padres, el Dios de Abraham, el Dios de Isaac y el Dios de Jacob. Y Moisés, temblando, no se atrevía a mirar. Le dijo al Señor: quita el calzado de tus pies, porque el lugar en que estás es tierra santa. Ciertamente he visto la aflicción de mi pueblo que está en Egipto, he oído su gemido y he descendido para librarlos. Ahora pues, ven y te enviaré a Egipto. Dios le dijo a Moisés que él había oído la queja de ellos, él vio su necesidad y fue por eso que decidió libertarlos. Y fue por la misma causa, mi amado amigo, que proveyó un Salvador para nosotros, para usted y para mí. No fue porque nosotros fuéramos buenas personas, no miró aquí abajo diciendo: oh, de ninguna manera, Dios miró aquí abajo y no vio nada que de personas contaminadas o con una inclinación natural al mal. Todos estábamos realmente en estado de perdición, pero Él nos amó a pesar de nuestra condición tan lamentable como lo era y como lo es hoy. Ahora, el verso 35 del capítulo 7 del libro de los Hechos dice: a este Moisés, a quien habían rechazado diciendo: ¿quién te ha puesto por gobernante y juez? A este envió Dios como gobernante y libertador por mano del ángel que se le apareció en la zarza. Ahora, observemos el énfasis que se puso sobre el ministerio de los ángeles en la vida de la nación de Israel. Veremos también que el ministerio de los ángeles fue prominente a través de toda la historia. La ley misma fue dada a Moisés por medio del ministerio de los ángeles. Oímos hablar mucho de los ángeles en el tiempo de la Navidad. ¿A quién se dirigieron los ángeles y para qué? Tenían un mensaje para el pueblo de Israel, para María, para José, para Zacarías y para los pastores. Ahora, Dios no está enviando mensajes por medio de los ángeles durante este periodo de la iglesia. Pero en contraste, los ángeles sí se aparecieron y trajeron mensajes de Dios para los miembros de la nación de Israel. Y ahora Esteban continúa describiendo las experiencias en el desierto. Veamos los versos del 36 al 39. Este lo sacó habiendo hecho prodigios y señales en la tierra de Egipto, en el Mar Rojo y en el desierto por 40 años. Este Moisés es el que dijo a los hijos de Israel: profeta levantará el Señor vuestro Dios de entre ustedes, hermanos como a mí, y a él oirán.
Este es aquel Moisés que estuvo en la congregación.

0: El desierto con el ángel que le hablaba en el monte Sinaí y con nuestros padres que recibió palabras de vida para darnos, pero nuestros padres no quisieron obedecer, sino que lo desecharon y en sus corazones se volvieron a Egipto. Ahora, Israel no se volvió a Egipto en un sentido físico material, pero en sus corazones regresaron a Egipto muchas veces. De la misma manera, hoy hay quienes dicen que deploran ciertos pecados del mundo y los pecados de la naturaleza humana, pero no los pueden apartar de su mente. Siempre es tan fácil señalar con el dedo a otros condenándolos por su pecado, pero hay ciertas preguntas que debemos hacernos. ¿Me gustaría a mí vivir así? ¿Dónde está mi corazón? Israel se volvió a Egipto en su corazón, no querían salir del desierto. Ahora el verso 40 dice, cuando dijeron a Aarón, haznos dioses que se vayan delante de nosotros, porque a este Moisés que nos sacó de la tierra de Egipto no sabemos qué le haya acontecido. No sabían lo que había ocurrido a Moisés ni les importaba. Habían rechazado a Moisés y el verso 41 dice, entonces hicieron un becerro, ofrecieron sacrificio al ídolo y en las obras de sus manos se regocijaron. Esteban está mostrando a esta gente que Israel siempre ha sido un pueblo rebelde. Ahora veamos el verso 42. Dios se apartó de ellos y los entregó a que rindieran culto al ejército del cielo, como está escrito en el libro de los profetas. ¿Acaso me ofrecen víctimas y sacrificios en el desierto por 40 años la casa de Israel? Es decir, que se volvieron a la idolatría, y es por eso que vemos que Moisés y más tarde Josué imploraron al pueblo que escogiera a Dios y se apartara de sus ídolos. Ahora leamos los versos del 43 al 46. Antes bien llevaron el tabernáculo de Moloc y la estrella de su dios Refán, figuras que hicieron para adorarlas. Los transportaré entonces más allá de Babilonia. Tuvieron nuestros padres el tabernáculo del testimonio en el desierto, como había ordenado Dios cuando dijo Moisés que lo hiciera conforme al modelo que había visto, el cual, recibido a su vez por nuestros padres, lo introdujeron con Josué al tomar la posesión de la tierra de los gentiles, a las cuales Dios arrojó de la presencia de nuestros padres para los días de David. Este halló gracia delante de Dios y pidió proveer tabernáculo para el Dios de Jacob. Ahora destacaremos aquí que el templo fue la idea de David. Siempre hemos creído que debió haberse llamado el templo de David, aunque Salomón fue el que lo edificó. En los versos del 47 al 50 dice, pero fue Salomón quien le edificó casa, si bien el Altísimo no habita en templos hechos de mano, como dice el profeta, el cielo es mi trono y la tierra el estrado de mis pies. ¿Qué casa me edificaréis?, dice el Señor, o ¿cuál es el lugar de mi reposo? ¿No hizo mi mano todas estas cosas? Ahora, Esteban llegó al momento de su discurso en que condenó a las autoridades religiosas de aquel entonces. Escucha los versos del 51 al 53. Dijo Esteban, duros de cerviz, incircuncisos de corazón y de oídos, ustedes resisten siempre al Espíritu Santo, como sus padres, así también ustedes. ¿A cuál de los profetas no persiguieron sus padres y mataron a los que anunciaron de antemano la venida del justo, a quien ustedes ahora han entregado y matado? Ustedes que recibieron la ley por disposición de ángeles y no la guardaron. Ahora, físicamente, estos hombres habían cumplido el rito de la circuncisión, pero desde el punto de vista espiritual, en sus corazones y en sus oídos, eran incircuncisos, o sea, no circuncidados, es decir, que eran tercos y en ninguna manera estaban más dispuestos a escuchar a Dios que lo que estuvieron sus antepasados durante estos años. Este realmente fue un discurso sobresaliente. Esteban le recordó su liberación de Egipto. Dios mismo había nombrado como libertador a Moisés, pero los israelitas se negaron a obedecerlo. La experiencia en el desierto consistió en una serie de rebeliones contra Dios que culminó con la fabricación de un becerro de oro. Más adelante en la historia, una verdadera plaga de idolatría se propagó nuevamente en la tierra, como consecuencia de la cual fueron llevados al cautiverio babilónico. Ahora, Esteban concluye esta presentación hablando de Josué, cuyo nombre equivale a la primera palabra griega, Jesús, quien le siguió hasta la tierra prometida, y de Jesús, quien es el único camino al cielo, dijo que la ley les había dado sobrenaturalmente por el ministerio de los ángeles y que ellos no la obedecieron. Y creemos que ellos se acordarán que el nacimiento de Jesús fue anunciado por los ángeles. Evidentemente, ellos mismos habían sido sus traidores y asesinos. Pero pasemos ahora a considerar el martirio de Esteban. Esteban fue el primer mártir de la iglesia cristiana. También en esta sección del capítulo 7 de los Hechos se nos presenta por primera vez a Saulo de Tarso. Leamos el verso 54. Oyendo estas cosas, se enfurecían en sus corazones y crujían los dientes contra él. Observemos cómo odiaban a Esteban por hablar lo que él hablaba. Y el verso 55 continúa diciendo, pero Esteban, lleno del Espíritu Santo, puesto los ojos en el cielo, vio la gloria de Dios y a Jesús que estaba a la derecha de Dios. Dios es espíritu. ¿Cómo entonces puede tener Dios una parte derecha? Bueno, eso quiere decir que la derecha de Dios es un lugar de gran importancia, el lugar de honor. Dios había prometido a Jesucristo que lo glorificaría y le daría más excelente nombre que todos los hombres. Jesucristo fue exaltado. Y esta hora es la revelación de Dios que nos cuenta que Él está a la derecha de Dios. Esto quería decir que en su obra fue completada y la redención ya había sido consumada. Pero eso no quiere decir que Él no esté ahí trabajando a favor nuestro. Y no hay duda que Él estaba allí en aquella ocasión listo para recibir a su primer mártir. Veamos los versos 56 al 58. Y dijo, veo los cielos abiertos y al Hijo del Hombre que está a la diestra de Dios. Entonces ellos gritando, se taparon los oídos y arremetieron una a una contra él, le echaron fuera de la ciudad, lo apedrearon. Los testigos pusieron sus ropas a los pies de un joven que se llamaba Saulo. Estos dos jóvenes, Esteban y Saulo, se encontraban aquí juntos por primera vez, por única vez y por última vez, y se encontraron como enemigos. Se encontraban en lados opuestos de la cruz de Cristo. Y los versos finales de este capítulo 7 dicen, mientras lo apedreaban, Esteban oraba y decía, Señor Jesús, recibe mi espíritu. Y puesto de rodillas, clamó a gran voz, Señor, no les tomes en cuenta este pecado. Y habiendo dicho esto, durmió. Sí, Esteban durmió. Jesús puso a dormir su cuerpo para esperar el arrebatamiento de la iglesia. Esteban entró en la presencia de Cristo, quien ya estaba listo para recibirlo. Esteban fue ese primer mártir de la iglesia que fue para estar con Cristo su Señor. El otro joven que allí se encontraba era fariseo y creía que lo tenía todo. Debió mirar al cielo cuando Esteban dijo que había visto los cielos abiertos, pero aunque Saulo miró con atención el cielo, cuando Esteban afirmó que veía el cielo abierto, suponemos que tuvo que admitir que no vio nada porque no le gustaba ver lo que Esteban estaba viendo. Pero yo tengo un corazón muy vacío, decía quizás el apóstol Pablo. Esteban fue el gran testigo ante Saulo. Personalmente creo que él fue el que le preparó a Saulo para, como dijimos, sería conocido como el apóstol Pablo para la aparición del Señor Jesús en el camino a Damasco, como lo veremos más adelante. Hemos visto a Esteban morir y contemplar inmediatamente a Jesús en la presencia de Dios. Mi amado amigo, así sucede con todo aquel que por la fe ha creído en el Señor Jesucristo como Señor y Salvador de su vida. Por hoy vamos a quedar hasta aquí, así que mañana, si Dios lo permite, continuaremos estudiando este hermoso libro de los Hechos. Por ahora sigue disfrutando de la buena programación que hemos preparado para usted aquí en la 89.5. Bendiciones.
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2: Definitivamente súper puntuales a la cita. Muchísimas gracias por estar en sintonía de la programación de Life FM 895. Así es como damos inicio a las complacencias en esta tarde de lunes, tarde calurosa, tarde bochornosa, pero no se le vaya a olvidar que es la tarde que Dios nos ha regalado, así que a disfrutar bastante. Y qué mejor que agregarle una linda canción que a partir de ese momento usted va a empezar a solicitar por medio del 88-895-895. Se lo repito, 88-895-895. Tarde de lunes, únase a la programación. Casi el último día del mes de junio también, pero aquí estamos muy contentos de poder acompañarle y de disfrutar de cada uno de los temas que nos van a empezar a solicitar a partir de este momento.

Bien, aquí son súper, pero súper rápidos, así que vamos desde ya con la primera canción para esta hora. Saludos para Henry, que va conectadísimo a nosotros desde carretera. Así que le complacemos con Years of Clay. Es la primera canción de este espacio de complacencias aquí en su radio.

Apenas estamos iniciando esta tarde de complacencias. 88-895-895. Saludos para Francini. También está disfrutando con nosotros y nos está solicitando a Jeremy Camp. Y eso que escuchamos se llama The Way.

Saludos también para Melissa, que nos está reportando sintonía. Muchas gracias por estar a esa hora con nosotros. Seguimos acá en las complacencias. Recuerda 88 895 895. Vamos de una vez con Mother Redman y esto se llama 10,000 Reasons.

Llegamos a las 4 de la tarde con 14 minutos. Estamos en este inicio de semana y también estamos en las complacencias por medio de nuestra mensajería de WhatsApp 88-895-895. Saludos para Jeffrey, que está conectadísimo a la radio. También saludos, Jeffrey. Muchas gracias por la sintonía. Hoy tuvimos la bendición, la oportunidad de conocer a Jeffrey. Así que saludos, Jeffrey. Gracias por estar siempre en sintonía de Life FM 895. Jeffrey, vamos de una vez con su canción. Aquí está White Cross sonando en esta tarde de lunes aquí en su radio.

Bueno, seguimos a esta hora con más de la programación. No se le vaya a olvidar que estamos en las complacencias por medio de nuestra mensajería de WhatsApp. Vamos de una vez con el tema que nos está solicitando Priscila. Aquí está Hollywood Scott y esto se llama Die Will.

La tarde sigue avanzando, pero siguen ingresando más mensajitos a la programación de todos los amigos y amigas que a esta hora quieren escuchar su canción preferida. Saludos, Javier. Se une a nosotros también y nos está solicitando a Petra. Y eso se llama Hano My Heart.

Ya casi se nos fue la primera media hora de programación, pero seguimos con más complacencias. Aún está tiempo de escribirnos y solicitarnos su tema musical preferido al 88-895-895. Saludos a Mario, que va desde carretera a full volumen y disfrutando este espacio. Vamos de una vez con el tema que nos ha solicitado. Es música de una nueva canción y esto que vamos a escuchar se llama Levántate y Resplandece.

Seguimos a esa hora con más de la programación 88 895 895, 4 de la tarde con 31 minutos. Más mensajitos por acá que nos están ingresando y tenemos por acá un saludito para Gabriel Valladares, que está cumpliendo 12 años de parte de toda su familia. Saludos para Gabriel Valladares, 12 añitos nada más y nada menos. Así que acá desde Life FM nosotros también nos unimos al saludito para Gabriel Valladares, que está cumpliendo años. Muchas gracias por sintonizarnos y desde luego por escribirnos también a esta hora a la programación. Seguimos con más mensajitos. Saludos para Alexis, que va desde carretera también compartiendo a esta hora con nosotros. Y nos está solicitando a Royal Taylor, y eso se llama Remain.

Seguimos con lindos temas musicales que nos están solicitando a esta hora. Saludos Jason, también desde Carretera se une a nosotros y nos está solicitando a Michael W. Smith. Así que vamos de una vez a escuchar buenísima música solicitada en esta tarde de complacencias.

Solamente 18 minutos para las 5 de la tarde, pero hay más mensajitos que nos siguen ingresando a esta hora. Saludos para Alfonso Castellón, que está conectadísimo a esta hora a la radio. Ahí reporta sintonía a esta hora. Y también saludos para Yamilet, que se une a esta hora a la programación y nos está solicitando a Michelle Williams. Y esto se llama Say Yes.

Ahí teníamos a Petra con esa lindísima canción que se llama Rey de Reyes. Zinia, gracias también por unirse a este recorrido con nosotros. Vamos de una vez con Toby Mac junto a Gretz en la programación de tu radio. 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

Saludos para Waldir, que va desde la ruta 32, conectadísimo a la radio. Camino a casita, nos dice Waldir, súper conectado en este lunes con Life FM 895. Vamos con lo más reciente de Petra, y esto suena así, aquí en la tarde de complacencias en Life FM.

Bueno, seguimos a esta hora con más de la programación. Bueno, vamos finalizando ya las complacencias. Qué rápido se nos fue esta hora, pero por acá tengo unos mensajitos que nos están ingresando a la programación. Y saludos para Vanessa. Vanessa, vamos buscando ya su canción. Vamos a cerrar con música de Mary Mary. Vamos buscando a Mary Mary. Pero también saludos para Yahaira, que está conectadísima a esta hora a la radio. Para todos los que van en carretera, empate todavía. 1-1, Alemania-Paraguay. Están en tiempos extras. Creo que eso se va a ir a penales. Qué difícil, ¿eh? Qué injusto, pero bueno, así está el asunto con Alemania y Paraguay. 1-1, están en tiempo extra y seguramente van a penales. Ahí los estamos actualizando también a todos los que van escuchando live y que están en carretera disfrutando a esa hora la programación. Bueno, finalizamos con la canción que nos ha solicitado Vanessa. Aquí está Mary Mary en la programación a esta hora en su radio Live FM 895.

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Y con esta preciosísima canción es como damos inicio a esta tarde acá en el recorrido de Ruta 895. Es música de Offroad Worship y el tema se llama Gracias por Hoy. 5:06 PM. Aquí estamos acompañándole. Aquí estamos como todas las tardes en la programación de su radio, disfrutando junto a usted el recorrido de Ruta 895, el cual le invitamos a que disfrute junto a nosotros en esta tarde, tarde de verano, podríamos decirlo, ¿sí, verdad? Tarde de verano. Que debería ser de invierno, pero es de verano, gracias a Dios entonces por el calorcito que hemos sentido, que hemos percibido hoy. Y hablando de calorcito, lo que nos dice el Instituto Meteorológico Nacional para mañana, martes 30 de junio, último día del mes. Ahora sí podemos decir que prácticamente se nos fue la mitad del año, ¿ah? Qué increíble, qué barbaridad, pero bueno, sí, se nos fue la mitad del año, ya 30 de junio mañana, si Dios así lo permite. Bueno, este martes van a continuar las condiciones ventosas en gran parte del país, con mayor intensidad en las regiones del centro y norte. Los vientos favorecerán el ingreso de nubosidad hacia el Caribe y la zona norte, donde durante la mañana podrían presentarse lloviznas dispersas. Para la tarde existe la posibilidad de aguaceros localizados en las montañas, en las zonas montañosas del Pacífico Central, Pacífico Sur y también en el Caribe Norte. En el Pacífico Norte y el Valle Central predominarán las condiciones ventosas con nubosidad entre poca a parcial. Además, se esperan ráfagas máximas de hasta 85 kilómetros por hora en las zonas montañosas del Pacífico Norte. Aquí estamos acompañándolo en este recorrido, en este inicio de semana, donde esperamos usted haya iniciado con muchísimas ganas, haya iniciado con una buena actitud. Sabemos que es difícil, a veces es complicado iniciar una semana. Por allí había leído en alguna oportunidad que los días donde se refleja síntomas de más depresión, de más tristeza, de más ansiedad, son los domingos en la tarde, domingos por la tarde, y se debe a que muchísima gente tiene que enfrentarse ya el día lunes, un día como hoy, a diferentes situaciones, entre ellas muchas laborales, pero que hay que enfrentarlas. Entonces un domingo por la tarde es bastante difícil y complicado, así que le invitamos para que pueda hacerlo de una manera diferente, pueda poner de primero a Dios, que Él es el único, de todas maneras, es el único que nos puede ayudar a afrontar cada una de las situaciones complicadas que tenemos en todo momento. Así que, con una buena actitud, con agradecimiento, le invitamos a que siga disfrutando este día que Dios nos ha regalado. Más canciones para acompañarle. Aquí está Mensajeros 3.0 y eso se llama Días Así.

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1: Nos encanta acompañarle con nuestra programación en el recorrido de Ruta 895 y más en una tarde como esta. El sol aún no se oculta, está en su máximo esplendor y desde luego nuestra programación con la que le vamos acompañando, estamos seguros que usted también va disfrutando montones. Ahí teníamos a Germán Barceló, también escuchábamos la voz de Lily Goodman en esta canción que se llama Hoy te invito a ser feliz. Pero bueno, a seguir disfrutando con nosotros a esta hora, mientras le acompañamos en el recorrido, porque tenemos más canciones para que usted siga disfrutando junto a nosotros. Escuchamos de una vez a Jackie Velázquez junto a Pablo Portillo. Y eso se llama No me rendiré.

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1: Sin oración no hay poder. Sin oración no tienes poder. Necesitamos ser una iglesia que ora. Cuando la gente oraba, yo sé que hay gente aquí que ora y hay otros que no oran, que dicen, bueno, yo tengo comunión todo el día, eso tiene que contar. Pero eso no cuenta, porque el Señor dice que hay que orar por todo. Por todo, todo el tiempo. Ser oración no significa tener comunión con Dios. Significa tener intimidad con Él en algún momento del día, de la noche, de la madrugada. Es mentira que no tenemos tiempo, no nos hacemos tiempo. La mayoría de nosotros somos capaces de hablar 3 horas por teléfono con alguien que no tiene el poder para resolvernos el problema. Hay gente aquí que puede hablar con una amiga por 3 horas y la amiga, más que escucharla y hacerle bien a su alma, no le puede resolver el problema, pero tiene serios problemas para orar 5 minutos a Dios, que es el Dios que tiene poder en el cielo y en la tierra. Pero le sale más de hablar 3 horas con alguien que hablar 5 minutos con quien sí puede resolverlo. El Señor se llevó a 3 de sus discípulos a la montaña y se transfigura, muestra su deidad divina allí en la montaña, y cuando bajan, el resto de los discípulos tiene un problema. Un hombre trajo a su hijo que tenía un espíritu mudo, un espíritu que lo hacía dar bocanadas de vómito, y lo tenía allí como epiléptico, se revolcaba en el piso y decía al padre: no sé qué hacer, Señor, tus discípulos están horas intentándolo liberar y no pueden. Algo similar a lo que nos pasó cuando yo tenía 16 años. No pueden liberarlo, no sé qué pasa, tu gente no lo puede liberar. Y mi hijo un día de estos se me va a matar porque se me tira en el fuego, se me tira de los precipicios, los demonios lo quieren matar, haz algo. Jesús mira a sus discípulos y dice: hombres de poca fe, ¿hasta cuándo voy a estar con ustedes? Reprende al espíritu y el muchacho queda libre, al principio como muerto, luego lo levantan y está completamente libre. La pregunta no se hace esperar. Los discípulos le dicen: Jesús, ¿por qué nosotros no pudimos liberarlo? ¿Qué nos pasó? ¿En qué fallamos? Esos mismos discípulos habían orado y habían hecho otros milagros, pero en esta ocasión no pudieron liberar a un endemoniado, y le dijeron ¿por qué? Y el Señor les dice: porque hay algunos géneros que solo salen con oración y ayuno. Tienen que orar. Si no oran, si no tienen comunión con el Padre, no podrán hacer más de lo que ustedes están viendo ahora. Y hay muchos que trabajan duro en la obra y trabajan muy duro para Dios, y están pensando de que quizás pidiendo una cobertura o asistiendo a un congreso van a recibir la fórmula de la pólvora o para hacer Coca-Cola, van a ser cristianos instantáneos, van a crecer en sus congregaciones. No va a ocurrir hasta que no pases tiempo en el trono de Dios.
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1: 5:30 de la tarde. Bueno, ya el tiempo se va volando. Comenzamos semana y ya deseando, pidiéndole a Dios que ya sean las 7 de la noche para arrancar acá en Interfaz. Te habla Laura Pérez y estoy acá junto a Luis Diego González de Enfoque a la Familia. ¿Qué tema vamos a conversar hoy en Interfaz?
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Solamente 20 minutos, ya nos están separando de las 6 de la tarde, pero seguimos acá acompañándole en el recorrido de Ruta 895 en ese lunes, el cual estamos iniciando semana. Muy agradecidos con Dios por esa bendición que siempre nos da de poder acompañarle a esta hora y desde luego interactuar con todos los que van disfrutando ese recorrido y se van también comunicando con nosotros al 88-895-895. Saludos para Vicky, que está súper conectada a la radio, ahí está disfrutando junto a nosotros. Y también saludos para Esteban, que desde Naranjo se une a la programación y nos reporta sintonía a esta hora. También le recuerdo que puede visitarnos en el Facebook, puede visitarnos en el Instagram también y nos encuentra como Life FM 895. Así que hay diferentes maneras para que usted pueda mantenerse siempre en contacto con nosotros. Y seguimos acompañándole en la programación. Este es el recorrido de Ruta 895.

0: Ahí tenemos a Kike Pavón junto a Funky y esa canción se llama Empezar de Nuevo. Solamente 13 minutos, ya nos están separando de las 6 de la tarde. Seguimos acá en modo Ruta 895 acompañándole en ese inicio de semana. Y acá estamos interactuando también con los amigos y amigas que se unen a la programación y se comunican con nosotros por medio de nuestro WhatsApp 88-895-895. Saludos, Carol, muchas gracias. Desde carretera se une a nosotros y allí va disfrutando de la radio. Y también desde carretera, Alexis, desde la General Cañas, disfrutando y compartiendo a esta hora junto a nosotros en este recorrido. ¿Qué le parece si en ese momento disfrutamos de una misma canción en dos idiomas?
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0: Unidos somos más fuertes, así se llama esa canción de Generación 12 junto a Jay Khalil. Y bueno, vamos finalizando ya el recorrido de Ruta 895, no sin antes recordarle que a las 7 de la noche en punto viene Laura y sus invitados con el programa Interfaz, así que no se lo vaya a perder, 7 en punto acá en su radio. Además, le recuerdo que a las 9 en punto tiene una cita con Dante Gebel, con un mensaje que estamos seguros llegará directamente a su corazón y que usted no se puede perder a las 9 en punto. Seguido de música en la noche, a las 11 en punto, la lectura pública de la Biblia. Después, una excelente música para seguirle acompañando en todo momento. Siga disfrutando de nuestra programación y, si Dios así lo permite, nos volvemos a escuchar en otra oportunidad.
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